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1: La canción que sigue es de un gran intérprete, un maestro de verdad y el príncipe de la canción, el señor José José. La vamos a tocar en una versión Big Band que creo que ya han escuchado. Si se la saben, cántenla con nosotros. Esto dice así. Gracias.

0: Muy buenas noches. Bienvenidas y bienvenidos a la Hora Nacional. Hoy, 10 de mayo, celebramos a todas las madres de México. Muchísimas felicidades en su día.
1: Sí, muchísimas felicidades. Y también celebramos a las personas que nos dan identidad. Empezamos con música en lengua zapoteca con la voz de Feliciano Carrasco Regalado, cantautor y promotor cultural del Istmo de Tehuantepec.
0: Vamos a festejar también a las maestras y los maestros de México.
1: Les diremos cómo tramitar su cédula profesional en línea, fácil y paso a paso.
0: Y les traemos la Chilanguía, que tiene lo mejor de las actividades en la Ciudad de México. Ya saben, con eventos gratis para toda la familia.
1: Así que quédense, por favor, porque tenemos información, historias, servicios e iniciativas muy interesantes.
0: Empezamos con música de Feliciano Carrasco Regalado. Él viene de Juchitán, Oaxaca, y ha dedicado su trayectoria a cantar en zapoteco, llevando chilenas y boleros a nuevas generaciones.
1: Su trabajo no solo es artístico, es también una forma de resistencia cultural. Escucharlo es entender que en México las lenguas originarias siguen vivas.
2: Mi nombre es Feliciano Carrasco Regalado y voy a cantarles un tema que se llama Mi Tierra, y estamos en la Hora Nacional.

0: Hoy, 10 de mayo, celebramos a todas las mamás de México. En nuestro país, más de 38 millones de mujeres son madres.
1: Su labor construye familias entre abrazos, regaños y sabiduría con todo cariño siempre. Vamos a ver y escuchar la siguiente cápsula dedicada a ustedes. Felicidades a todas las mamás.
2: En México, millones de mujeres despiertan antes de que salga el sol, no solo para iniciar su jornada, sino para sostener la de todas y todos en el país. De acuerdo con el INEGI, hay más de 38 millones de mujeres que son madres, es decir, 7 de cada 10 mujeres mayores de 15 años. Desde quienes toman decisiones que marcan el rumbo de una nación como la presidenta Claudia Sheinbaum, hasta las que recorren la ciudad para llevar a otros a su destino, son las mujeres, nuestro pilar social y familiar. Madres secretarias que organizan, resuelven y sostienen el ritmo cotidiano de su hogar y de la oficina. Mamás policías que cuidan con cariño y esmero a sus hijos, pero también cuidan de nuestras calles, aun cuando eso implique dejar por horas a quienes más aman. Casi 3 de cada 10 hogares en México son encabezados por una madre, muchas de ellas solteras que multiplican su tiempo, su esfuerzo y su amor. Más del 46% de las madres también forman parte de la fuerza laboral, sosteniendo a sus familias y a la economía del país. Su trabajo no siempre se reconoce en cifras, pero su impacto es incalculable. Hoy celebramos a las madres porque su fuerza no solo construye hogares, construye el presente y el futuro de México.
0: Con motivo del Día de las Madres, hoy vamos a hacer un repaso de los apoyos del gobierno federal para las mujeres en México. Actualmente hay alrededor de 67.6 millones de mujeres en el país, lo que representa el 51% de la población total.
1: Dentro de estos apoyos, el programa Pensión Mujeres Bienestar es uno de los más destacados. Beneficia a cerca de 3 millones de mujeres entregando 3.100 pesos bimestrales a quienes tienen entre 60 y 64 años.
0: Y no solo eso, también hay un programa de apoyo para el bienestar de niñas y niños, hijos de madres trabajadoras, de hasta 3.700 pesos bimestrales.
1: Es importante saber que estos apoyos forman parte de un conjunto de políticas del bienestar. Por ejemplo, el programa Apoyo a Madres Trabajadoras, que brinda recursos a mujeres que regresan al trabajo después de la licencia por maternidad.
0: Eso sale una parte. Hay también apoyos para mujeres cuidadoras en zonas rurales y programas de capacitación laboral.
1: Las mujeres representan una parte fundamental de la economía y estos programas llegan a un gran número de personas ayudando a que más mujeres tengan más oportunidades.
0: Estos apoyos son un paso importante, pero debemos seguir visibilizando a las madres solteras, cuidadoras y mujeres que con estos programas pueden tener mejores condiciones de vida.
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0: Pues nos da mucho gusto darle la bienvenida una vez más a nuestra colaboradora de teatro y muchas cosas más, la increíble Rebeca Moreno. Rebe, ¿cómo estás? Bienvenida.
4: Muy bien, muy contenta porque es el mes de mayo y en algunos países se dice que es el mes de la alegría porque se celebraban a las antiguas diosas y de eso les voy a platicar. Fíjese que desde la época griega se celebraba en este mes porque, bueno, tiene que ver con la fertilidad. A la diosa madre de los dioses, que son Zeus, que son Hera, que son Hades, era la diosa madre. Estaba casada con Cronos. Realmente se celebraba un gran sacrificio porque ella es la que logra que Cronos no se coma a sus hijos y logra que Zeus sobreviva. Entonces lo que ocurría es que sobre pretexto de la fertilidad y que era la primavera y que seguimos, que las flores y los pajaritos cantan, los griegos celebraban todo el mes de mayo en honor a la diosa madre de los dioses por su sacrificio que había hecho al matar a su marido Cronos para salvar a sus hijos. Esta diosa después se convierte también en la diosa maya de los romanos, que luego es la diosa maya, tal cual, de los antiguos hispanos. Todavía existen los festivales de la maya o de los mayos, que se celebra sobre todo en el norte de España, en Navarra, en todos esos lugares, y es justamente lo que yo les decía, la festividad de las alegrías, que tiene que ver con la madre, con la mater. Mater es el vocablo del que viene la palabra madre, mater, matriz, lo que da vida. Por eso tiene mucho que ver con este mes de la fertilidad, y luego cuando se hace toda esta incorporación al cristianismo, se relaciona con el mes de la Virgen. Y no solamente tiene que ver con todas esas creencias europeas, tiene que ver mucho con la Coatlicue, que también era la diosa creadora, madre de Huitzilopochtli, que era no solamente la diosa de la fertilidad y una diosa femenina, porque además, acuérdense que los antiguos pueblos originarios de nuestro país eran duales. Es decir, mientras que hay culturas en el Oriente y en Europa donde el dios masculino es lo más importante, las diosas femeninas están relegadas. Aquí la diosa femenina y el dios masculino tenían la misma importancia.
1: ¿Qué tal,
4: Por eso yo creo que también, acuérdense que esta Coatlicue también se llama Tonantzin y que se asocia con la Virgen de Guadalupe. Y por eso tal vez es que en este país al menos, la diosa femenina o la madre tenga esa importancia incluso por encima del dios masculino, el padre. O por eso es que sea tan importante para nosotros la madre. Tan es así que además de que la palabra madre en México puede tener muchos significados, ¿no? Puede ser algo como de mucho amor, pero también como de mucho desprecio. Por eso es que es tan importante, a lo mejor en México. La madre es algo fundamental para los mexicanos y pues hay que celebrarla, ya sea en el contexto prehispánico o en el contexto que celebraron los griegos, la fertilidad y la alegría como los mayos en España. Este mes hay que celebrar a la mamá, a las mamás,
1: este
4: a las abuelitas.
1: Mes y todo el año.
4: Este mes y todo el año.
1: Y nada de que voy a comer a tu casa, que vas a cocinar y luego lava los platos, no.
4: Simplemente decir que el 10 de mayo se celebra ese día en específico en México, porque así empezó una tradición, un periódico hace muchos años, a principios de siglo, y luego el secretario de Educación, que en ese entonces era Vasconcelos, en el 22 lo instituyó como el 10 de mayo, pero por ejemplo, en España es el 8 de mayo, hay lugares donde es el segundo domingo de mayo, pero casualmente
1: es en mayo.
4: En muchas culturas y en muchos países, por distintas religiones, se celebra siempre en mayo, y tomemos lo que dicen los españoles, maya, mayo, el mes de la alegría, el mes de las mamás.
0: Así buenísimo. Es.
4: Pues estoy muy contenta de estar siempre aquí, muchas gracias.
1: Al contrario. Y gracias a ustedes, no se vayan.
4: A celebrar.
1: A celebrar.
0: En el marco del Día de la Maestra y el Maestro, que se celebra el próximo 15 de mayo, vamos a platicar de lo que está pasando en la educación básica.
1: Para empezar, estamos hablando de más de 20 millones de niñas y niños que asisten a más de 203 mil escuelas públicas entre preescolar, primaria y secundaria.
0: Y justo ahí entra el tema de las acciones. Por ejemplo, la beca Rita Cetina, que está pensada para aliviar un poco la carga en casa. Tan solo en primarias públicas, casi 10 millones de estudiantes la van a recibir para útiles y uniformes.
1: Y en secundaria también hay respaldo. Más de 5 millones de estudiantes ya cuentan con una beca universal. En total, si lo sumamos, estamos hablando de más de 15 millones de niñas y niños beneficiados con este apoyo.
0: Que además llega en un momento clave, justo previo al ciclo escolar. Incluso ya se contempla un apoyo de 2.500 pesos que se deposita antes de entrar a clases, justo para que las familias puedan prepararse mejor.
1: Y no todo es económico, también hay avances importantes en salud dentro de las escuelas. El programa de Vida Saludable ya censó a más de 10 millones de estudiantes y ha visitado más de 80 mil escuelas.
0: Además, 4.7 millones de niñas y niños han sido atendidos en clínicas. Y algo muy concreto, ya se han entregado 89 mil lentes gratuitos.
1: Y todavía hay más de 2 millones de lentes listos para entregarse. Esto busca una atención integral, no solamente en el salón de clases.
0: Y hablando justo del salón de clases, otro dato importante. En el ciclo escolar 2025-2026 se distribuyeron más de 155 millones de libros de texto gratuitos.
1: El programa La Escuela es Nuestra ha beneficiado a más de 13 millones de estudiantes en más de 137 mil escuelas.
0: Así que en un día como este dedicado a maestras y maestros, también se puede reconocer todo lo que está pasando alrededor de la educación de niñas y niños, porque pues es un trabajo en conjunto.
1: Sí, así es, que va desde la escuela hasta la casa buscando que todos tengan un mejor futuro.
0: Como cada semana llegó el momento de recorrer la ciudad. Esto es La Chilanguía, el espacio donde te traemos lo mejor de la agenda cultural y artística en la Ciudad de México, con opciones para todos los gustos.
1: Sí, así es. Hay exposiciones, hay conciertos, festivales y actividades familiares. Nuestros compañeros Orlando Abad y Germán Gastelum nos tienen la información para que armes tu plan y no te pierdas nada de lo que está pasando en la ciudad.
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6: ¡Eso! Bienvenidas y bienvenidos a La Chilanguía, donde la ciudad se vuelve plan. Si no sabes qué hacer ni a dónde ir, aquí te damos la ruta.
7: Arrancamos en el Palacio Postal, con paisajes compartidos entre México e Italia. Está en Tacuba número 1, Centro Histórico, abierta de martes a domingo de las 10 de la mañana a 17 horas, con entrada libre. Una exposición que conecta arquitectura, memoria y vida cotidiana, Orlando.
6: Tip número 2, vayan a Chapultepec, es hermoso. El Museo Tamayo de Arte Contemporáneo presenta El Gesto y lo Invisible. Está disponible hasta julio, de martes a domingo, de 10 de la mañana a 6 de la tarde. Es una experiencia para mirar más allá de lo evidente.
7: También está Habitantes de lo Insólito, de Remedios Varo, en el Museo de Arte Moderno, ideal para sumergirse en lo surreal, en la magia, en lo esoterismo.
6: Hablando de magia, les hemos platicado aquí sobre el homenaje al ídolo Pedro Infante, el 25 de mayo en la Casa de Cultura de Azcapotzalco. Y bueno, se trata de una jornada cultural con proyección de películas del ídolo, música en vivo y presentaciones de intérpretes que recrean su repertorio, además de varias actividades para recordar su legado en el cine y en la música mexicana.
7: Un plan completo para conectar con la nostalgia y con nuestra historia.
6: La ciudad ya está lista, solo falta que ustedes se convenzan y salgan. Vamos a visitarla, a conocerla.
7: ¿Vamos? Sí, señor.
8: Me equivoqué y dije chilaquiles.
0: En nuestra sección de servicios, hoy les vamos a explicar cómo tramitar la cédula profesional en línea. Este documento que es tan importante para poder ejercer tu profesión en México.
1: Este es un proceso accesible que hoy puede hacerse de manera digital. Vamos a ver y escuchar la entrevista que Orlando Abad le hizo a Axel Pérez.
6: Bienvenidos a una sección que puede salvarnos la vida en muchos casos, porque a veces parece que se nos cae el mundo cuando no sabemos bien qué trámites hacer. Y este es un trámite muy importante para todas las personas que estén en los últimos semestres de su carrera o que ya hayan terminado y tengan dudas de qué sigue con la cédula profesional. Para eso tenemos a un especialista, es el siempre seguro Axel Pérez. ¿Cómo estás, Axel?
9: Muchas gracias, Orlando, y saludos a todo nuestro auditorio, a nuestros amigos de La Hora Nacional. El día de hoy vamos a hablar de este tema tan importante que es la cédula profesional.
6: Claro, bueno, primero hay que saber que la cédula profesional es muy importante para ejercer nuestra carrera.
9: Así es, bueno, la cédula profesional tiene un objetivo principal, que es el comprobar que tenemos los conocimientos necesarios para ejercer una profesión. Imagínate esto, se fundó desde 1945. Anteriormente, durante décadas, se realizó el trámite de forma presencial. Tenías que ir, formarte, ir al banco, regresar con tu voucher.
6: Los tres sellos, las dos copias.
9: Afortunadamente, esto ha mejorado y el trámite es mucho más rápido ahora.
6: ¿Qué es lo que se necesita para hacer este trámite? Bueno, de entrada es para quienes ya terminaron sus estudios universitarios.
9: Así es, y no solo universitarios, también nivel técnico, técnico superior, licenciatura, maestría y doctorado. Y los requisitos son los siguientes. Van a requerir tener una cuenta de correo activa, tener su firma electrónica. También requiere que tenga una tarjeta bancaria o una tarjeta de crédito para realizar el pago. Y por último, y lo más importante, tu CURP, tu clave única de registro poblacional.
6: Y ya que tenemos todos estos documentos, me imagino que debe ser en digital, ¿no?
9: Sí, vamos a necesitar una computadora o desde el mismo celular podemos realizar el trámite. Los pasos son los siguientes. Vamos a entrar al siguiente link, que es gob.mx/cédula-profesional.
6: gob.mx/cédula-profesional. Ok.
9: Una vez que estamos ahí, el sistema nos va a requerir que validemos nuestra personalidad mediante la firma electrónica.
6: Sí, señor.
9: Realicemos el pago ahí mismo en la plataforma y mediante un correo electrónico nos va a llegar un PDF con nuestra cédula profesional digital.
6: ¿Cómo cuánto tiempo tarda?
9: No, el mismo día vas a tener tu cédula profesional.
6: ¿Así de rápido?
9: Una de las novedades es que esta cédula profesional contiene un QR, el cual cualquier personal de recursos humanos o algún reclutador puede validar la autenticidad de tu cédula.
6: Simplemente con el celular.
9: Con el teléfono, sí, así de rápido.
6: Axel, en el mundo digital existen riesgos y peligros. No sé si aquí sea el caso, en el que a lo mejor haya algo de lo que nos tengamos que cuidar para este trámite.
9: Sí, alerta. Es muy importante que verifiquen la autenticidad del sitio web. A mí me pasó, entré al navegador, busqué cédula profesional y me aparecieron más de 10 sitios falsos. Entonces, es muy importante que vayan al oficial. El oficial es gob.mx/cédula-profesional.
6: ¿Lo podemos repetir, por favor?
9: Claro que sí. gob.mx/cédula-profesional.
6: No se equivoquen de sitio porque, bueno, al final estamos dando datos muy sensibles.
9: Sí, incluso podemos hacer hasta pagos y caer en algún fraude.
6: Pues no se confundan, no se equivoquen. Y si usted está en esos trámites, puede volver a buscar este fragmento en el YouTube de La Hora Nacional para que no se nos olvide.
9: Y algo muy importante, si ustedes terminaron su carrera antes del 2018, es necesario que hagan el trámite de forma presencial en las oficinas de la Dirección General de Profesiones, que está ubicada en Avenida Revolución, en el número 1245, en la Colonia Campestre.
6: Bueno, Axel, pero si hay dudas o de pronto nos perdemos en el mundo de la web, ¿te podemos contactar para preguntarte algo?
9: Claro que sí. Recuerden, esa sección la hacen ustedes y pueden escribirme a axeltecnotips@gmail.com o seguirme en mis redes sociales de Instagram en axeltecnotips.
6: Axel siempre tiene las respuestas. Continuamos en La Hora Nacional.
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0: Tres personajes, tres universos internos y una atmósfera que transita entre lo real y los sueños. Así es como se construye la obra Ni una palabra. Esta puesta en escena usa el silencio, la tensión y el juego como motores dramáticos.
1: Vamos con la entrevista que le hicieron María Luisa Peralta y Orlando Abad a parte del elenco.
3: 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Comenzamos.
12: Familia y amigos de La Hora Nacional, estamos aquí con el elenco de Ni una palabra o de Cómo convertirme en el mar.
6: Y va a ser un placer saber de qué se trata y cómo hemos llegado hasta este punto en una obra súper interesante en la que hay mucha imaginación. Les vamos a presentar a Diego, a Fabiola y a Aurora, que ya nos había acompañado aquí en La Hora Nacional. Yeah. ¿Cómo están? Bienvenidos, bienvenidas.
13: Muy bien. Muy bien.
14: Muchas gracias.
12: Muchas gracias. Gracias.
6: Gracias a ustedes por venir a platicarnos de una obra que, a ver, bien dijo María Luisa, vamos a empezar por la dirección. Y mencionábamos que eres un director muy joven, Diego. ¿Qué tal esta experiencia?
14: Difícil. Es la primera vez que dirijo algo solo. Siempre como que busco hacer algo colectivo con los proyectos que hacemos. No me gusta ver como la dirección como párate ahí y sé un títere más. O sea, me gusta como que también las actrices, actores como que intervengan en el proceso a la hora, porque aprendes muchísimo y se expande mucho la hora del montaje, de más ideas, no solo te cierras a una sola visión, siento que ahí se expande.
12: Platíquenos un poco de qué va.
13: Bueno, Ni una palabra es sobre Ana, que constantemente estamos en sus sueños. Bueno, de hecho la obra transcurre en un sueño de ella y se encuentra con su mejor amiga de la infancia, que es Betty. Y Betty, a lo largo del sueño, intenta hacer que Ana recuerde algo que Ana vivió en su infancia. La obra trata de eso, de cómo Betty se va esforzando para hacer que Ana recuerde esto, que ese recuerdo está haciendo que ella, ya en su adultez, tiene unos 20 años, se vaya manifestando en su cuerpo y todo el tiempo la esté atormentando.
15: Sí, pues Betty es la amiga imaginaria de Ana, de cuando ella la creó, cuando tenía unos 10 años por ahí. La acompaña en un viaje a la playa, que es donde sucede este trauma. Y mientras Ana vive esto que la marca de por vida, Betty está ahí como una amiga mayor que la va a proteger de que no le duela demasiado lo que le está sucediendo. Entonces ella la protege, pero se queda en el lugar donde sucedió. Entonces cuando la vida sigue transcurriendo normal, ya en la adultez la vuelve a buscar en los sueños se le aparece, le hace que vea cosas, que sueñe cosas, que escuche. Y pues ella no lo entiende hasta que en la obra le revela qué es lo que sucedió. Ana lo recuerda y pues Betty lo que quiere es que sean libres como el mar.
12: ¿Qué emociones esperan ustedes despertar en el público al momento de que vayan a ver esta obra?
13: Yo creo que mucho el reconocerse, el escuchar a su cuerpo, el darse cuenta de cómo nuestro cuerpo siempre nos está hablando y cómo siempre hay que atender lo que nos dice e indagar sobre lo que nos dice.
6: Oigan, el teatro mexicano es muy importante para ustedes, para la cultura en general, y platicábamos que es también algo para destacar el que es dramaturgia mexicana contemporánea. Esta obra es un estreno de verdad, no se está reinterpretando nada. Eso también debe ser una carga profesional positiva para ustedes.
15: Sí, el texto es de Manja Loría, una dramaturga con la que se encontró Diego, leyendo justamente dramaturgia contemporánea.
14: Bueno, es una compañía muy joven, esto es una coproducción tanto de Principio como de Clímax, como de Chuck Bolay, pero el que está ejecutando esta obra, pues somos personas muy jóvenes, que nos interesa estos discursos de gente que está escribiendo y pues qué tienen que decir, ¿no? Hacia esta sociedad, que es, como bien dijiste, discursos contemporáneos.
12: ¿Qué es lo que hace esta puesta distinta a otras puestas en escena?
13: Es una obra muy inmersiva, creo yo. O sea, desde que entras, el sonido, lo visual, todo te lleva al mar, es como el ambiente que buscamos generar.
6: Esa, lo lograron. Fabiola, Aurora, Diego, ¿dónde, cuándo, cómo podemos ir a ver la obra? Inviten, por favor, a quienes nos están viendo.
15: Vamos a estar en el Teatro La Capilla todos los lunes de abril y mayo a las 8 de la noche. Ahí les esperamos.
12: Muchas gracias, Fabiola, Aurora, Diego, por estar aquí con nosotros. Ni una palabra o de cómo convertirme en el mar en el Teatro La Capilla. Continuamos con La Hora Nacional.
16: En la sociedad mexica, la guerra era un aspecto central. Los varones que asumían el rol de combatientes eran reconocidos como guerreros, pero las mujeres también eran consideradas guerreras cuando se encontraban en labor de parto, pues el nacimiento era reconocido como un acto de lucha por la vida. Las mujeres que morían en algún momento de la gestación o durante el parto se convertían en Cihuateteo, mujeres divinas o mujeres diosas. Cuando el recién nacido quedaba huérfano, su cuidado pasaba a manos de otras mujeres lactantes, llamadas chichihuame, quienes alimentaban a los bebés, los acompañaban en su crecimiento y les transmitían saberes, afectos y cultura. Con sus cuidados, ellas terminaban de formar a los seres humanos que llegaban al mundo sin estar completamente listos, como quedó registrado en el Códice Florentino.
17: ¿Y tú? ¿No eras así entonces cuando viniste? Antes no podías defenderte. Antes no podías extender los brazos. Sí, te hizo cuajar tu venerable madre, que junto a ti sufrió, junto a ti se fatigó, junto a ti estaba cabeceando de sueño. Y su venerable leche te hizo cuajar.
16: Con la conquista, las mujeres indígenas continuaron con estas labores dentro de sus comunidades y en los hogares de las familias españolas y criollas. De esta manera, ellas siguieron transmitiendo sus conocimientos y su cultura generación tras generación. Esta práctica se extendió a lo largo de la colonia y abrió una posibilidad para que mujeres indígenas y afrodescendientes tuvieran un ingreso significativo y lograran la subsistencia de sus propios hijos. Las chichiguas de la época novohispana cuidaron y alimentaron a las infancias de las familias principales. Pero estas mujeres también hicieron mucho por las infancias desfavorecidas, como en la Casa de Niños Expósitos, donde fueron contratadas para alimentar a las niñas y niños huérfanos. En el México independiente, la práctica de las chichiguas se asimiló en la figura de las nodrizas europeas, quienes alimentaban a las hijas e hijos de las élites. A pesar de que las chichiguas ayudaron a disminuir los altos índices de mortalidad infantil, su labor ha sido muy poco reconocida históricamente e incluso fue cuestionada por los médicos del siglo XIX. Pero no podemos olvidar que fue a través de estas relaciones de cuidado que se tejieron vínculos sociales y culturales. Cuando una mujer indígena o afrodescendiente alimentaba a un bebé criollo, también le enseñaba cuentos y le cantaba canciones, muchas en lenguas originarias. Sus cuidados, apapachos y palabras aún resuenan en la cultura mexicana.
18: A nuestras mujeres y madres inmigrantes, un ejemplo de fuerza y valor.
1: La educación no cambia el mundo, cambia a las personas que van a cambiar el mundo. Esta es una frase del pedagogo brasileño Paulo Freire que hoy les traemos para reconocer a las maestras y a los maestros.
0: Así cerramos la primera parte de La Hora Nacional, pero no nos vamos sin mandar saludos. Esta semana van para Daniel Esquivel, Raúl Napa Pérez, Paul Hernández, Mariana Torres en Monterrey y Ana Cecilia en Querétaro.
1: También van abrazos para Luis Fernando Gómez en Guadalajara, Sofía Ramírez en Puebla, Carlos Méndez en Mérida y Andrea López en TJ, o sea, Tijuana.
0: Y cerramos con Jorge Castillo en Oaxaca, Fernanda Ruiz en San Luis Potosí, Diego Morales en Veracruz y Valeria Cruz en Toluca.
1: Escríbanos, estamos en YouTube, Facebook, Instagram, TikTok, X y Spotify.
0: También nos pueden contactar en el número 55 34 83 42 39, 55 34 83 42 39 o mandarnos un correo electrónico. Estamos como lahoranacional@segob.gob.mx. Muy buenas noches y excelente semana.
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21: Muy buenas noches. Begoña Lomelí y mis compañeros en la producción, Raúl Peguero y Carlos Alcántar, le damos la bienvenida a Jalisco en la Hora Nacional.
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21: El Día de las Madres en México se celebra cada 10 de mayo para honrar la labor, amor y sacrificio de las madres, siendo en nuestro país una de las festividades más importantes. Instituida en 1922 por iniciativa del periodista Rafael Alducín, esta fecha busca resaltar el papel central de la madre en la estructura familiar y social. Que todos los días sean el Día de la Madre. Celebrar a mamá, celebrar su vida. Muchas felicidades a todas las mamás mexicanas, abuelas, tías, figuras maternas, hermanas, esposas. Feliz Día de las Madres desde Jalisco en la Hora Nacional. Y por esto, hoy invitamos a jaliscienses, chicos y grandes, a enviar un mensaje por el Día de las Madres. Los vamos a escuchar. Además, tenemos una bella interpretación de una carta escrita por Juan Rulfo a Clara, madre de sus hijos, parte del libro Cartas a Clara. Escucharemos también historias interesantes. Vianey platicó con un chico de 12 años y la literatura. Y también tenemos una charla con Juan Carlos Rulfo y mucho más. Bienvenidos a Jalisco en la Hora Nacional. Iniciamos.
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22: Ellas son los ángeles del cielo, cuidarán tu vida.

Hola, soy Diego. Gracias, mamá, por todo lo que haces, por llevarme mis partidos. Gracias por el cariño que nos das y por la paciencia que nos tienes. Feliz Día de las Madres.

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1: Amigos de Jalisco en la Hora Nacional, como saben, este espacio dedicado a nuestro estado, la voz también de los jaliscienses, y me da mucho gusto saludar a Guille Magaña, que es una gran lectora jalisciense de Zapotiltic y además actriz. ¿Cómo estás, Guille?
2: Hola, muchas gracias, muy bien, encantada de estar en este gran evento, la verdad que no tenía que perdérmelo, porque dije, aquí es donde están ahorita Juan Rulfo, Juan Pablo también. Lo que pasa es que el año pasado fui a Semilleros y quedé seleccionada y yo encantada. Me he estado enamorando de todo esto que tiene que ver con Juan Rulfo.
1: Y es que Guille y una servidora nos encontramos aquí en el Día Mundial del Libro, en este maratón de lectura en voz alta de Pedro Páramo, de Juan Rulfo. Y es por eso que platicando nos encontramos con esta lectura, con las cartas a Clara, Guille, que nos gustaría que nos compartieras tú también como actriz, la expresión oral, y que nos lleves. ¿Qué nos vas a leer de cartas a Clara?
2: Claro que sí. Les voy a leer Desde que te conozco. Hay un eco. Estas cartas tan hermosas que Juan Rulfo le escribió a su entonces era novia, pero te enamoras de su forma de escribir. Y me gustaría con cariño compartírselas.
1: Escuchemos entonces a Guille Magaña, parte del libro Cartas a Clara y una carta de Juan Rulfo a su entonces novia Clara. Adelante, Guille.
2: Muchas gracias.
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2: Desde que te conozco, hay un eco en cada rama que repite tu nombre, en las ramas altas, lejanas. En las ramas que están junto a nosotros se oye como si despertáramos de un sueño en el alba. Se respira en las hojas, se mueve como se mueven las gotas del agua. Clara, corazón, rosa mía, junto a tu nombre el dolor es una cosa extraña, es una cosa que nos mira y se va como la sangre de una herida. Como se va la muerte de la vida. Y la vida se llena con tu nombre, Clara, claridad esclarecida. Yo pondría mi corazón entre tus manos sin que él se revelara. No tendría ni así de miedo, porque sabría quién lo tomaba. Y un corazón que sabe y que presiente cuál es la mano, manejada por otro corazón, no teme a nada. Y qué mejor amparo tendría el que esas tus manos, Clara. He aprendido a decir tu nombre mientras duermo. Lo he aprendido a decir entre la noche iluminada. Lo han aprendido ya el árbol y la tarde y el viento. Y el viento lo ha llevado hasta los montes y lo ha puesto en las espigas de los trigales. Y lo murmura el río. Clara, hoy he sembrado un hueso de durazno en tu nombre. Juan Rulfo, Cartas a Clara.
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1: La voz de Guille Magaña, que nos comparte esta página del libro Cartas a Clara, Juan Rulfo. ¿Por qué elegiste Cartas a Clara, Guille, y no Pedro Páramo, algo del Gallo de Oro, algún cuento de Llano en Llamas?
2: Precisamente porque sabía que me iba a encontrar aquí a Juan Rulfo. Entonces, el año pasado en el semillero de Festival Rufiano, estábamos de compras en los libros y precisamente él me recomendó este libro. Te recomiendo mucho que leas este libro, está muy hermoso. Y dije, oh, le voy a hacer honor, obviamente, a esa invitación. Y desde entonces lo compré y me he enamorado de estas cartas. Por eso elegí Cartas a Clara en esta ocasión, sí.
1: Muchas gracias, Guille. Guille, también como actriz, ¿dónde podemos seguirte?
2: Mira, yo estoy en Facebook, Guillermina Magaña, Gigi Matitón en Instagram. Lo que pasa es que estoy dentro de un círculo del director que se llama Enciende. Están proyectando películas, cortometrajes. Pero esta página de mi director se llama Metagénesis Audiovisual. Entonces, ahí van a encontrar varios cortometrajes, muchos de los que han hecho. Yo he participado con ellos en 3 ocasiones. También una parte de una película que me invitaron de Sinaloa. Fue en una hacienda muy hermosa, pero hemos estado ahí trabajando en esto. Dije, nunca es tarde, a pesar de la edad que uno tiene, porque siempre fue mi sueño desde niña. Entonces, ¿por qué no hacerlo? A la edad que tengas. Siempre me dicen, ¿pero ya para qué? ¿Cómo que ya para qué? Si todavía tengo vida. Y si es algo que me ha gustado, yo tengo que buscar, tengo que tocar puertas, tengo que buscar. Entonces, todo esto me encanta. La poesía, declamos, hubo poemas, bueno.
1: Guille, muchas gracias por tu tiempo, gracias por compartirnos, igualmente por la expresión de tu voz. Y bueno, saludos a Zapotiltic.
2: Claro que sí, muchas gracias. Yo les mando los saludos desde Jalisco en la Hora Nacional. Muchas gracias.
1: Muchas gracias, continuamos.
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3: Escuchemos a Vivian y a Laura, porque sin importar la edad que tengamos, mamá siempre será mamá.
4: Hola, yo soy Vivian. Mamá, te quiero decir que te quiero mucho y pues muchas gracias por todo lo que haces. Pues gracias por darme vida y pues te quiero mucho. Feliz Día de las Madres.
5: Yo soy Laura Jacobo y el día de hoy le quiero mandar un mensaje a mi mami. Le agradezco mucho todo lo que ha hecho por mí y la amo demasiado porque siempre está cuando más la necesito.

0: Santi viene aquí en el Día Mundial del Libro para poder leer a Juan Rulfo en Pedro Páramo. Me dices que tu mamá ya te había leído este libro, ¿verdad?
1: Sí.
0: ¿Y qué es lo que más te gusta de este libro? ¿Qué es lo que recuerdas del libro?
1: La como historia.
0: ¿Cuál es tu parte favorita?
1: Mi parte favorita es cuando llega a un pueblo.
0: Ok, ¿y qué es lo que a ti te gusta leer normalmente?
1: Libros de videojuegos, un poquito.
0: ¿De fantasía, de ficción?
1: Sí, simplemente de eso, sí.
0: ¿Y cuál es tu favorito?
1: Mi favorito es el de Don Quijote y el espagueti del abuelo Pedro.
0: ¿Por qué?
1: Hay muchos dibujos y tienes que imaginar la historia. Puede ser diferente la historia cuando la leas. Y ya.
0: ¿Tu mami te indujo a leer o tú solito tomaste la iniciativa?
1: Yo mismo dije que lo quería leer y me lo compré.
0: ¿Tus amiguitos también leen?
1: Más que nada juegan.
0: ¿Y a ti que te gusta mucho, qué les dirías a los demás niños de aquí de Jalisco para que puedan empezar a leer?
1: Que se inspiren en algo que vean y empiecen a leer poco a poco. Y no sé, a lo mejor se acostumbran y ya quieren leer casi todos los días.
0: Oye, Santi, ¿y ahorita que vienes a acompañar a tu mamá también pasarás a leer?
1: Sí.
0: ¿No te da miedo leer en voz alta frente a toda esta gente?
1: No, porque ya he dicho cosas en la escuela, como una historia que pasé. De hecho, los sábados cuando iba con mi papá me llevaba, cuéntame un cuento, algo así. Y un chico estaba narrando la historia y los niños tenían que hacer la historia y decir lo que estaba en el guión.
0: ¿Y de qué trataba? Cuéntame.
1: Yo una vez estaba enfermo y me había tocado el rey enfermo y ya casi no podía hablar. Estaba tose y tose. Y mi papá dijo, síguele, tú inténtale. Y trataba de no toser mucho y seguir con la historia. Pero sí, no me dejó hablar porque estaba tose y tose.
0: Entonces, ¿a ti te gusta también interpretar las historias?
1: Sí. De hecho, no sé si yo quiera seguir con eso de que quiera ser de grande actor. Hasta creo que hice un dibujo del personaje que me había tocado y era tal cual. Llevaba un sombrero y tenía una capa y así tal cual lo dibujé.
0: Ok, entonces también dibujas.
1: Sí. De hecho, también le enseño a unos tips a mis primos para que puedan dibujar mejor. En especial a mi primo Elías, que no es muy bueno dibujando y yo le enseño.
0: Ok, bueno, pues Santi, muchísimas gracias por esta pequeña entrevista. Ya vimos que es un niño prodigio en las artes y esperemos que siga envuelto en la cultura y que después, ya más grande, nos encontremos de nuevo y ver qué ha sido de ti.
1: Sí, también me da mucho gusto ayudarles en esta entrevista.
0: Bueno, pues muchas gracias. Muchas gracias por habernos escuchado, amigos de Jalisco en la Hora Nacional. Y nos vemos hasta la siguiente.
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3: Muchas gracias, Vianey. Vianey hizo esta entrevista con Santiago. Ahora, escuchemos a más jaliscienses con unas palabras para sus mamás.
4: Soy Mariana Levín y le quiero mandar un mensaje a mi mamá, llena de agradecimiento y amor por todo lo que hace por mi familia, por sus nietos, mis hijos y por mí. Siempre me he sentido muy apoyada por ti. Muchas gracias.
5: Marco Ibarra, quiero mandar un saludo especial a mi esposa, Jennifer Pérez, en este día, por el apoyo que ha brindado a sus hijos y a todos los que formamos parte de su círculo cercano. Muchas felicidades, Jennifer.

0: Amigos de Jalisco en la Hora Nacional, nos da mucho gusto poder encontrarnos nuevamente como cada domingo, 10:30 de la noche, en este espacio dedicado a nuestro estado, a Jalisco. Y hoy, en el marco del Día Internacional del Libro, está con nosotros y agradezco mucho también su tiempo, Juan Carlos Rulfo. Juan Carlos, ¿cómo estás? Muy buenas noches.
1: Acá en lo que dicen que es el maratón, viendo pasar a mucha gente, escuchando las distintas voces de cómo se oye Pedro Páramo según él. La gran multitud que está acá, está muy emocionante.
0: Sí. Hoy en el Día Internacional del Libro, que bueno, ha sido testigo desde muy temprano, las personas que vienen con este interés por leer, en este caso nuestro protagonista Pedro Páramo, de tu padre Juan Rulfo, ¿qué sientes al ver a tantas personas que convoca Pedro Páramo?
1: Ay, es indescriptible, es muy emocionante y sí estamos como al borde del llanto de ver esto, ¿no? Y bueno, es lo que pasa con la literatura, que no me digan que leer no causa cosas, ¿no? Entonces, por eso siento que este tipo de eventos tiene que estar en todos los barrios, en todos los lugares, y que distintas manifestaciones culturales sí convocan a muchísima gente. Entonces, nada de que es elitista y nada de que pues, hay que darle circo al género. No, hay de todo, pues, pero esto es un poco... Es como un evento multidisciplinario y multitemático y multipasional, donde efectivamente hay de todo tipo de sabores y colores y formas de gentes. Y cada voz que se presenta es fantástico. Entonces yo estoy encantado. El sabor con que cada quien interpreta el personaje de todos, pues es muy bonito. Es difícil explicarlo.
0: Desde muy temprano, la primera persona que entrevistamos llegó a las 7 de la mañana, Juan Carlos, para tomar la primer ficha y ser la primera persona en leer Pedro Páramo.
1: ¿Y qué te dijo? ¿Le preguntaste algo?
0: Sí, claro. Es que la señora Lucía, que año con año viene aquí al maratón y siempre procura ser la primera, me dijo, hoy llegué a las 7 de la mañana y la segunda persona llegó 20 minutos después. Mientras estábamos en esta conversación, había más personas que llegaron a las 8 de la mañana, en fin, y una persona me dijo, ah, sí, la señora llegó a las 7, yo al año próximo llego a las 5 de la mañana.
1: Wow, fíjate, otra vez damos razón a eso, de que si esto sí jala. Y bueno, si ponemos algún incentivo como que habrá tamales a las 7, seguramente se va a llenar. Y bueno, ¿por qué no? Por eso digo, hay que seguirle y yo creo que hay que solicitar a la Feria del Libro y a otras instituciones que hagan este tipo de eventos. No solamente es fútbol, también es lectura.
0: Exactamente, y digo, literatura de fútbol que también muchos otros no han llevado a cabo, Juan Villoro, por ejemplo, ¿no?, que tiene estos libros, pero finalmente la literatura, Juan Carlos, y este año también donde la figura de Juan Rulfo está muy presente y también la familia Rulfo con este conversatorio que dentro del Día Mundial del Libro también se tendrá, bueno, me parece que también es un regalo para los jaliscienses con este encuentro.
1: Me parece fantástico y como te digo, qué maravilla que ustedes también estén sintiendo y se den cuenta de lo que ocurre con pues, la gente. Una cosa que me encanta es cómo tú puedes provocar a la gente para que te demuestre esas pasiones, esos sabores y esos gustos por muchas cosas, ¿no? Entonces, bueno, bienvenidos a esas iniciativas y gracias a ti por estar ahí presente. Compárteme esas entrevistas del principio, oye.
0: Por supuesto, te las compartimos posteriormente. Juan Carlos, finalmente, este programa es para los jaliscienses, Jalisco en la Hora Nacional. Por supuesto que tanto Pedro Páramo, El Llano en Llamas, El Gallo de Oro, pues Jalisco está presente, ¿no? ¿Qué palabras, qué mensaje envías a los jaliscienses que hayan o no hayan leído, o hayan leído hace mucho tiempo quizás, la obra de tu padre?
1: Bueno, primero, pues se me hace una envidia enorme vivir en Jalisco. Qué maravilla que estén aquí. Es un estadazo. Es uno de los estados más provocativos del país. No en vano el tequila, el mariachi y los cristeros y mucha gente muy curiosa desde aquí. Muchos artistas muy especiales. Orozco, Ramón Rubín, Arreola, El Jefe. Es una lista enorme, no es casual. No sé si es el Nevado y el volcán de Colima que están ahí, mitad frontera con Colima y Jalisco, pero algo provoca. Algo pasa en las sales que hace que haya gente muy especial y muy pródiga. Y lo que digo hacia Jalisco y a su gente es que estén orgullosas de sus raíces, que las presuman, que valoren cada pedacito de tierra y de memoria que tienen, porque una de las cosas que más me llevo de mi padre es que sabía escuchar y valorar cada palabra que decía la gente. Se vuelve un cuento. Esos cuentos son los cuentos que están volando todavía en el aire y hay que saberlos escuchar.
0: Juan Carlos Rulfo, muchas gracias por tu tiempo. Qué gusto saludarte y conocerte aquí en el Día Mundial del Libro, en este maratón en torno a Pedro Páramo.
1: Muchísimas gracias y a seguir leyendo.
0: Continuamos en Jalisco en la Hora Nacional.
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0: A continuación, Paco Galindo nos habla de algo más valioso que el oro, donde una madre también colaboró.
4: Un reloj despertador humano. Reloj despertador humano. Doña Dolores Vázquez, Doña Dolores Lola, Vázquez, como la conoce, enviar a sus hijos por correo. Hola amigos de Jalisco en la Hora Nacional, mi nombre es Francisco Galindo y el día de hoy les platicaré. Más valioso que el oro.

0: En la segunda mitad del siglo XIX había un metal más valioso que el oro, el aluminio. Tan raro y costoso que Napoleón III reservaba cubiertos de aluminio para sus invitados más distinguidos, mientras que el resto debía conformarse con oro o plata. En 1855, lingotes de aluminio se exhibían como joyas en la Exposición Universal de París, y su precio llegaba a triplicar el del oro. El problema era simple pero devastador. El aluminio no se encuentra libre en la naturaleza, siempre estaba atrapado en la bauxita, y extraerlo era un lujo reservado para laboratorios experimentales. Era el metal del futuro, pero parecía inalcanzable.
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0: En 1886, ese futuro cayó en manos de un joven de 22 años, Charles Martin Hall, estudiante de Oberlin College de Ohio. Había escuchado a su profesor de química decir: "Quien encuentre la forma de producir aluminio barato se ganará la gratitud de la humanidad y una fortuna". Inspirado, convirtió un cobertizo en el laboratorio y con una olla y un sartén prestados por su madre, comenzó a experimentar. Hall no inventó la electrólisis, pero logró algo que nadie había conseguido: aplicar corriente eléctrica a una mezcla de alúmina disuelta en criolita y producir aluminio puro a bajo costo. Un pequeño charco metálico en el fondo de su rudimentario tanque cambió el destino de la industria moderna. En ese mismo año, un joven francés llamado Paul Héroult llegó por separado al mismo descubrimiento. Ambos unieron fuerzas y lo que nació de sus trabajos aún se conoce como el proceso Hall-Héroult, la base de toda producción de aluminio hasta nuestros días. De pronto, aquel metal reservado para emperadores se volvió accesible a todos. El precio se desplomó y el aluminio pasó de lujo a elemento esencial: aviones, trenes, utensilios, cables eléctricos, arquitectura. Hoy se produce más que todos los demás metales no ferrosos juntos. Charles Hall murió millonario, pero su mayor legado fue haber convertido un metal imposible en una herramienta cotidiana. De una olla y un sartén surgió una de las revoluciones industriales más silenciosas, pero más decisivas de la historia.
2: Para Jalisco en la Hora Nacional, Francisco Galindo Rizo, promotor y gestor cultural.
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1: Los papás, hermanos, esposos envían estas palabras por el 10 de mayo a mamá.
2: Soy Jaime Gómez. Yo quiero mandarle un saludo a mi mamá y a mi esposa por ser parte en todos mis días, tanto en los de luz como en la oscuridad, y por todo el apoyo que nos han brindado a todos en la familia. Muchísimas felicidades hoy en su día.
3: Mi nombre es Esteban Gutiérrez y un mensaje para mi mamá, aquí en su día de 10 de mayo, pues que se la pase el padre con sus seres queridos y con saber de que pues a rato voy y le regalo algo. ¡Feliz Día de las Madres!
4: Josué Tepa, su servidor. Deseo que todas las mamás del estado de Jalisco y del mundo sean muy felices este 10 de mayo. Ellas son el vaso que Dios utilizó para que toda la humanidad tuviéramos felicidad. Pues muchas felicidades, mamás, y que Dios me las bendiga.

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1: Y así llegamos al cierre de este especial Jalisco en la Hora Nacional, 10 de mayo. 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
1: Begoña Lomelí y mis compañeros en la producción le deseamos muy buena noche y agradecemos su escucha. Descanse.
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1: Revista del Consumidor Radio.
2: El cepillo dental eléctrico puede ser un aliado para tu higiene bucal. Por eso, el Laboratorio Nacional de Protección al Consumidor analizó 10 modelos distintos. Quédate y conoce el estudio de calidad.
3: ¿Estás pensando en vivir en pareja? Antes de tomar la decisión, es importante generar acuerdos. Hoy en Cuida tu Dinero, te contamos cómo construir acuerdos financieros en pareja.
1: Revista del Consumidor.
2: El cepillo dental eléctrico es un dispositivo diseñado para realizar movimientos automáticos, rotatorios, oscilantes o sónicos que facilitan la eliminación de los residuos alimenticios y placa bacteriana. Cumple la misma función que un cepillo manual, pero su asistencia mecánica facilita el proceso de cepillado. Su uso constante ayuda a prevenir enfermedades como caries, sensibilidad dental, halitosis, entre otras. Sin embargo, su eficacia también depende de una técnica correcta y del tiempo de cepillado.
3: Están compuestas por un mango que contiene el motor, la batería y los controles de funcionamiento, así como un cabezal con cerdas perpendiculares que facilita la limpieza de zonas de difícil acceso. Algunos modelos cuentan con sensores, temporizadores e indicadores luminosos. Existen distintos tipos de cabezal. Los rotatorios, de forma redonda, giran sobre su propio eje y suelen recomendarse a quienes usan un cepillo eléctrico por primera vez. Los sónicos funcionan mediante vibraciones de alta frecuencia y son adecuados para personas con encías sensibles, implantes y ortodoncia. También existen cabezales infantiles, de menor tamaño y con cerdas más suaves.
2: En cuanto a su alimentación, algunos modelos cuentan con batería recargable integrada, mientras que otros funcionan con pilas intercambiables tipo AA. Ante la amplia oferta disponible en el mercado, el Laboratorio Nacional de Protección al Consumidor analizó 10 cepillos dentales eléctricos, 4 para niñas y niños y 6 para personas adultas. El estudio verificó que la información comercial fuera correcta y que los productos incluyeran instructivo y garantía en español. También se revisaron los acabados, el desgaste de las cerdas tras un uso simulado de 3 meses, la duración de la batería, la retención del cabezal y la temperatura alcanzada durante su uso.
3: ¿Cuáles fueron los resultados? Todos los modelos evaluados presentaron un funcionamiento seguro, ya que sus niveles de calentamiento se encuentran dentro de los límites permitidos, además de calificar excelente en la prueba de acabados. Los modelos que mostraron una excelente retención del cabezal fueron 2 de la marca Oral-B para adultos y 2 modelos infantiles, Oral-B Disney Pixar Cars y Philips Colgate.
2: Los cepillos con menor número de ciclos de cepillado fueron 2 modelos de Oral-B, uno infantil de Marvel Spider-Man y otro para adultos. Sin embargo, ambos cuentan con sistemas de carga rápida. Estos 5 modelos sobresalieron por los ciclos de cepillados que ofrecen con una carga de batería. Los modelos que calificaron excelente en la prueba para medir si sus cerdas se desprenden fueron 2 de la marca Oral-B y 3 de Philips Colgate.
3: Para aprovechar mejor tu cepillo dental eléctrico, toma en cuenta estas recomendaciones. Consulta con tu dentista el tipo de cerdas más adecuado para tu salud bucal. Cambia el cabezal cada 3 meses o antes si notas desgaste, deformación o tuviste alguna enfermedad respiratoria. Enjuaga y seca tu cepillo después de usarlo para evitar que se formen microorganismos que puedan afectar tu salud bucal. Lávate los dientes después de cada comida y sigue una técnica de cepillado adecuada para evitar los residuos.
2: Antes de comprar un cepillo dental eléctrico, considera lo siguiente. Adquiérelos en establecimientos formales. Esto garantiza que el producto haya tenido un manejo higiénico para su venta al público. Considera el costo de los cepillos eléctricos, así como de sus cabezales de repuesto. Compra un paquete de cabezales de repuesto y cámbialo cada 3 meses o antes. Revisa sus características y asegúrate que el cepillo que vayas a adquirir se adecúe a tus necesidades específicas.
3: No olvides que los cepillos dentales eléctricos no deben tirarse a la basura común, sino desecharse por partes. El cabezal debe tirarse en la basura inorgánica no reciclable y el cuerpo del cepillo llevarse a un centro de acopio de residuos eléctricos.
2: Recuerda que también puedes consultar este estudio de calidad en nuestro canal de YouTube, Profeco TV.
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3: Si tienes pensado vivir en pareja, toma en cuenta que hacerlo también implica coordinar metas y tomar decisiones económicas en conjunto. Antes de contratar cualquier servicio o asumir un compromiso financiero, es fundamental hablar con honestidad sobre la situación personal de cada uno. Realizar un análisis financiero previo ayuda a evitar confusiones, malos entendidos y conflictos a futuro.
2: Algunas preguntas que pueden ayudarte a evaluar tu situación individual son: ¿cuál es mi ingreso mensual? ¿Qué deudas tengo que liquidar? ¿Cuáles son mis gastos fijos como rentas, servicios o suscripciones? ¿Qué metas personales no estoy dispuesto o dispuesta a negociar? Una vez que reflexiones y tengas claras tus respuestas, es momento de conversar con tu pareja y alinear expectativas. Estas preguntas pueden ayudarles a generar acuerdos de forma responsable y consciente. ¿Qué gastos compartiremos a partir de ahora? ¿Qué metas queremos lograr juntos? ¿Como comprar una casa, un coche, viajar o crear un fondo de ahorro? ¿Cómo vamos a dividir los gastos? ¿Qué compras requieren aviso o acuerdo previo?
3: Establecer acuerdos claros previene conflictos y evita la llamada infidelidad financiera, que ocurre cuando alguien oculta deudas, gasta sin avisar o utiliza recursos comunes sin consultarlo. En muchos casos, esto sucede por miedo, vergüenza o falta de comunicación, pero con el tiempo el silencio debilita la confianza y puede generar malentendidos.
2: Existen diversas herramientas financieras que pueden facilitar la vida en común. Pero antes de elegir cualquiera, es importante hacer una pausa y preguntarse con sinceridad si ambos desean participar y bajo qué condiciones. Por ejemplo, en el caso de las cuentas de ahorro mancomunadas, antes de contratarlas conviene preguntarse: ¿tenemos metas claras y compartidas? ¿Ambos podemos aportar de forma constante? Si la respuesta es sí, estas cuentas pueden ser útiles para proyectos conjuntos como vacaciones, fondos de emergencia o gastos del hogar.
3: Existen dos modalidades: la cuenta mancomunada, en la que ambos deben autorizar cada movimiento, y la solidaria, en la que cualquiera puede disponer de dinero con mayor libertad. Elijan la que mejor se ajuste a sus necesidades y lleven un registro claro de cuánto aporta cada quien y en qué se utiliza el dinero.
2: Otra opción es el crédito hipotecario mancomunado, que puede permitirles acceder a un monto mayor para construir patrimonio. Sin embargo, es indispensable evaluar si cuentan con ingresos estables y suficientes a largo plazo, así como revisar cuidadosamente tasas de interés, seguros obligatorios, plazos, penalizaciones y cláusulas de rescisión.
3: En el caso de las tarjetas de crédito con responsabilidad compartida, pueden facilitar la administración de los gastos del hogar, pero es importante recordar que el titular de la cuenta es el único responsable legal del pago total ante la institución financiera. Si están considerando contratar un seguro de vida o de gastos médicos mayores, definan quién será el beneficiario y cómo se pagará.
2: Para dar seguimiento a sus compromisos, es recomendable fijar metas en común a corto plazo. Elaboren un plan sencillo donde se establezca cuánto aporta cada persona y con qué objetivo. Tener objetivos compartidos y un plan de acción claro no solo mejora las finanzas, también fortalece el vínculo en pareja.
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1: Señor locutor, ¿quiere hacerme el favor de decirme qué hora son?
2: Son las 4:20, 4:20 minutos.

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0: Buenos días, muy buenos días. Bienvenidos a Enfoque. Ya es lunes, lunes 11 de mayo de este 2026. Soy Mario González y gracias por acompañarme en las frecuencias de NRM Comunicaciones y de todas nuestras plataformas digitales esta mañana, comenzando una nueva semana, por lo pronto hoy, de todavía incertidumbre. No sabemos cuándo va a concluir el ciclo escolar 2026, tampoco cuándo va a comenzar el 2026-2027. Eso será hoy, aparentemente, cuando las autoridades educativas del país se reúnan, porque después de lo que pasó el viernes, pues ya no sabemos absolutamente nada. No sabemos si la presidenta echó para atrás el plan de recortarlo hasta el 5 de junio, porque después salió el secretario de Educación Pública, Mario Delgado, y decir, no, todavía esta era una, sí era una propuesta, pero no era una propuesta, pero sí va a terminar el 5 de junio, pero no sabemos cuándo vamos a volver. En fin, no sabemos nada. Hubo un rechazo bastante grande después de que anunciara Mario Delgado esta intención como algo definitivo el jueves por la tarde, y ya el viernes estaba siendo pues un poco rectificado el asunto, pero no sabemos, la verdad, estamos en esa incertidumbre. No sabemos los padres de familia qué vamos a hacer, cuántos cursos de verano vamos a tener que contratar o de qué se trata, ¿no? Bueno, hoy será, suponemos, el tema de definiciones, hoy por la tarde, que se van a reunir las entidades, las 32 entidades federativas, para hablar del tema. Me acompaña esta mañana Alfredo Pérez. ¿Cómo estás, Alfredo?
1: ¿Qué tal, Mario? Saludamos al auditorio de Enfoque en esta mañana de lunes 11 de mayo. Comentarles que el Frente Frío número 50 provocará lluvias en gran parte del país, como en entidades como San Luis Potosí, Hidalgo, Puebla, Veracruz, Tamaulipas, Querétaro, Nuevo León, Estado de México, Guerrero, Oaxaca, Guanajuato, Ciudad de México, Morelos, Tlaxcala y Chiapas. En el caso de la capital del país, esperamos una temperatura máxima de entre 24 a 26 grados. En el Estado de México, una temperatura máxima de 20 a 22
0: bien,
1: grados.
0: Bien. Bueno, así está la situación. Ayer estuvo lloviendo, sí, bastante, así que tome sus precauciones. Hay un pavimento bastante húmedo esta mañana. Aquí en el Valle de México, por supuesto. Bueno, sobre el tema de las vacaciones o no vacaciones, o a ver qué vamos a hacer, tras las críticas por el anuncio del fin anticipado del ciclo escolar, el secretario de Educación Pública, y después de lo que dijo la presidenta, que todavía no estaba definido, bueno, dijo que se va a reunir hoy con los titulares de educación de las entidades para revisar el tema y presentar una propuesta definitiva. Vamos a escucharlo.
2: Priorizando siempre el aprovechamiento, los aprendizajes de nuestros niños, nuestras niñas, siempre debe ser nuestra máxima prioridad, así como el cuidado de su salud y otros aspectos. Muchas gracias a todas las mamás, todos los papás, todas las organizaciones que nos han enviado propuestas, sugerencias de cuáles deben ser los mejores periodos de vacaciones y de clases.
0: Bueno, insisto, algo que ya había sido como una decisión tomada, incluso publicada, el calendario, que la presidenta creo que no estaba enterada de que el calendario ya había sido impreso o posteado en la página de la Secretaría de Educación Pública, ya estaba ahí desde hace muchas horas con el vencimiento el 5 de junio. La Comisión Nacional de los Derechos Humanos pidió reconsiderar el fin de clases anticipado al advertir riesgos para niñas y niños que podrían quedarse solos en casa mientras sus padres continúan trabajando. El organismo señaló que la medida debe analizarse bajo el principio del interés superior de la niñez. Sale la Comisión Nacional de los Derechos Humanos después de que estaba callada en muchos temas, ¿no? Como las personas desaparecidas, las madres buscadoras, silencio absoluto, y ahora sale con este tema. Bueno, pues hay que tomarle la palabra a la Comisión Nacional de los Derechos Humanos y a ver qué pasa con este debate aquí al interior del país. Y, pues, ¿qué es lo que está moviendo las autoridades a mover el ciclo escolar? ¿El Mundial de Fútbol? ¿La ola de calor? Es lo que argumentaba Mario Delgado en un principio, el jueves pasado, la ola de calor y el Mundial de Fútbol. Pues no, ya sabíamos que iba a haber Mundial desde hace muchos años en este país. Pasa lo mismo que con las infraestructuras que se están tratando de poner a punto para el Mundial de Fútbol y que se sabe que no van a estar. El Aeropuerto Internacional de México no sabemos en qué condiciones va a estar, entre otras cosas, ¿no? Pero, y ahora se les ocurre, un mes antes de clases, pues anunciar esto. ¿Qué está pasando? Es lo que uno se pone a pensar. ¿No será por ahí que hay pues el temor de que existan grupos, como ya lo anunciaron, de hecho sí existen, De hecho, la Coordinadora Nacional de Trabajadores de la Educación ha anunciado una gran protesta de miras al Mundial de Fútbol. Así lo han anunciado, esta posición la han hecho pública. ¿Será que quieren desactivarla de alguna manera para que no enturbie el proceso de fútbol? El Mundial de Fútbol. No lo sabemos, la verdad es que no son muchos partidos los que se van a realizar en nuestro país. ¿Cuántos partidos son? ¿13 partidos en México?
1: 18
0: partidos. Sí. Es un mundialito, chiquitito.
1: Es una cantidad muy mínima y además en la capital habrá 4 o 5, si no me equivoco, 6. ¿Qué podría generar, cómo podrían interrumpir, por ejemplo, un Uzbekistán-Colombia, ¿no?
0: O sea, sí, no creo que... Bueno, al menos te digo que existe el temor a que exista alguna protesta social, de esas que ya han sido anunciadas y que no han podido frenar de alguna manera, y que esto sea una forma de tratar de aliviar un poco las cosas. ¿Quién sabe? La verdad es que ya lo sabremos hoy, a ver cómo queda definido el calendario. Y lo demás, las intenciones, pues ya las iremos viendo, porque me parece que no nos podemos quedar simplemente conformes con eso de que pues hay una ola de calor muy fuerte.
1: Además, la ola de calor, pues ya vimos ayer que está lloviendo y para hoy se esperan más precipitaciones.
0: Sí, creo que hay el pronóstico de calor, pero eso también es algo con lo que tenemos que pues estar presentes todo el tiempo, ¿no?
1: Y durante junio ya llegan las lluvias, además.
0: Increíble. Bueno, vamos a ver, estaremos esperando, por supuesto. Ayer fue el Día de la Madre, espero que le haya pasado muy bien, en compañía de toda su familia, que su familia la haya celebrado. Y la presidenta Claudia Sheinbaum felicitó a las madres mexicanas por el día y pidió valorar el trabajo del cuidado que realizan todos los días las madres de nuestro país. Y Regina, por Sonora, la mandataria recordó a las madres migrantes. Vamos a escuchar parte de lo que dijo el día de ayer allá en Sonora.
3: Hubo el tiempo en que se creyó que era lícito golpear a una mujer. Eso no, se acabó la violencia contra las mujeres. Las mujeres no queremos ser más, porque decía, somos iguales, pero nunca más queremos ser menos en nuestra sociedad.
0: Bueno, pues ahí está parte de la felicitación que lanzó hablando de la violencia contra las mujeres. Estamos muy atentos también a varias cosas que están pasando en el mundo, entre ellas, pues el estrecho de Hormuz sigue siendo el gran territorio de disputa entre Estados Unidos e Irán. El presidente Donald Trump bateó la propuesta de Irán, la contrapropuesta de Irán. Dijo que es totalmente inaceptable la respuesta de Irán a la propuesta de paz de Estados Unidos. Teherán envió a través de Pakistán su postura, en la que considera que la actual fase de negociaciones debe centrarse exclusivamente en el cese de hostilidades, especialmente en Líbano, así como garantizar la seguridad de la navegación en el Golfo Pérsico y el Estrecho de Hormuz. Fundamentalmente lo que quiere es un reconocimiento de la soberanía, de su soberanía sobre el Estrecho de Hormuz y el fin de las sanciones estadounidenses, además de que todo pacto de paz lleve también a una paz duradera con Líbano. No van solos, van con Líbano. Y esto, Donald Trump ha dicho, es absolutamente inaceptable y están estancadas las negociaciones. Así que esto ha llevado a que el precio del crudo nuevamente brinque. Ahorita estamos hablando que el Brent del Norte, que es el de referencia internacional, esté por encima de los $100 otra vez. Está por los $103, según 104 ya, $104. Está subiendo nuevamente rápida, de forma muy veloz, el precio del crudo, lo cual pues obviamente pone en tensión a todo el mundo por lo que implica el costo de la vida para muchas personas. Y por otra parte, lo que está pasando también con el hantavirus, ya fueron evacuados, llegaron a Tenerife, específicamente a un puerto de Tenerife, eso no lo quería el gobierno de las Canarias, pero sí muy cerca, ya fue evacuado este barco que cargaba más de 150 personas y que tenía este brote de infección de hantavirus, con un protocolo impresionante, la verdad, de evacuación. Fueron desalojados todos del barco y llevados obviamente a que se les hagan exámenes y estén bajo observación, porque el problema de este virus es que tarda mucho en incubar, entonces no se puede saber muy bien si todavía hay alguna persona que haya sido contagiada recientemente, y tienen que tener mucho cuidado porque el nivel de contagio es altísimo de este virus, ya lo hemos visto, y muchos han comparado esto con lo que pasó con el coronavirus, otros medios lo comparan más con el ébola, esta infección también muy fuerte, terrible y muy letal que surgió en África. Ahora el antivirus es el que nos tiene vueltos de cabeza, pero aparentemente las cosas han hecho, aunque ha tardado mucho las gentes que están allá adentro, las personas que están adentro del barco en ser atendidas, muchos días en tomar decisiones, porque no estaban de acuerdo los gobiernos, principalmente el de España había dicho los recibimos, pero el de las Canarias dijo no. Aquí no pueden venir así nomás, que había una disputa entre los gobiernos locales de las Canarias y el de Pedro Sánchez allá en España, pero pues finalmente ya se pudo, y a ver qué resulta de todo esto, a ver si no se sale de las manos. Están siendo monitoreadas cada uno en sus países las personas que viajaron, algunas han dado muestras de algunos síntomas de contagio, pues están siendo atendidas y aisladas. Vamos a estar muy pendientes, por supuesto, de todo esto, en lo que la Organización Mundial de la Salud nuevamente, al igual que pasó la primera vez, pues parece que hizo agua absolutamente. Son las 6 de la mañana con 13 minutos tiempo del Centro de la República, y regresamos con el desarrollo de toda la información. Tenemos mucho en este inicio de semana, así que regresamos enseguida a Enfoque.

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0: con 18 minutos tiempo del centro de la República, aquí en Enfoque. ¿Qué dicen los medios de comunicación esta mañana?
1: Mario, auditorio en Enfoque, Reforma dice que detecta el SAT red que lavó 10 mil millones de pesos. Amenazan protestas logística del Mundial. El Universal esconde a Rubén Rocha Moya auditorías de su gobierno. Preocupa a CIDH recluta de menores por el crimen organizado. La Jornada reconoce Claudia Sheinbaum labor de ciudadanos que realizan, de cuidados, perdón, que realizan las madres. Milenio, apps y hoteles se disputan aficionados del Mundial. El Financiero destaca que Banxico no ha sido tolerante frente a la inflación. Hoy presenta la SEP nueva propuesta de ajuste al calendario escolar. El Norte de Nuevo León exigen padres que Nuevo León rechace recortar clases. Y por último, Mural de Jalisco destaca que los criminales también controlan la venta de vapeadores en Jalisco. Mario, una corrección a los datos que preguntabas hace rato del Mundial. En total se juegan 13 partidos, te había dicho 18, sí, son 13 partidos. 5 en la Ciudad de México, 4 en Guadalajara y 4 en Monterrey. Obviamente los 3 partidos de México, 2 en la Ciudad de México y 1 en Guadalajara, Mario.
0: Bueno, hay mucha atención sobre esta semana y el presidente Donald Trump que va a viajar a China a reunirse con Xi Jinping, con el presidente chino, en una visita de Estado, como lo hicieron en 2017. El mundo ha cambiado mucho, y en gran parte por Donald Trump. Ha cambiado toda la situación geopolítica. Hay tensión por lo que pueda tener de posibles acuerdos comerciales, ojalá se llegue, se calmen un poco las cosas en la tensión comercial que existe en el mundo entero, pero también en por ejemplo, en Taiwán, si Estados Unidos logra o negocia algo sobre Taiwán y bueno, podría ponerse su postura sobre Taiwán, por ejemplo, pues podría también tensionar bastante las cosas. Hay mucha expectativa. Es una reunión que se atrasó por la guerra, estaba prevista para marzo y se va a dar ahora ya, esta semana que viaja allá el presidente Donald Trump, así que estaremos muy pendientes. Son las 6 de la mañana con 20 minutos. Una vivienda de Rubén Rocha Moya en las Quintas, Culiacán, fue atacada a balazos. Estaba vacía, abandonada, porque pues nadie sabe dónde está Rubén Rocha, es la verdad. Vamos con Estela García, que nos tiene el informe.
2: Mario, para poner las cosas en claro, desde Sinaloa te informo que una vivienda señalada por vecinos como presuntamente vinculada al gobernador con licencia de Sinaloa, Rubén Rocha Moya, fue atacada a balazos durante la madrugada del sábado en la colonia Las Quintas, en la ciudad de Culiacán. El inmueble presentó múltiples impactos de arma de fuego en la fachada principal, ventanas y parte de la cochera, de acuerdo con testimonios de vecinos y fotografías difundidas posteriormente en redes sociales. Versiones preliminares indican que un grupo de hombres armados arribó al sitio y disparó en repetidas ocasiones contra la propiedad antes de huir del lugar a bordo de varios vehículos. La casa, según versiones obtenidas en el sitio, se encontraba deshabitada al momento de la agresión y no se reportaron personas lesionadas ni detenidas derivado de estos hechos. El atentado ocurre en medio de un contexto de alta tensión y violencia que persiste en Sinaloa, particularmente en Culiacán, a raíz de la licencia solicitada por Rubén Rocha Moya para enfrentar cargos por presuntos vínculos con el crimen organizado desde Estados Unidos. Las autoridades de la Fiscalía General de Sinaloa señalaron que Rubén Rocha Moya tenía alrededor de 10 años de no vivir en ese lugar.
3: Respecto a los hechos ocurridos en citado domicilio, es importante informar que la vivienda atacada se encuentra deshabitada desde hace más de 10 años por el gobernador con licencia, el doctor Rubén Rocha Moya. Asimismo, no se registraron personas heridas.
2: Posteriormente, circuló un video en redes sociales evidenciando la participación de múltiples atacantes. Las imágenes, con una duración de aproximadamente 17 segundos, revelan la participación de al menos 4 personas en la agresión. El video fue presuntamente grabado desde el interior del vehículo por uno de los atacantes, mostrando el momento en el que disparan con armas de grueso calibre hacia el inmueble. Para Enfoque informó Estela García.
0: Gracias, gracias, Estela. 6 de la mañana, 22 minutos, un mensaje, no se sabe, pues estará en investigación esto. Privan de la libertad al exalcalde de Tlaquilpan, Veracruz, Nabor Sánchez, cuando transitaba por la carretera Songolica a Orizaba. ¿Qué pasó, Javier? Javier Laertes, cuéntanos.
4: Muy buenos días, Mario, desde el auditorio de Veracruz para Enfoque Noticias. Los les informo que reportan que el exalcalde de Tlaquilpan, Nabor Sánchez Salas, habría sido privado de su libertad cuando transitaba por la carretera Songolica a Orizaba, en la región de las altas montañas de aquí en Veracruz. Ante el hecho, se registró una intensa negociación policíaca sin que al momento se tenga conocimiento del paradero del exedil, así como de sus presuntos captores. De acuerdo a los primeros informes, los hechos suscitaron en el tramo carretero conocido como Los Naranjos, en el municipio de San Andrés, Tenijapan, donde hombres armados habían interceptado unidad en la que viajaba Sánchez Salas. Testigos señalan que los sujetos habían obligado a detenerse el vehículo y posteriormente se llevaron al exalcalde con rumbo desconocido, por lo que personas que se encontraban en la zona alertaron a las autoridades a través de los medios de emergencia. Cabe destacar que elementos de seguridad implementaron un operativo de búsqueda, así como recorridos en caminos y comunidades de la región serrana. Sin embargo, hasta el momento no se reportan personas detenidas ni se sabe nada del paradero del exedil. Nabor Sánchez Salas fue alcalde del municipio de Tlaxcala.

0: tener negocios en municipios serranos. Hasta el momento autoridades estatales no han emitido información oficial sobre este caso. Sin embargo, cabe destacar que en redes sociales se ha circulado la información de que habían ubicado ya lamentablemente el cadáver. Sin embargo, ojo, esto no ha sido confirmado hasta el momento ni por autoridades ni por los familiares del propio exedil, así que bueno, estamos todavía atentos para pues saber qué es lo que sucedió y si es que ya se ubicó sano y salvo o no al exedil de Tlaquilpa. Eso es el reporte actualmente desde Veracruz.
1: Muy bien, bueno, gracias Javier.
0: Muy buenos días.
1: Que tengas muy buen día. La Marina aseguró una residencia ubicada en el municipio de San Pedro, Nuevo León, propiedad de Roberto Blanco Cantú, alias el señor de los buques. ¿De quién se trata, Juan? Juan Teniente, ¿cómo te va?
2: ¿Qué tal, Mario? Te saludo con gusto desde Monterrey. Pues mira, el día de ayer domingo, 10 de mayo, se llevó a cabo un operativo en el municipio de San Pedro. Esto fue encabezado por la Marina, por la Secretaría de Marina, así como elementos de la Fiscalía General de la República, Delegación Nuevo León. Esto con respecto a una propiedad en un sector conocido y de lujo y residencial, denominado Valle de San Ángel, esto rumbo a Chipinque. Esta propiedad aparentemente pertenece o es utilizada por Roberto Blanco Cantú, alias el señor de los buques. Pero ¿quién es este personaje? Él es originario de la ciudad de Victoria, Tamaulipas, cuenta con unos 30 años de edad. Ahí aseguró esta vivienda para investigar, ya que se habla de que él encabeza una red de huachicol fiscal en el país. Y pues hace poco la Fiscalía General de la República, hay que recordar que en Baja California decomisó más de 8 millones de litros de combustible. Esto pues en base a una investigación que estaba realizando la Fiscalía. Y pues después de las 10 de la mañana la propiedad quedó asegurada y todavía es en la tarde, está asegurada, están esperando algunas notificaciones por parte de un juez para continuar con este cateo. A esta propiedad pues se le veía fuera autos de lujo, es un sector residencial de mucha plusvalía. Pero ¿quién es el señor de los buques, Mario? Pues Roberto es un empresario, desde Roberto Blanco, obviamente, de 30 años de edad. Él pues está siendo investigado por las autoridades federales como el principal operador de una sofisticada red de huachicol fiscal dedicada al contrabando de combustible de Estados Unidos. Este personaje pues está ligado o es socio a empresas como Mafre o Mafre Fletes, Autolínea Roca y Montimex. Este personaje también dirigía sus negocios desde el piso 50 del lujoso Metropolitan Center en el municipio de San Pedro Garza García. Su red, presuntamente, esta red que él es señalado por las autoridades, esta red de huachicol fiscal, supuestamente, Mario, este personaje, la tenía principalmente en operaciones aquí en Nuevo León y utilizaba buques de tanque y empresas fachada para importar millones de litros de diésel bajo documentación falsa para evadir impuestos. Cabe mencionar también, Mario, que este personaje se le liga con una supuesta relación con los hijos del expresidente Andrés Manuel López Obrador, principalmente con Andy y con Gonzalo Alfonso López Beltrán, y de esta manera pues de aquí parten muchas investigaciones. Vamos a esperar a ver qué información nos tiene la presidenta en unas horas, en su mañanera, tiene que anunciar este operativo, o bien durante los próximos días, cuáles son los resultados. Mario, te saludo con gusto de la Sultana del Norte. Muy buenos días.
1: Bueno, oye, y otro caso de corrupción que se está investigando en España y que podría llegar a su fin esta misma semana es el llamado caso Coldo. Es uno de los casos de corrupción que se están investigando allá en España, que tiene que ver con implicaciones de un exfuncionario, un exministro de España, Ábalos, con una red de asesores, empresarios y funcionarios mexicanos. El caso alcanza a México. Están ligados en este caso Alejandro Murat y Pedro Haces, el actual senador de la República, Alejandro Murat, pues, gobernador de Oaxaca. Esta nota del diario español El País, pues es un pequeño resumen de lo que ha venido pasando en los últimos meses sobre este caso. Dice, la trama de corrupción del exministro español, Ábalos, se inició con un viaje a México. El comisionista Aldama logró su entrada al círculo de poder del exministro usando conexiones políticas y empresariales en México, que incluía al exgobernador de Oaxaca, Alejandro Murat, y al líder sindical, Pedro Haces. Es una nota de Carlos Carabaña. Uno de los juicios más importantes del año en España, el proceso contra el exministro socialista José Luis Ábalos, su asesor Coldo García, por eso se llama el caso Coldo, y el empresario Víctor Aldama, nació en México. Aldama, que reconoce haber dado sobornos en efectivo y pagos en especie a Ábalos, al ministro y su entorno, aseguró durante sus declaraciones que lo que le compró su entrada al círculo cercano de Ábalos y García fue la ayuda que prestó para organizar un viaje de político a México, así como sus contactos con el entonces gobernador de Oaxaca, Alejandro Murat, y el controvertido empresario, líder sindical y político Pedro Haces. Una triada, Ábalos, García y Aldama, que según el fiscal anticorrupción español, Alejandro Luzón, conformó una verdadera organización criminal. Entre otras cosas, esto, de lo que se trata también el caso es vincular algunos contratos en México que favorecieron a empresas españolas y particularmente a este grupo de funcionarios. Por ejemplo, un contrato con el Tren Maya de unos 13 millones de euros aproximadamente que habrían sido beneficiadas estas empresas y esta red. Entre otras cosas también, por ejemplo, la desintegración del contrato de lo que fue el Naim, el aeropuerto de Texcoco, también tuvo que ver estas empresas para ir quitando las piedras del camino para que se eliminara ese proyecto y se hiciera el proyecto del Felipe Ángeles. Están vinculados, estaremos muy atentos. ¿En México usted ha oído algo de alguna investigación al respecto? Nada. Cero. ¿Algún seguimiento? Cero. Porque aquí somos soberanos. Aquí nosotros investigamos nuestros propios temas cuando es importante. Si no, ni los pelamos. ¿Para qué? Bueno, así la situación, ¿eh? Viendo temas en otros lados. Y sí, habrá quienes aplaudan que se vean en otros lados y busquen que se haga justicia en otro país, pero también es que viendo acá, pues simplemente no se da seguimiento absolutamente nada. Pero bueno, 6:30, regreso con los deportes.
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4: Canadá, México and USA have been selected by the FIFA Congress to host the 2026 FIFA World Cup. 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
5: 11 días, no, a 11 días no, qué loco. No, a un mes.
6: A un mes,
5: No le hagas, ya pareces la Secretaría de Educación Pública, tú.
6: Sí, ¿eh?
5: Sí, ya.
6: Falta menos, como 5, ¿no? ¿Cómo era el clásico?
5: Sí, no, menos 5.
6: Pues estamos hoy. A un mes.
5: Ah, a un mes exactamente, tienes toda la razón.
6: Y por eso estábamos recordando esto. Esto fue el 13 de junio del 2018, esta mención que hizo Jan Infantino. Uh-huh. Fue el 13 de junio del 2018, ya, cuando hizo su anuncio.
5: Y bueno, y ahorita ya nos estamos preparando.
6: Ya vamos a empezar a prepararnos,
5: ahora sí, tal cual.
6: Ahora sí vamos a echarle ganas.
5: No,
6: porque estamos ya cada vez más cerca. Qué increíble, ¿no? Estamos ya muy cerca.
5: Increíble, la verdad.
6: Tantos pendientes. Pero bueno, ya tendremos oportunidad de platicar de esto y más en nuestro enfoque mundialista.
5: Ah, sí, más adelante tenemos el enfoque mundialista.
6: Pero si te parece a lo que te truje, hablemos de lo que ocurrió este fin de semana en los cuartos de final de la Liga MX. La liguilla por el título, donde, a ver, creo que lo de ayer, el partido de ayer fue como se esperaba, igual de loco, ¿no? Que fue el primero. 6 goles, un total de 12 goles.
5: Ah, el de Pumas América.
6: El de Pumas América, 12 goles en 2 partidos.
5: Sí, no, que es increíble. Igualito, es una réplica del partido pasado.
6: Sí, verdad. Sí. Y exacto, también con 2 penales marcados a favor del América, que solamente se anotó uno.
5: Híjole, se hubiera dado el pase ya a la gloria.
6: Con drama, ¿no? Minuto 87.
5: Pero qué necesidad, lo que yo digo, de ponerse en esa situación en Pumas. Sí. Se desfondaron. Sí, o sea, sí, ya sí. No tenían resto físico para seguir. Nada.
6: Sí, sí, salieron con todo y después el América acabó siendo mejor.
5: Sí.
6: Acabó siendo mejor por la urgencia, ¿no? Pero no les alcanzó y acaban pues pasando los Pumas.
5: De panzazo.
6: Pero por su mejor posición en la tabla.
5: Sí.
6: Porque el global fue justamente 6-6. ¿No?
5: Qué raro.
6: Parece marcador de béisbol, 6-6 terminó el global, desde luego, este partido. Y bueno, pues ya están, de hecho, los 4 equipos convidados a las semifinales. Pero ¿cuál fue la reacción de estos técnicos después de la victoria de Pumas? Bueno, escuchamos primero a Efraín Juárez.
7: Ideología que pretendemos es esto. Estos son los Pumas. Si les cuento la película que al minuto 80 y 90, no sé qué, 87, un penal, hay que eliminarlos, lo fallan. Es hermoso, es película, señores. Y ya saben que cuando Efraín Juárez está aquí es película.
6: Sí, tal cual, ¿eh? Sí, película con drama incluido.
5: Sí, por supuesto. Sí. Muy buen partido, ¿eh?
6: Sí, buen partido sí, también. Sí. Buen partido también el de ayer. Y del otro lado, pues, ¿qué pasó con André Jardine? André Jardine, pues, se va con el nadaplete también en América, ¿no? En esta ocasión no consiguió nada el América, porque obviamente fue eliminado ya más temprano en la Conca Champions, y fue eliminado en esta instancia también por los Pumas. ¿Qué fue lo que dijo André Jardine? Escuchamos al técnico, todavía técnico americanista.
8: Bien, vamos a ver. El cargo del entrenador de América es una silla siempre muy, muy pesada, donde siempre estás a servicio y, la verdad, al mando del patrón y del presi. Aquí voy a estar en cuanto ellos me quisieren, en cuanto ellos pensaren que estoy a la altura de este puesto, que no es nada fácil. Pero bien, hablar de esto ahora también no es exactamente el mejor momento.
6: Pues no es el mejor momento para hablar de la continuidad de André Jardine. Y tiene razón.
5: Sí.
6: Ya habrá tiempo para hablar de ello.
9: Sí, yo creo que no.
6: Pero la sensación con la que se va el América, pues, es haber sido eliminado de la forma que fue eliminado en CONCACAF, eliminado peleando, eso sí, al tú por tú con el equipo de Pumas.
5: Sí, pero también responsabilidad a un entrenador que ha demostrado, me ¿sí? parece que no sé, vaya, me parece un gran entrenador, ¿eh?
6: Sí.
5: Se le fue desmantelando también el equipo, y lesiones muy importantes, ¿no?
6: Sí, claro, las lesiones. Que también este equipo ya con muchas lesiones fue campeón, incluso también en una posición, entrando como número 8 en una liguilla del fútbol mexicano. Pero bueno, también el día de ayer, Mario, el equipo de Pachuca le pegó 2-0 a Toluca. 3-0 terminó en el global a favor del Pachuca.
5: Sí, no.
6: Ni un solo gol, ni un solo golecito el Toluca.
5: No.
6: En estos dos partidos se le acabaron los goles al conjunto de Pumas, los gastó todos a mitad de la semana ante el equipo de Los Ángeles Fútbol Club. Recordarás que fue 4-0.
5: Toluca, ¿no? Toluca, perdón.
6: Toluca, sí. Toluca ganó 4-0 a mitad de la semana y se le acabaron los goles porque ayer ya llegó sin ellos a enfrentar a Pachuca, que es un buen equipo, un equipo del que poco hablamos, ¿no?
5: Sí.
6: De Pumas, de Cruz Azul, de Pachuca, por ahí está el Pachuca metido en esta instancia. Y también un día antes, bueno, pues Cruz Azul, ya que hablamos del equipo celeste, de tu equipo, acaba ganando 4-2 el global, 1-0 antier ante el conjunto del Atlas, y Chivas ganó 2-0 a Tigres. También lo de Chivas fue fenomenal, ¿no?
5: Sí.
6: Parecía que estaba ya todo puesto para que Tigres acabara dando cuenta de Chivas y pasara a la semifinal. Necesitaba mantener la ventaja, pero no le alcanzó. Bueno, acabó empatando en el global porque ganó Chivas 2-0. El global fue de 3-3.
5: Le dieron la vuelta en 3 minutos, algo así, ¿no?
6: Tigres fuera. Tigres y Toluca, que son los dos finalistas, por cierto, de la Conca Champions, van a jugar el 30 de mayo para ver quién es el campeón, habla campeón mexicano. Pero bueno, Chivas entonces se mete. ¿Y cómo quedan entonces las semifinales, Mario? El equipo de Pumas, número 1 de la clasificación, va contra Pachuca. Y Cruz Azul va contra Chivas. Fíjate, de los cuatro grandes, de los cuatro llamados grandes, tres están en esta instancia. Sí. Solamente el América, obviamente está fuera, pero de ahí en fuera Cruz Azul, Pumas y Chivas, ahí están los tres.
5: Sí.
6: Ahí están los tres. Va a estar interesante esta instancia. Y también, por cierto, el fin de semana.
5: Está difícil tener una apuesta, ¿no? A ver, este.
6: ¿Con quién
5: más? No sé, la verdad está muy buena. Está muy parejo, pues, yo creo.
6: Sí,
5: ¿no?
6: Sí lo creo.
5: No pondría como favorito a Chivas frente a Cruz Azul, pero tampoco a Cruz Azul frente a Chivas, no sé, la verdad. La otra mancuerna también está muy buena, ¿eh?
6: Sí, Chivas sin jugadores parecería que no es favorito, ¿no? Sin embargo,
5: sí.
6: Superó a Tigres. Sin embargo, superó a Tigres.
5: Con este jovencito de 18 años que metió los dos goles.
6: Sí, exacto. El canterano, además.
5: Sí.
6: O sea, además, de esas historias también de película.
5: Y con Pumas, pues tú dime, ¿con qué Pumas quieres enfrentarte? ¿Con el del primer tiempo de ayer o con el segundo tiempo?
6: Pues con el del segundo, ¿no?
5: Sí, si es el del segundo, olvídate, sí. No pasa nunca.
6: Con el del segundo, justamente. Bueno, pues ahí está entonces esto interesante. También lo de Real Madrid y Barcelona. Sí. Ayer ganó el Barça 2-0, se convierte en campeón y Real Madrid un año bastante malo. Segundo año consecutivo con Adaplete.
5: Sí.
6: Nada se llevó por segundo año consecutivo.
5: No, ya hicieron el movimiento. Ya se habla de cambios en la directiva, ¿no?
6: Sí. Incluso se habla de
5: Mourinho otra vez.
6: Se habla de Mourinho, se habla de Jürgen Klopp también, como una posibilidad. Pero es un hecho que no va a continuar en el cuerpo técnico actual. Ha sido un año bastante malo y además un año donde parecería que el equipo también quedó partido, ¿no? El vestidor.
5: Sí.
6: Como que aparte todo.
5: Literalmente le partió en la cabeza. Tuvo que ir al hospital por una pelea interna, ¿no?
6: Valverde,
5: el uruguayo.
6: Sí. Ni hablar. 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Mario, pues más adelante, si te parece, platicamos justamente de otros temas y particularmente este hecho de que estamos a un mes justo del arranque de la Copa del Mundo.
5: Muy bien, gracias, Javier.
6: Buen día.
5: Por supuesto, y más adelante el enfoque mundialista ya a eso, pasadita a las 8 de la mañana. Son las 6 de la mañana con 43 minutos y desde tempranito estábamos escuchando a Bob Marley porque el 11 de mayo de 1981, un día como hoy, el mundo de la música despide. Por supuesto, y más adelante el enfoque mundialista ya a eso, pasadita a las 8 de la mañana. Son las 6 de la mañana con 43 minutos y desde tempranito estábamos escuchando a Bob Marley porque el 11 de mayo de 1981.

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4: Hola Martín Carmona, ¿cómo estás?
5: Mario, ¿qué tal? Buenos días, Alfredo, buenos días.
4: Hola Martín, buenos días.
5: Saludos al auditorio de Enfoque Noticias en esta mañana, inicio de semana, Mario. ¿Por qué es importante la relación comercial México-Estados Unidos? Principalmente por el tema comercial. Y esto te lo digo porque hoy el Banco de México y el INEGI nos dan los datos revisados de la balanza comercial de nuestro país con el exterior. Y las exportaciones en los primeros tres meses de este año crecieron 17.9%, un repunte muy importante el que han tenido las exportaciones, al igual que las importaciones, ya que en los primeros tres meses del año crecieron 18.4%, una dinámica comercial muy importante, afortunadamente, la que ha alcanzado nuestro país con

0: los diferentes socios comerciales. En el caso de las exportaciones, en el primer trimestre de este 2026, sumaron 175,586 millones de dólares. El caso de las importaciones totalizaron 176,598 millones de dólares. Estos datos ya desagregados nos marcan que en febrero México traía un déficit comercial en el mes de febrero de 463 millones de dólares. Afortunadamente se ha dado la vuelta a este déficit en materia comercial y ahora en marzo hay un superávit comercial para México, lo cual indica que vendimos más mercancías al exterior que las que se importaron. En este caso, el superávit en marzo para la balanza comercial mexicana es de 5,932 millones de dólares. Sin duda, Mario, que un eje muy importante para la economía mexicana es el tema comercial, el tema del comercio exterior, y de ahí la importancia y el seguimiento.
1: Pues somos un país que depende de eso fundamentalmente.
0: Totalmente, así es. Totalmente. El mercado interno se mueve bien, a veces tiene sus claroscuros el mercado interno, pero en este caso, con este nivel de exportaciones e importaciones, pues se habla justamente de lo que México ha logrado, tener una planta productiva muy competitiva a nivel internacional, ¿no? Que los productos sean buscados en otros países, pero también mucho para que tenga éxito esto, pues se requieren las reglas comerciales, las cuales, como sabe y sabes tú y sabe el auditorio, pues van a comenzar a revisarse con México y Canadá, con Estados Unidos y Canadá, que son los principales socios comerciales del país.
1: Oye, y atentos también a la reunión que va a tener Donald Trump allá en China, ¿eh? Porque de ahí pueden venir cosas importantes también. O sea, si estamos hablando de aranceles, es también por la lógica que ha tenido el gobierno de Donald Trump con China, hacia China, esa política. Y obviamente los aranceles que provienen de esta dinámica mundial donde China es un jugador ya relevantísimo, muy importante. No lo puedes quitar de la ecuación así tan fácilmente, ni poniéndole aranceles.
0: No, desde que llegó el presidente Trump, pues ha establecido esta política arancelaria dirigida principalmente contra China.
1: Sí.
0: Mucho
1: sí,
0: de eso.
1: Nos pasa por enfrente, pues obviamente, ¿no?
0: Totalmente. México también ha tenido que irse adaptando. Recordarás que también puso aranceles a los que no son socios comerciales. Varios de ellos son países asiáticos, justamente. Y revisando también la información del INEGI, lo hemos hablado en materia de inflación, pero el INEGI nos da datos que ejemplifican cuál es el impacto que tiene el aumento en los precios de algunos productos en la canasta básica, Mario. Y hoy, por ejemplo, el INEGI dice que en la canasta alimentaria tuvo incremento de un 8% en los costos de los diferentes productos que incluyen justamente la canasta alimentaria, tanto en el ámbito rural como en el ámbito urbano, y señala de manera particular incrementos en el precio del jitomate y también en el chile, los cuales ya comentamos la semana pasada, y que estos incidieron justamente en un incremento de 8% anualizado, que fue prácticamente un incremento de casi 4 puntos porcentuales.
1: Es que yo, a ver, cuando tú hablas de la inflación, que está un 4.5, pero cuando ves la canasta básica es el doble.
0: Pero fue el doble.
1: Es el doble, y es lo que sentimos todos cuando vamos a llenar la despensa, ¿no? Ese es realmente el problema, ¿no? Está mucho más arriba la canasta básica y esto, pues a pesar del PASIC,
0: a
1: pesar de los pactos con los empresarios. Ese es el gran problema,
0: ¿no? Habrá algunos productos que se compensen, ¿no? A la baja en sus precios, o que se contengan, porque no incrementan, tampoco bajan, pero en este caso el reporte que nos da el INEGI sí habla de este incremento en abril, de un incremento de 8.3% en los productos de la canasta básica en el ámbito rural y urbano. Ahí no hubo diferencia en ninguno de los dos. Pues eso es, e impacta justamente al mercado interno, que ya hemos comentado en otros momentos, pues ha tenido estos datos del consumidor, de la confianza del consumidor, que de repente tienen altibajos muy pronunciados y que se ven impactados justamente también en los datos de ventas de parte del comercio en pequeño en el país, Mario.
1: Sí. Bueno, pues vaya.
0: Muy bien. Gracias, Martín. Buenos días.
1: Buenos días.
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5: Seis de la mañana, 53 minutos. Los capitalinos estamos de acuerdo, dice esta encuesta, en que es necesario y urgente el emplacamiento de scooters y bicicletas eléctricas, ahora muy comunes, pues prácticamente por todos lados están aquí en la capital mexicana. Juan Enrique Velázquez, cuéntanos.
6: Con mucho gusto, Mario. Saludos, amigos de Enfoque. Opiniones encontradas tras el anuncio del gobierno de la Ciudad de México sobre el emplacamiento obligatorio de scooters y bicicletas eléctricas que circulan en la capital del país. Automovilistas y transeúntes aplaudieron la medida al manifestar la urgente necesidad de poner orden y evitar que este tipo de transporte, muy de moda en la actualidad, circule por carriles confinados y banquetas, ocasionando accidentes muchas veces fatales o también utilizados para cometer ilícitos. Escuchemos.
7: Ahora sí que ya andan muy, como que andan muy atrabancados en las banquetas, avenidas, y tienen muchos accidentes. A mí me parece súper bien que los normalicen, que tengan la cuestión de ponerse un casco y tenerlos arreglados con sus placas. Eso me parece súper bien.
8: Y está muy bien que estén registradas y esos patines que salieron, esas eléctricas, tienen que sacarles placa y quitarlas de la ciclovía, porque nada más la ciclovía es para las bicicletas, no para motos eléctricas.
9: Pues que está bien, ¿no? Porque circulan fuerte y sí son un peligro para las bicicletas. Para las bicicletas son un peligro, para las motos también. Entonces, pues sí es importante un casco, una licencia, una placa, así es necesario.
10: Pues yo lo veo bien porque es un control, ¿no? Llevan la matrícula y como son eléctricas y así es como es la bandita, pues luego lo ocupan para hacer las usadas, ¿no? Entonces ya registrada, pues es más difícil que lo ocupen para ese tipo de cosas.
11: Pues deben de tener sus reglas también esas, los scooters, ¿no? Porque no, porque he visto que muchos están en medio de la avenida o muchos van hasta en el alto. Entonces no sé cómo lo vayan a manejar ellos, si nada más en la del lado derecho o en la ciclovía.
12: Ya no van a poder circular en ciclovía ni manquita.
11: Estaba escuchando que tiene que tener un peso, ¿no? Ya dependiendo del peso, pues le van a poner las placas. Pero yo digo que está bien, que lleven un control ya.
6: Algunos usuarios de los llamados vehículos eléctricos personales se manifestaron en contra de la regularización de este tipo de transporte. Aseguraron que el emplacamiento obligatorio es otro jugoso negocio para las autoridades, pues pasará como siempre. Los primeros días aplicarán impresionantes operativos y después nada, tal y como ocurrió cuando se pretendió regular a las motonetas que hoy circulan a velocidad no permitida, con exceso de pasajeros, sin casco y ni placas. Vamos a escuchar.
13: Está duro, ¿no? Está duro, ¿no?
14: Sí, efectivamente creo de esa manera. Ellos lo dicen como regularizar, pero pues sí.
15: O sea, definitivamente no estarías de acuerdo que se pongan las placas.
14: No, para nada, para nada. Porque sí considero que es, pues, solo sacar dinero. Y ya, al final del día también dicen que regularizan como con las motos y todo eso, pero al final no hacen nada.
6: De acuerdo con la Secretaría de Movilidad del Gobierno de la Ciudad de México, a partir del 1 de julio próximo, los scooters y bicicletas eléctricas deberán portar placas de circulación y los conductores contar con licencia tipo A1 o A2, tarjeta de circulación, y además no podrán circular en carriles confinados ni banquetas. Mario, amigos de Enfoque, el reporte.
5: Muy bien, bueno, pues ahí está, ya las nuevas disposiciones. Muy bien, gracias, Juan.
6: A la orden, buenos días, Mario.
5: Hay una encuesta que está publicando De las Heras, de Rodrigo Galván. Él la está publicando sobre la presidencia de la República, sobre la calificación del trabajo hasta ahora de la presidenta Claudia Sheinbaum, bien calificada, igual que otros ejercicios demoscópicos, allá por 70%, arriba del 70% en este caso, 72%. Ya tiene, ¿y qué opinión tiene la presidenta Claudia Sheinbaum? 72% positiva, 17% negativa, 2% no sabe, y 16% apenas, el 9% ni buena ni mala. Hay una mejora, según esta encuesta de enero, que tenía el 63%, ahora que tiene un 72%, casi 10 puntos más.
1: Y pero cuando ya hay detalles en las preguntas, está muy interesante, ya le voy a platicar algunas. A ver, dice, por ejemplo, desde que la autora Claudia Sheinbaum ganó las elecciones al día de hoy, ¿el país está mejor o peor que antes? Una mayoría dice que mejor, 54%, peor, 32%. Y hay datos sobre cómo está calificada en distintos rubros. Las mejor calificadas, la mejor calificación es los derechos de las mujeres, 75% dice que ha mejorado. La atención a niños y niñas y jóvenes, 72% mejorado. Los programas sociales, 71% ha mejorado. De ahí, los peores calificados son relaciones internacionales con 49%, menos de la mitad. Los servicios de salud pública, 46%. Y la seguridad, 42%. También, solamente el 42% tiene una opinión positiva en materia de seguridad. Ya combate la corrupción, cae todavía mucho más. Cae al 37%, es decir, solamente el 37% de las personas consideran que está bien, pero ha empeorado, digamos, no, ni siquiera dicen, se mantiene igual, solamente un 6%, igual de mal, dice, pero ha empeorado 46%. O sea, muchos consideran que en el tema de la corrupción, más personas lo ven mal, que ha empeorado la situación, contra un 37%. Y eso tiene que ver pues con lo que estamos viendo ahora, seguramente, de el tema de Rubén Rocha Moya y de todas las acusaciones que vienen de otros lados. Ya le contaba yo de esta trama de corrupción, por ejemplo, que en España está llegando a su fin, este caso Coldo, y en México ni siquiera se ha investigado el tema, ¿eh? Hay funcionarios mexicanos o exfuncionarios que estarían involucrados en esta trama de corrupción, y aquí ni siquiera se toca el tema. Pero bueno, por eso yo creo que saca esta calificación. La peor calificación es sobre combate a la corrupción, cuando pues mantiene un buen índice de aprobación la presidenta Claudia Sheinbaum, pues como para ver ese tema. Bueno, pues 7 de la mañana en punto, regresamos, estamos aquí en Enfoque.
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20: Se mantiene lluvia ligera en la zona metropolitana de Guadalajara, sobre todo al sur de la ciudad. Esta madrugada ha llovido, por lo cual extreme precauciones sobre Avenida Mariano Otero y también Avenida Patria, piso resbaloso.
19: Informe 24.
20: Por otra parte, si usted va a hacer su recorrido sobre Avenida Ávila Camacho, comienza a tener carga vehicular a partir de la zona de la Avenida Patria y con dirección hacia Enrique Díaz de León, esto sobre todo a la altura de Circunvalación.
19: Informe 24.
20: Avenida Federalismo mantiene tránsito ágil para quien hace su recorrido desde la zona de Periférico Norte y con dirección hacia el punto también de la Avenida Patria, para continuar hacia Avenida Circunvalación, un poco más de presencia vehicular.
19: Informe 24.
20: Calzada Independencia también mantiene agilidad a la circulación desde Batallón de San Patricio y con dirección hacia Mesa del Norte.
19: Informe 24.
20: La Avenida Revolución es la que mantiene un poco de carga vehicular desde el nodo del mismo nombre, Avenida Lázaro Cárdenas, y con dirección hacia la zona de la calle Rosas. Después de cruzar este punto, carga vehicular para llegar a Río Nilo y dirigirse hacia la ex Glorieta del Charro.
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20: Gracias por su atención. Le presentó la información vial Eloy Arellano.
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0: Muy buenos días, Guadalajara, buenos días, Jalisco, ¿cómo se encuentra el día de hoy? Estamos iniciando este recorrido informativo donde Grupo Audiorama Comunicaciones, conectados contigo, presenta Informe 24. Estamos listos para iniciar todo lo que es este camino rumbo a la información y en la cual usted también puede participar a través de nuestros diferentes canales. Estamos iniciando la semana en este ya 11 de mayo del 2026. ¿Cómo le fue el fin de semana? ¿Cómo le ha ido durante esta mañana? Hay algunos puntos donde después de la madrugada, 3, 4 de la mañana, estuvo lloviendo, sobre todo al sur de la ciudad, al poniente. En estos momentos también nos reportan que en la zona centro un poco de llovizna, así que tenga precaución al manejar, porque en algunas de estas zonas, pues bueno, así amanecimos el día de hoy. Ya se adelantaba por parte de los especialistas que precisamente con el calor y estas lluvias casi de 37, 38 grados, pues bueno, tendríamos algunas lluvias durante el fin de semana. Llegaron ya prácticamente durante el domingo, casi al lunes, así que pues tómelo en cuenta. Todavía está nublado y, como le mencionaba, en algunos puntos de la ciudad, ligera llovizna, para que lo tenga en cuenta. Recuerde, estamos a través de Retro 107.5 FM, donde se emite la señal de Informe 24, y en los controles está Sandra Navarro para que esta señal llegue hasta su radio receptor. En este micrófono, su servidor Eloy Arellano, y usted nos puede sintonizar también a través de nuestra plataforma. Usted busca en la página audiorama.mx, busca la región occidente, Guadalajara, y nos puede escuchar a través de esta aplicación en todo el mundo. También puede participar a través de Informe 24 Guadalajara en Facebook y también en la plataforma X en Informe 24 GDL, a través de la cuenta de Instagram arroba Audiorama Comunicaciones, y a través del WhatsApp 33 34 67 72 20. Se lo repito con más calma para que usted lo anote: 33 34 67 72 20. También puede participar, decirnos qué es lo que sucede en la ciudad. Rápidamente, para que usted, en cuestión de vialidad, pues tenga precaución, dice el señor Jorge Terríquez: por la zona de carretera Chapala, tránsito ágil. Y aunque no se ve lluvia, pues bueno, aquí hay que tener precaución ya con el tránsito que está llegando a la zona del Álamo. Marcela Machado nos dice también: en la zona de Avenida Cloutier está algo de piso resbaloso, para que tengan precaución. Hace unos momentos también hacia Bomberos de Guadalajara les llegaba un reporte donde en la glorieta de Héroes Ferrocarrileros y Avenida Washington hay una especie de aceite o diésel, algo que está en esta glorieta y que está provocando que los autos patinen. Así que si usted va a circular por esta vía, tenga precaución. Ya se dirigen unidades de bomberos a revisar, muy posiblemente algún vehículo brincó, algún camión pesado, y diésel o aceite fue lo que queda derramado en este lugar. Vamos a iniciar, como siempre, con la información y también nuestro resumen.
21: 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Los
0: diferentes municipios de la zona metropolitana de Guadalajara reportaron saldo blanco. En Tlajomulco se desplegó un operativo en el cual más de 13.000 personas visitaron los cementerios. También en Guadalajara, 92.000 visitantes estuvieron presentes en los Campos Santos. En el mismo municipio, también en Tapatío, reporta también saldo blanco. El municipio de Tonalá, también con más cerca de 90.000 personas en los cementerios, reporta también este saldo blanco y que no hubo incidencias. También el municipio de Zapopan reporta que no hubo complicaciones precisamente por la visita hacia los panteones el día de ayer. Bueno, prácticamente todo el fin de semana también tuvieron saldo blanco, con un aproximado de 64.000 asistentes durante el fin de semana. Y la Secretaría de Transporte también reporta que ya se están terminando de regularizar el padrón de grúas para el estado de Jalisco, donde ya suman 201 empresas que están ya regularizadas. Ciudadanos clausuran bardas con propaganda política anticipada en la zona metropolitana de Guadalajara. Hicieron esta clausura bajo la consigna de exigir una contienda electoral equitativa. Y también se ha reforzado la capacitación para la policía vial y estatal rumbo al Mundial 2026. Estas y otras noticias las estaremos dando en los siguientes minutos, no sin antes recordarle, usted puede participar también a través de nuestro WhatsApp 33 34 67 72 20 para que nos diga qué es lo que está sucediendo en la ciudad, si usted tiene algo que reportarnos o que también avisarle a alguno de los radioescuchas para que tenga precaución. Vámonos rápidamente con estos operativos que desplegaron en los diferentes municipios con motivo del 10 de mayo y que bueno, la felicitación a todas las mamás que fue este fin de semana su día, este ayer domingo, pero sobre todo que también hay quienes recuerdan a las madres que se adelantaron en el camino y es el caso en el municipio de Tlajomulco donde se informó que este operativo implementado por el Día de la Madre en los cementerios municipales concluyó con saldo blanco sin incidentes que lamentar y con condiciones de orden y tranquilidad. De acuerdo con el reporte que emitió este municipio, 13.246 personas acudieron a los Campos Santos en el municipio para visitar a sus familiares y rendir homenaje en esta fecha conmemorativa y las autoridades han destacado que la celebración transcurrió sin contratiempos ahí en el municipio de Tlajomulco. Por su parte, el municipio de Guadalajara también reporta saldo blanco en este operativo especial que también desplegaron en los 5 cementerios municipales de este municipio. Durante 3 días, del 8 al 10 de mayo, se registró una afluencia superior a 92.000 personas en los panteones de San Joaquín, San Andrés, el Panteón Jardín, así como el Panteón Mezquitán y el Panteón Guadalajara, donde se mantuvo esta supervisión permanente para garantizar el orden y la seguridad. En el operativo participaron más de 1,000 elementos de distintas dependencias municipales tapatías, quienes realizaron labores de vigilancia y protección civil, así como movilidad y orientación a la ciudadanía. Las autoridades informaron que se verificó el funcionamiento de módulos de atención, filtros de seguridad y rutas de acceso, así como de evacuación, lo que permitió en estos lugares pues mantener condiciones controladas durante esta jornada. Y como le mencionaba, también en el municipio de Zapopan se reportó un saldo blanco, donde cerca de 64.000 asistentes entre los 2 días estuvieron visitando también los cementerios en Zapopan. La mayoría se registró durante el domingo en Zapopan. Por su parte, los servicios médicos reportaron solamente 4 atenciones médicas leves que no ameritaron traslado, pero sí, bueno, tuvieron que intervenir ahí los paramédicos. Más allá del acordonamiento de algunas lápidas, no se registraron incidencias en el municipio de Zapopan. Y en Tonalá, pues bueno, también hay un saldo blanco, algunas atenciones menores, 10.100 visitantes en total en el municipio de Tonalá. Ahí participaron 40 trabajadores de servicios públicos municipales para atender a los ciudadanos. También se reportó este saldo blanco y se coordinó el operativo con rondines de policía y protección civil con medidas preventivas. Al menos 8 unidades y 16 elementos estuvieron al pendiente en el municipio de Tonalá. Vamos a cambiar de tema y vamos a la movilidad. El día de ayer, durante el fin de semana, también la Secretaría de Transporte pues dio a conocer que como parte del programa para combatir prácticas monopólicas y garantizar la transparencia, la Secretaría de Transporte pues ya tiene este padrón de grúas regularizadas en el estado, sumando 201 empresas y un total de 1,017 vehículos que ya están autorizados para hacer los traslados a estas grúas. Este avance ocurre a la par de la dependencia, la cual también se informó que se han solventado las observaciones que hizo la Contraloría del Estado, esto tras la auditoría aleatoria a los expedientes de los prestadores de servicio. Las inconsistencias fueron subsanadas y se centraban en la captura de datos de pólizas de seguro y la antigüedad de las unidades. De acuerdo con el corte de la Secretaría de Transporte, la cobertura del servicio de arrastre en la entidad se distribuye de la siguiente manera. Área metropolitana, 136 empresas con 678 unidades registradas. En el interior del estado tenemos 65 empresas con 339 vehículos autorizados. Y bueno, este padrón es público y puede ser consultado por cualquier ciudadano a través del portal oficial de la Secretaría, buscando con ello una cuestión en la cual se tenga una competencia sana y también certeza jurídica de los usuarios, es decir, que las grúas no se vayan por su parte a hacer alguna movimientos, sino que estén registrados y que también puedan tener este registro y que cualquier situación usted la pueda reportar a la Secretaría de Transporte. Y vamos al tema en el cual ciudadanos, pues bueno, hicieron esta clausura de bardas, y es que bajo la consigna de exigir una contienda electoral que sea equitativa, igualitaria, algunas organizaciones civiles realizaron este fin de semana esta clausura simbólica de al menos 30 bardas con promoción política anticipada de distintos puntos en la zona metropolitana de Guadalajara, y esta movilización fue impulsada por colectivos como Ciudadanos Sin Miedo, Misión Rescate México, Consejo Cívico Ciudadano, Foro Plural Jalisco, Unidos México y Ciudadanos MX, en lo cual se busca frenar el posicionamiento irregular de actores políticos que dicen han tapizado la ciudad con su imagen fuera de los tiempos electorales de campaña. Alberto Razo, integrante de Ciudadanos Sin Miedo, explicó que la acción ciudadana responde a la saturación de mensajes personalizados detectados principalmente en los municipios de Guadalajara, Zapopan, Tonalá y San Pedro Tlaquepaque. Por ello, las actividades aclararon que tienen una iniciativa que no está dirigida hacia un partido político en particular, sino que busca señalar a cualquier aspirante que utilice el espacio urbano para obtener ventajas indebidas. Y ahora vamos al ámbito de seguridad, y es que miren, los elementos de la Comisaría Vial de Jalisco y de la Policía Estatal tuvieron una capacitación que fue impartida por la empresa Global Road Safety, y precisamente sobre el liderazgo, la justicia procesal y operación policial en situaciones de emergencia. Esta capacitación contó con la participación de especialistas internacionales y también, pues bueno, aparte con la iniciativa Bloomberg, que busca la seguridad vial, donde se entregaron pues 6 cinemómetros láser para reforzar las labores de vigilancia. El comisario vial Jorge Arispe destacó que estas herramientas van a permitir mejorar el desempeño operativo de los elementos en las calles y carreteras del estado, por lo cual esta capacitación forma parte de la preparación que se va a realizar por las corporaciones de seguridad en Jalisco rumbo a la Copa Mundial de FIFA 2026 con apoyo de agencias internacionales de seguridad. Y bueno, también hablando de seguridad, elementos de la Policía Estatal de Caminos han detenido a un hombre en la colonia Los Fresnos, en Magdalena, tras localizarle 250 gramos de aparente marihuana durante una revisión de seguridad. Y es que los elementos, pues al momento de estar haciendo una patrullaje, intervinieron luego de observar a dos sujetos que estaban forcejeando en la vía pública, y durante una inspección, según los protocolos, les detectaron dos bolsas con vegetal verde ocultas en el suéter de uno de ellos. El detenido fue puesto a disposición del Ministerio Público para determinar su situación legal, y por ello se mantienen, bueno, operativos contra el narcomenudeo, señaló la dependencia, la Secretaría Estatal de Seguridad Pública. Y también en acciones recientes se han tenido detenciones en Tonalá, donde se han detenido también presuntos distribuidores de droga. Le hablábamos de las lluvias que se presentaron durante la madrugada, y bueno, este calor que se ha registrado desde el viernes ha provocado que estas temperaturas lleguen cercanas a los 40 grados en algunos momentos del día en la ciudad, y esto podrá disminuir por estas lluvias que llegaron durante el fin de semana. Estos pronósticos anticipan una alta probabilidad de precipitaciones desde el día de ayer, hoy en la madrugada, y un 90% para esta tarde-noche. Así que las condiciones pueden variar. El cambio marcaría el inicio gradual de un temporal en Jalisco que estaría adelantándose, tal y como señalaron los especialistas de la Universidad de Guadalajara y del Instituto de Astronomía y Meteorología de Guadalajara, por lo cual se estaría teniendo esta situación previo a lo que sería el arranque oficial de la temporada de huracanes en el Pacífico, que está prevista para el 15 de mayo. Así que bueno, unos días antes estamos teniendo ya estas lluvias. Y también en seguridad, mire, un ataque a balazos en la zona del Mante, en Zapopan, dejó saldo de un hombre muerto y 4 personas lesionadas. Esta agresión ocurrió en el cruce de las calles Michoacán y Quintana Roo, donde sujetos armados llegaron a bordo de vehículos y abrieron fuego contra las personas que estaban en este lugar. Al momento de llegar a este lugar, paramédicos trasladaron a los heridos a la Cruz Verde de las Águilas y a un hospital cercano particular, en donde un hombre de 44 años falleció mientras recibía atención médica. Los elementos de la fiscalía y peritos forenses han iniciado las investigaciones correspondientes a este caso para determinar qué fue lo que sucedió y dar con los responsables de esta situación. Y bueno, con esto también ha llegado la cuestión de seguridad en Ixtlahuacán, y precisamente, pues bueno, durante el fin de semana varios colectivos hicieron el hallazgo de cinco cuerpos completos, ya con lo que se llama larga data, es decir, ya tienen bastante tiempo, algunos de ellos esqueletos, pero completos. Y es por ello que, bueno, con esto ya se han encontrado más de 50 cuerpos ahí en la zona de Ixtlahuacán de los Membrillos, en diferentes puntos, específicamente en 2 fincas durante el fin de semana. Por ello, pues bueno, el Ministerio Público participó junto con estos colectivos para dar con estas situaciones que se fueron reportadas a los colectivos y que ahora, pues bueno, se tiene esta búsqueda en estos lugares de Ixtlahuacán, que ahora tienen estos puntos donde se han localizado estos cuerpos, o bueno, ya más bien prácticamente esqueletos, y que ahora será cuestión que el Instituto Jalisciense de Ciencias Forenses haga las pruebas necesarias para poder detectar a los familiares. Y vamos a terminar este bloque de informativo con esta situación de seguridad que se coordina Guadalajara para tener esta seguridad durante el Mundial 2026. Ya lo manejamos la semana pasada, y es que la presidenta municipal Verónica Delgadillo ha encabezado una reunión con autoridades de los 3 órdenes de gobierno para fortalecer estrategia de seguridad de cara al Mundial. Por ello, ahora se está trabajando para que los habitantes y visitantes sean una prioridad y tengan un clima de seguridad. Además, se ha destacado la coordinación institucional para garantizar un entorno seguro y ordenado durante este evento. Vamos a ir a una pausa comercial, regresamos con más información. Antes de irnos a la pausa, mire, también tenemos el reporte de Margarita Cepeda. Nos dice: buenos días, ya llegamos a trabajar, está lloviendo por la zona de Santa Tere, es llovizna ligera. Pues bueno, ahí tiene el reporte para que, si usted va a circular por esta zona, pues bueno, tenga en cuenta esta situación. Ahora sí, nos vamos al corte comercial y regresamos.
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0: Regresamos, tenemos esta entrevista el día de hoy y como lo prometido es deuda y aquí está cumpliendo Laura Ramírez, presidenta del PRI Jalisco, nuevamente la tenemos en línea y en esta ocasión, pues bueno, nos va a platicar de algo que ya también la cuestión futbolera y el mundial está llegando a todos lados, aquí en el PRI no es la excepción, así que vamos a platicar. ¿Qué es lo que está preparando el PRI en cuestión del Mundial? ¿Qué es un mundialito? Platícanos, presidenta. Buenos días.
3: Gracias, muy buenos días, muy contenta de saludarte a ti y al gran auditorio. Y como bien lo dices, mira, lunes medio lluvioso y contenta porque estamos en semifinales las Chivas y eso me tiene, obviamente vamos a tener una semana con una sonrisa de oreja a oreja. Y bien, como bien lo dices, en el tema de lo que está haciendo el PRI ya desde hace unas semanas en torno a lo que será la cuesta deportiva más importante del mundo, que es el Mundial, que en mi caso yo no me ha tocado vivir un Mundial, es el primer Mundial que nos toque vivir en México a muchas personas y a mi generación. Y ante esto, ¿qué hemos nosotros planteado? ¿Qué es lo que hemos nosotros propuesto? Pues que cada uno de nuestros comités municipales, a través del deporte, a través de algunas actividades, que si dominadas, retos, tal, pues podamos no solamente subirnos a esta gran ola, que es la del Mundial, sino también promover, como siempre lo ha hecho el PRI, siempre, el deporte como la estrategia y una de las herramientas más poderosas de cultura de paz. A ver, yo estoy convencida que cuando el balón rueda, gana la paz. Una niña, un niño que hace del balón su mejor amigo, difícilmente va a agarrar un arma. Entonces, esa es la mística, esa es la lógica de Mundialito PRI, por supuesto, pues muy emocionada, porque este sábado 16 tendremos un montón de actividades en cada comité municipal del partido, en los 125 municipios, realizarán torneos, habrá fiesta, habrá competencia sana, y bueno, pues en eso está el PRI Jalisco, y me da mucho orgullo decir que somos el único partido de este país y de este estado que promueve el deporte y que andamos a ras de suelo, como debe de ser.
0: Han tenido diferentes actividades, pero sobre todo en este caso, pues el Mundial llama la atención. En estos 125 comités van a acercarse las personas, ya hicieron las invitaciones, ¿cómo también pueden ver estas actividades? ¿Tienen algún calendario o va a ser durante todo lo que es este inicio a partir del 16 hasta que finalice el Mundial?
3: Pues mira, la realidad es que han estado sucediendo diversas actividades, ¿no? Torneos este fin de semana, el sábado hubo torneos, se solicitaron permisos en algunas unidades deportivas. Muy lastimoso, y también lo vamos a exponer, que hubo algunos ayuntamientos que gobiernan otros partidos políticos que no facilitaron las instalaciones, que ahí tienen todas abandonadas, pero los voy a exponer porque es importante decirlo. Pero la realidad es que aún y a pesar de eso, yo les decía, a ver, para jugar fútbol, para la convivencia, pues tú pones dos tambos ahí, pones dos botes en una calle, hablas con los vecinos, y bueno, el chiste es que en una banqueta, en una colonia, en una comunidad, en un parque, de cualquier lugar, pues el propósito es recuperar lo que es nuestro, que es la calle, que son las unidades deportivas. Entonces, este fin de semana hubo torneos intensos, la próxima semana muchos de estos participantes pasan a como una siguiente fase. Habrá una serie de rondas que son intermunicipales y todos los días está habiendo retos. Por ejemplo, tenemos ahorita el reto activo en el PRI Jalisco de las dominadas. Quien haga más dominadas se va a ganar un fin de semana en el bellísimo pueblo de Mazamitla. Entonces la intención es esa, ¿no? Que haya una convivencia, que los niños, las niñas de cualquier edad, y los niños y las personas mayores, pues también le entren a estas actividades, y en eso estamos, insisto, el único partido que lo está haciendo, y también el único partido único que le entra con todo al tema del fortalecimiento, al tema del desarrollo pleno de las infancias. A ver, nosotros creemos que infancias plenas, infancias desarrolladas, infancias sanas, con paz, son sociedades armoniosas. Entonces, justo también hace unos días, con este relajo que se trae la SEP, de que si los chiquillos salen de clases antes, que si no sé qué, pues el PRI anuncia el arranque del PRI Kids, que va a ser este curso de verano, donde habrá sí clases de regularización, pero también una serie de actividades que promueven la armonía, que promueven la educación en valores, que promueven la empatía, que promueven el tema de los derechos humanos, la participación de las niñas y los niños. Entonces ya será nuestra tercera edición de PRIKIDS y eso también pues nos va a poner a chambear mucho a todos en el partido en verano.
0: Y sobre todo que bueno, se tiene estas fechas, son 9, 16, 17, 23, y que si bien tuvieron estas inscripciones desde el 21 de abril, no deja de seguir participando la gente, se pueden acercar a todas estas categorías que tienen, femenil, varonil, mixta y PRIKIDS, que pueden hacer también algunas actividades. Como bien mencionas, es un punto de coincidencia, ¿no? Se trata de recuperar espacios, se trata de promover deportes para evitar otras situaciones, y eso es muy coincidente, ¿no? Como bien lo mencionas, no se trata de ver quién está fallando, sino de ver quién está sumando.
3: Así es, la verdad es que nosotros creemos que este tipo de actividades, que además yo esperaría que todos los partidos políticos las hicieran, y todas las instituciones se sumaran a este propósito, que es regresar la paz a las comunidades. Yo creo que todos los días escuchamos noticias bien graves, temas sumamente complejos. Hay una falla, sin duda, estructural en la sociedad, y nosotros no podemos quedarnos viendo, ¿no?, como la irresponsabilidad de los gobiernos, pues ahí nomás observando, ¿no? Hombre, nosotros tenemos que sumarnos como en un propósito activo, en un propósito dinámico, porque el PRI Jalisco sí cree que también la responsabilidad de un partido político es construir ciudadanía, promover la paz, generar convivencia, estar en las comunidades y no solamente aparecernos, ¿no?, llenando las ciudades espectaculares cada 3 años, que probablemente se tiene que hacer, ¿no?, porque es forma parte de las campañas políticas. Pero el PRI Jalisco, hoy me da mucho orgullo decir que somos el partido que tiene reconocimientos internacionales por el tema de las mujeres, ¿no? Acabamos de ganar Napolitan Awards, que son un reconocimiento de las mejores prácticas para el tema de las mujeres, donde además, ojo, al PRI, a las capacitaciones de mujeres y tal, van compañeras de otros partidos políticos, y yo lo digo, para todos los partidos políticos o los que no tengan partido político, vale la pena copiar lo bueno. O sea, el PRI debe de ser ese espacio donde pongamos la muestra y el ejemplo, al ser un partido casi centenario, de lo que puede suceder y de que la gente, yo estoy consciente, yo no vivo en otro planeta, yo estoy consciente que la clase política y los partidos políticos vivimos un desprestigio y una crisis de credibilidad brutal. Ah, okay, ¿cómo vamos a hacerle para que la gente nos voltee a ver diferente o para que digan, mira, estos andan haciendo algo bueno? Pues siéndole útiles a la sociedad. Entonces, ese es el propósito de mi dirigencia desde que llegué, y en ese propósito seguiremos.
0: Pues bueno, agradecemos a esta entrevista y sobre todo pues esta situación en la cual también nos platicas de esta iniciativa que salió de tu partido y que de alguna manera, pues bueno, está buscando esto, las coincidencias, que no se trata en este momento de ver quién va más, quién va menos, pero que sí se trata de sumar a todo mundo.
3: Así es, y en eso estaremos, así que en las redes del PRI Jalisco y de los comités municipales, PRI Guadalajara, PRI Zapopan, PRI Huachinango, PRI todos los municipios, ahí habrá más información donde se llevarán estas actividades y que se sumen a los retos. Hay buenos premios, por cierto.
0: Habrá que practicar, digo, para llegar y por lo menos...
3: Las dominadas.
0: Llegar y no quedarnos fuera, ¿no?
3: Así me lo es, mi querido Luis.
0: Muy bien, Laura Haro, presidenta del PRI Jalisco, muchas gracias por este tiempo, y bueno, ¿algo más que quieras agregar?
3: Pues que estén pendientes de nuestras actividades, que estén pendientes al tema del Mundialito PRI, y que estén pendientes al PRI Kids, que ya vamos a anunciar y que sin duda es un gran espacio para las niñas y los niños y su empoderamiento desde pequeñas edades.
0: Pues muchas gracias por el tiempo y bueno, en la siguiente, como lo hemos dicho en otras ocasiones, estaremos en contacto y también pues agradeciendo este espacio que nos haces para poder platicar.
3: Te agradezco mucho, te mando un abrazo y que sea una gran semana para todos. Buenos días.
0: Buenos días. Pues ahí tuvieron lo que da la presidenta Laura Haro con este Mundialito PRI 2026, algo que pues es bueno conocer, y veremos qué otras actividades hacen otros partidos, si es que tienen estas iniciativas, pero también otras actividades que también tienen las autoridades para el Mundial. Así que estaremos conociendo durante la semana todo lo que estaremos pendientes del Mundial, y sobre todo también lo que hacen las autoridades para garantizar la seguridad. Como ya lo escuchamos, también Guadalajara tiene estas reuniones para tener la seguridad ahora con la cuestión del FanFest. Con esto estamos llegando al final de este informativo. Muchas gracias por su atención y sobre todo por seguirnos y también estar presente en este informativo, por seguirnos con su preferencia. En los controles, Sandra Navarro; en este micrófono, su servidor Eloy Arellano. Muchas gracias por su atención.
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0: 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Este es nuestro resumen informativo en Guadalajara.
1: Del jueves 8 al domingo 10 de mayo, autoridades municipales mantuvieron supervisión permanente y coordinación operativa en los 5 campos santos del municipio de Guadalajara, como lo son San Joaquín, San Andrés, Jardín, Mezquitán y Guadalajara. Esto con el objetivo de garantizar la seguridad y brindar atención a las familias que acudieron a visitar a sus seres queridos. Como parte de este dispositivo especial, participaron más de 1,000 elementos de distintas dependencias y corporaciones municipales, quienes participaron en labores de vigilancia, protección civil, movilidad, orientación y atención ciudadana. El operativo montado en los 5 cementerios para el Día de las Madres concluyó con saldo blanco. Durante los 3 días que duró el dispositivo se registró una afluencia de más de 92,000 visitantes en los panteones.
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1: Por su parte, el municipio de Tlaquepaque también reportó saldo blanco a través de la Dirección de Protección Civil y Bomberos de San Pedro Tlaquepaque, con un aforo de 17,500 personas en los 9 panteones municipales los días 9 y 10 de mayo, con motivo del Día de las Madres.
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1: También el gobierno de Tlajomulco de Zúñiga informó que el operativo implementado con motivo del Día de las Madres en los cementerios municipales concluyó con saldo blanco, sin incidentes que lamentar y con condiciones de orden y tranquilidad durante toda la jornada. De acuerdo con el reporte oficial, aproximadamente 13,246 personas acudieron a los campos santos del municipio para visitar a sus familiares y rendir homenaje en esta fecha conmemorativa.
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1: El gobierno del estado de Jalisco informó que como resultado del fortalecimiento de las acciones de búsqueda y atención a familiares, el estado registra una reducción sostenida en el número de desapariciones y una mejora en los indicadores de localización de personas durante el primer cuatrimestre de 2026. Entre el 1 de enero y el 30 de abril de este año, se contabilizaron 746 reportes de desaparición, de acuerdo con los datos de la versión pública del Registro Estatal de Personas Desaparecidas. La cifra representa una disminución de 15.03% en comparación con el mismo periodo de 2025, cuando se registraron 878 casos. La tendencia también muestra una reducción de 52.5% respecto al 2019, año en el que se documentaron 1,572 desapariciones en el mismo periodo. A la par de la disminución, la entidad alcanzó el porcentaje de localización más alto para un primer cuatrimestre en los últimos 7 años. Con corte del 30 de abril de 2026, el indicador de localización se ubicó en 59.3%.
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1: Personal de Protección Civil y bomberos de Puerto Vallarta lograron controlar y sofocar un incendio forestal registrado en la zona del sur de este municipio, frente a la playa Palmares, dejando una afectación aproximada de 15 hectáreas. De acuerdo con el reporte oficial, las acciones de combate y control ya fueron concluidas luego de las intensas labores realizadas por cuerpos de emergencia, esto para evitar que el fuego se propagara hacia otras áreas.
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1: Como parte del programa para combatir prácticas monopólicas y garantizar la transparencia, la Secretaría de Transporte informó que el padrón de grúas regularizadas en el estado ya suma 201 empresas, con un total de 1,017 vehículos autorizados. Este avance ocurre a la par de que la dependencia solventó diversas observaciones que fueron emitidas por la Contraloría del Estado tras una auditoría aleatoria a los expedientes de los prestadores de servicio. Las inconsistencias ya fueron subsanadas y se centraban en la captura de datos de pólizas de seguro y la antigüedad de las unidades.
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1: La delegación de Jalisco llegó a 200 medallas de oro en la Olimpiada Nacional CONADE 2026 y se mantiene como líder del medallero general, con un acumulado de 202 preseas doradas, 154 de plata y 129 de bronce, con lo que se perfila su camino hacia el campeonato consecutivo número 25.
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1: El equipo de las Chivas Rayadas del Guadalajara logró una auténtica remontada al vencer 2-0 a Tigres en el juego de vuelta de los cuartos de final ante un lleno impresionante en el Estadio Akron, y avanzó a las semifinales con un global de 3-3, y por mejor ubicación en la tabla de posiciones avanzó a semifinales.
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1: Gracias por su atención, le presentó la información Eloy Arellano.
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1: Este es el reporte vial de Informe 24.
2: La circulación en estos momentos sobre la zona de la avenida Hidalgo se mantiene con agilidad para quien proviene desde Golfo de Cortés hacia López Mateos. Aquí ligera carga vehicular por el paso del semáforo y la acumulación vehicular para continuar hacia Francisco Javier Gamboa rumbo hacia Avenida Américas.
1: Informe 24.
2: Por otra parte, la avenida López Mateos mantiene presencia vehicular a partir de la zona del Palomar y con dirección hacia Bugambiles, aunque se acentúa el avance es constante con rumbo hacia Las Águilas.
1: Informe 24.
2: En la zona norte de la ciudad se mantiene el tránsito moderado sobre Avenida Fidel Velázquez para dirigirse desde la zona de Normalistas hacia la Calzada Independencia. Calzada Independencia con ligera carga vehicular desde este punto de Fidel Velázquez con rumbo hacia la zona de circunvalación, sobre todo a la altura de Monte Olivetti, por el ingreso en una escuela.
1: Informe 24.
2: Finalmente, quien haga su recorrido sobre la Avenida Revolución va a encontrar tránsito cargado a partir de la calle 28 Constancia y con dirección hacia Calzada Independencia rumbo al centro tapatío para que lo tome en cuenta en su recorrido, además de que en algunas calles continúa el piso resbaloso debido a la lluvia de esta madrugada.
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2: Gracias por su atención, le presentó la información Eloy Arellano.
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1: Este es el reporte vial de Informe 24.
2: Sobre Avenida López Mateo Sur se presenta carga vehicular intensa desde la zona de San Agustín hacia el trébol de Periférico. El flujo mejora gradualmente al pasar la zona de Bugambilias.
1: Informe 24.
2: Sobre Periférico Sur también se registra tráfico lento en el tramo que comprende de Avenida Colón hacia la zona de Iteso y López Mateos, debido a la incorporación de vehículos en hora pico. Avenida Vallarta presenta circulación fluida en pasos a desnivel, pero con ligeros asentamientos en los cruces con Avenida Patria y Avenida Rafael Sancio por zonas comerciales.
1: Informe 24.
2: En la zona centro de Guadalajara se recomienda precaución en las inmediaciones de Calzada Independencia y Avenida Juárez. Esto por el alto flujo de peatones y transporte público.
1: Informe 24.
2: Las zonas que se encuentran en obra con restricciones son Avenida Enrique Díaz de León, que continúan algunos trabajos de rehabilitación en tramos específicos que podrían reducir carriles de forma intermitente.
1: Informe 24.
2: Sobre la lateral de Periférico Norte, mantente atento a las desviaciones programadas por mantenimiento preventivo cerca de la zona de Tabachines.
1: Informe 24.
2: En Informe 24 le presento la información vial Andrea Manso.
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1: Este es el reporte vial de Informe 24.
2: ¿Qué tal? Buen día. Este es el reporte vial.
1: Informe 24.
2: En este momento reportan falla en la sincronización de los semáforos sobre la avenida Belisario Domínguez al cruce con Industria.
1: Informe 24.
2: Semáforo sin funcionar en el cruce de Manuel M. Ponce y Gigantes en la colonia San Andrés, junto a la base número 4 de Bomberos Guadalajara.
1: Informe 24.
2: De igual forma, reportan semáforos apagados en el cruce de Niños Héroes y Colonias en la Colonia Moderna.
1: Informe 24.
2: Sobre la calzada Independencia, al cruce con Monte Olivetti, automovilistas solicitan la presencia de agentes viales debido a que los semáforos están apagados.
1: Informe 24.
2: Esta mañana comienza a generarse tráfico para los vehículos que se dirigen hacia Tlajomulco, debido a que hace unos instantes un camión chocó contra un tráiler en Avenida 8 de Julio al cruce con Periférico. Evite la zona o bien utilice alguna ruta alterna.
1: Informe 24.
2: La Avenida Juan Gil Preciado registra carga fluida en ambos sentidos desde Periférico en dirección hacia la Avenida Guadalajara.
1: Informe 24.
2: La temperatura en la ciudad, 24 grados, y se espera alcanzar una máxima de 30 con un cielo mayormente nublado, así como ráfagas de viento de hasta 17 kilómetros por hora.
1: Informe 24.
2: Gracias por su atención. Le presento este reporte vial, David Correa Aldrete.
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Arrancamos, son las 11 con 10 minutos. Bienvenidos a Retro 107.5. Esto suena diferente. ¿Cómo están, muchachones? ¿Cómo les fue el fin de semana? Un fin de semana a toda madre. Se escucha fuerte, pero, o sea, quiere decir que nos fue muy bien, ¿verdad? Nos fue muy bien. Y nosotros muy contentos de estar con ustedes ya arrancando esta semana, pues prácticamente 11 de mayo. Oigan, son las 11 con 11 minutos. Es momento de elegir algo que queremos en nuestra vida. Vamos a tomar un momentito de silencio para pedir nuestro deseo.

Bueno, si tú lo pediste, si tú lo crees, entonces tú lo creas. ¿Sí? ¿Qué es lo que pediste? Bueno, pues solamente tú sabes y enhorabuena. Yo pedí por las personas que están enfermitas, para que pronto se recuperen, para que pronto salgan adelante y que la enfermedad de alguna manera haya servido. No lo sé, que sirva de algo. Muchas personas dicen, ¿cómo va a servir de algo la enfermedad? Claro, ¿sí? Hasta en el temor o en las cosas negativas, aunque se viera muy, muy, muy así, aprendemos algo. Sí, de verdad que sí. Pero bueno, que la enfermedad que tengan, vaya, nuestros enfermos, les enseñe algo, que no quede permanente, ¿verdad? Hay que pedir por ellos, así es de que bueno. Oigan, el día de hoy en la consola operativa, mi estimada y queridísima Sandrita Navarro. Bien, ¿y las mamacitas cómo les fue? ¿Sí les fue bien en su día? ¿O les regalaron alguna carpetita para hacer este borde de punto de cruz? ¿Te acuerdas antes que regalaban eso? O sea, y luego yo recuerdo, iba ayer o antier, y había regalitos. Híjole, una señora estaba vendiendo regalos de los años 90, yo creo, que eran como figuritas. Ya ves que vendían figuras como, no sé, quizás podría ser un perrito de barro, y con una bolsita de celofán y un moñito. Antes, en aquel entonces, regalaban mucho, estaba mucho de moda eso, vaya, ¿no? Pero bueno, ahora no, ahora son celulares, ahora son... Oigan, ¿qué les regalaron a sus mamis? Repórtense con nosotros al 3334-677220. Quiero mandar saludos a mi estimado Frank, que ya se reportó desde temprano. Nos vemos allá en las calles de la ciudad, mi estimado Frank. Ojalá y estés aquí sintonizándolos. Y ustedes quiero que también se manifiesten, que nos digan... Armando, aquí estamos presentes, acompañándote, y bueno, pues yo también con ustedes, acompañándolos en el trayecto del día de hoy. Tenemos la máquina del tiempo, sí, esa canción, o vamos a irnos a una canción de aquel entonces, vamos a viajar por el tiempo y vamos a hablar de ella. Crónica retro, y también, bueno, tenemos cover contra original. Y al último tendremos frases de la historia. Mándanos tu mensaje, 3334-677220. Yo soy Armando León, vamos a arrancar con música. Ahorita regresamos, prepárense porque ya arrancamos esta semana en Retro 107.5. ¡Suena diferente!

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0: Escuchamos a Gloria Trevi a través de Retro 107.5, suena diferente, mis estimados retroactivos. Tenemos mensaje ya en el WhatsApp de cabina 33 34 67 72 20. Nos da mucho gusto que nos manden mensaje para saber que ahí están con nosotros acompañándonos pues todo el día, o sobre todo estas dos horas que estamos con ustedes. Mi estimada Yavis, la Chorita Fresa, nos manda mensaje, dice: mi hermano Dux, muy buen inicio de semana, saluditos a todos los retroactivos. Nos manda una imagen obviamente de un globo con figura de corazón, dice: te amo mamá, eres única, no hay nadie mejor que tú. Dice: el regalito que le di a mi mamá, soy chica pobre. No, mi estimada Cholita Fresa, eso vale más de verdad que muchas cosas monetarias que a veces solamente uno da por puro compromiso y no con amor. Y dice: ese regalo que a mí me dieron mis hijas, ven nomás, es un ramo, se podrá decir, no de flores, de peluches, de peluchitos. Y qué personaje es este Stitch. Ay, muchas gracias, mi estimada Sandrina. Stitch, ve nomás. Y nos mandó un video donde aparece obviamente tu bebé, mi estimada Cholita. A ver, se lo ponemos. No tiene audio, pero ahí va tu bebé con una cartita en su frente pegado, diciendo: te amo, feliz día, mamá. Y qué padre, qué bonito. Qué bonito, mi estimada Chorita Fresa. Sí, no. Muchas felicidades, te lo mereces. Te lo mereces y enhorabuena, de verdad. Para ti y para todas ustedes, mamis. Oye, Katy nos manda mensaje, dice: muy buenos días, Armando, y a toda la estación. Feliz por el regalazo, obviamente, que recibí de ustedes este 10 de mayo. José José, Sinfónico, nos hizo emocionarnos para llorar. Querito, cantar muy fuerte y sentir un abrazo emocional con la música que le gustaba, a quien ya es una estrella desde el cielo. Pues mil gracias, Retro 107.5, bonito día. Gracias a ti, Katy. Sabes que pues de alguna manera se trabaja para poder nosotros llevarlos a este tipo de eventos y bueno, pues que puedan disfrutar de un tiempo, de un espacio ameno y agradable, y que quede registrado obviamente por el resto de su vida. Jesús Vázquez nos manda mensaje, dice: ¿qué tal, mi estimado Armando? Excelente inicio de semana, un fuerte abrazo para todos ahí en cabina, también para ti. Y Jesús Vázquez aquí en Oblatos, en friega, entregando, mi estimado Chuy, ahí estás en Avenida Javier Mina, sí aparece Avenida Javier Mina allá arribita. Y ahí estás en Oblatos, pues allá la gente de Oblatos que nos anda escuchando, les mandamos un saludo, muchas gracias por allá. Te digo que en algún momento, Javier Mina y la 56, gracias, mi estimado Jesús. Oye, sí les platiqué, en algún momento les había comentado que mi abuelita por allá vivía ella en Oblatos, pero ella vivía allá en Balcones de Oblatos, hace abajo donde caía todo el agua, se juntaba el agua, se hacía un arroyo pues tremendo. Ahorita todavía se hace, ya no vive ella ya, pero bueno, aquellos fueron mis barrios de pequeño, ¿no? También. Gracias, mi estimado Jesús, te mando un fuerte abrazo. Por acá Lupita nos manda un mensaje, dice: saludos, mi estimado Armando, acá en la trabajación desde Tonayor. Gracias, mi estimada Lupita, gracias. Oigan, prepárense porque nos vamos a ir con esta sección llamada...
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0: Hoy vamos a hacer una parada en aquel año. Sí, hoy la máquina del tiempo. Viajamos al año 1999. Ay, escucha esto. Cuando escuchabas esta música, sí, un ícono de la música, el inconfundible Tom Jones, regresaba a la cima con un tema explosivo, Sexbound.

Así es, esta canción no solo marcó una nueva generación de fans para Tom, sino que también lo reinventó completamente, con un estilo más moderno, sensual y bailable. Logró conectar con un público joven, sin perder, obviamente, su esencia clásica. Sex Bomb fue producida por Mons T, quien le dio ese toque funk y electrónico que pues la convirtió en un hit mundial. La canción formó parte del álbum Relaunch, un proyecto lleno de colaboración con artistas contemporáneos que pues revitalizó su carrera. Un dato curioso de esta canción: aunque muchos pensaban que Tom Jones ya estaba en una etapa más tranquila, este tema lo volvió a colocar en los charts internacionales, especialmente en Europa, donde fue un éxito rotundo en clubs y en radio. Además, Sex Bomb se convirtió en un himno de fiesta, de confianza y de actitud. Es de esas canciones que desde el primer beat te hace sentir poderoso o poderosa. Sí, era aquel año, el año de 1999. Además, bueno, pues el video y la estética de esta canción refleja perfectamente el cambio de era musical, mezclando lo clásico con lo moderno, algo que pocos artistas logran hacer con éxito. Así suena el poder de reinventarse. Esto fue Sex Bomb de Tom Jones en La Máquina del Tiempo. Y dime tú, ¿te transportó o no te transportó? Esto es Sex Bomb. Lo escuchas aquí en Retro 107.5. Esto suena diferente.

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1: Son las 11 con 49 minutos. Ya estamos de regreso en Retro 107.5. Y pues vamos directamente a esta sección llamada Crónica Retro. ¿Qué sucedía cuando Tom Jones había generado este éxito de Sick Bound en aquel año 1999? Te platico. En ese año, ¿sí? En ese año, prácticamente, esto es lo que sucedía en el mundo. Sí, mientras Sick Bound sonaba en las radios, el mundo estaba alerta. Era el famoso efecto I2K. Existía en el miedo de que las computadoras fallaran al cambiar, obviamente, al cambiar de 1999 al 2000. Bancos, aviones, sistemas, todo parecía en riesgo. Al final, el caos nunca llegó, pero el miedo fue global. Ese mismo año, la música cambió para siempre. Apareció Napster, permitiendo descargar canciones gratis en internet. Por primera vez, el poder pasaba del artista al usuario. Pero también, otra de las crónicas que sucedía en el mundo era Vladimir Putin llegaba al poder. En Rusia, un nuevo nombre comenzaba a tomar fuerzas. Era Vladimir Putin, y quien asumía el liderazgo, marcando el inicio de una era política que sigue influyendo al mundo hasta hoy. Esto es una crónica retro. En aquel año también en Europa daba un paso histórico. En 1999 se introdujo el euro en formato electrónico, unificando economías y cambios, obviamente cambiando la forma de hacer negocios en el continente. En aquel año, la clonación de animales avanzaba. La ciencia sorprendía al mundo tras el impacto de Dolly en años anteriores. A finales de los años 90, la clonación ya no era ciencia ficción, era una realidad que generaba fascinación y miedo. Eso es una crónica retro. Y en aquel año de 1999, también Matrix revolucionó el cine. Sí, el cine.

Y cambió para siempre con el estreno de Matrix, efectos innovadores, filosofía profunda y una pregunta que aún resuena. ¿Vivimos en una simulación? ¿Tú qué piensas? Esto es una crónica retro. Google empezaba a cambiar todo. Sí, en 1999, un joven empresario llamada Google, comenzaba a crecer rápidamente. Lo que parecía un simple buscador terminaría cambiando la historia de la humanidad. Y bueno, en aquel entonces también, el regreso del pop dominaba el mundo. Era aquella época, la época del pop. Artistas como Britney Spears, Backstreet Boys dominaban la lista, mientras Tom Jones sorprendía con un giro inesperado hacia lo moderno. Y por último, en esta crónica retro, el mundo se preparaba para una nueva era. El cambio de milenio no solo era una fecha, era un símbolo. Entre fiestas, incertidumbres y avances tecnológicos, la humanidad entraba al siglo XXI con más preguntas que respuestas, pero con mucha música de fondo. Y tú dime, ¿qué hacías en aquel año de 1999 acercándose a los 2000? Esto es una crónica retro que hoy recordamos, por supuesto, todos los sucesos que pasaron en ese año que quedó marcado para toda nuestra vida.

0: 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Este es nuestro resumen informativo en Guadalajara.
1: Cae el presunto agresor de una menor de edad en una tienda de la ciudad.
2: Este lunes fue asegurado quién sería el sujeto señalado por realizar tocamientos a una niña al interior de una tienda de abarrotes en la colonia Santa Elena de la Cruz, en Guadalajara. Así lo confirma el secretario de Seguridad de Jalisco, Juan Pablo Hernández, quien dijo que el operativo concluyó con el aseguramiento y detención del hombre luego de un trabajo de todo el fin de semana del área de inteligencia en coordinación con la Fiscalía Estatal y la Policía de Guadalajara, que se efectuó en la zona de San Andrés y de Talla.
3: Lo que les podemos decir es de que a través de un cateo se aseguró a la persona, está detenida. De primera mano, el operativo fue hace unos momentos, nos mencionaron que sí, pero insisto, el fiscal podría darnos los mayores detalles. Se hizo un seguimiento prácticamente todo el fin de semana, en donde se tuvieron datos precisos de su posible localización.
2: Los detalles del operativo e información puntual será dada a conocer por la Fiscalía Estatal para no entorpecer las diligencias que están en proceso. Para Informe 24, Eloy Arellano.
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1: El colectivo Madres Buscadoras de Jalisco informó que hasta este fin de semana suman 31 bolsas encontradas con restos humanos, además de 17 lotes con segmentos óseos calcinados, así como dos cuerpos completos en avanzado estado de descomposición, ubicados en la fosa clandestina de la colonia Las Pintitas, en el municipio de El Salto, Jalisco. Esto a dos semanas del hallazgo de la fosa clandestina el pasado 25 de abril. Los trabajos se llevan a cabo entre el colectivo junto con el personal de la Fiscalía del Estado y peritos del Instituto Jalisciense de Ciencias Forenses, que podrían prolongarse varias semanas debido a la cantidad de indicios localizados, indicó una integrante del colectivo que pidió omitir su nombre.
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1: Capacitan a agentes de la Secretaría de Seguridad en materia de ciberdelitos.
4: Con el objetivo de proteger a la niñez y detectar ciberdelitos que se presentan por el uso de internet, videojuegos y otros medios electrónicos, desde hace 5 semanas se comenzó a integrar la Policía Cibernética de la Secretaría de Seguridad del Estado para trabajar con departamentos similares de otras dependencias, tanto estatales como federales. Por ello, este lunes, 46 oficiales estatales, 20 de la Policía Cibernética Estatal, iniciaron la capacitación en investigación cibernética y manejo de evidencia digital de ciberdelitos en agravio de niñas, niños y adolescentes, que es organizado por la Consejería Jurídica del Poder Ejecutivo del Estado de Jalisco. Esto con el apoyo de DIF Jalisco y organizaciones civiles para evitar delitos contra la niñez en la web. Así lo señala Juan Pablo Hernández, secretario de Seguridad de Jalisco, quien explica.
3: Bueno, estamos muy a tiempo ahora con el Mundial. Sabemos que se espera que también, pues así como viene mucha gente a disfrutar de esta festividad deportiva, sabemos que también hay redes criminales, sobre todo que de manera aprovechan las plataformas digitales para estar llevando a cabo ciberdelitos.
4: En la capacitación también participa la Secretaría de Seguridad y Protección Ciudadana Federal. Para Informe 24, Eloy Arellano.
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1: Gracias por su atención. Estuvo con usted aquí en Informe 24, David Correa Aldrete.
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0: Ya estamos de regreso, son las 12 con 22 minutos. En la consola operativa, nada más, nada menos que mi estimado Beto. Mi estimado Beto, ¿cómo estás, amigo mío? ¿Cómo fue este fin de semana? ¿A gusto con la familia? Bien, mi estimado Beto. Oigan, bueno, pues ya estamos en esta segunda hora. Por acá el buen Frank, que hoy nos visitó. Aquí anda en las instalaciones, mi estimado Francisco Delgadillo. Te mando un fuerte abrazo, amigo. Dice, hola, muy buenos días. Saludos, mi estimado Armando León y Sandy. Bonito inicio de semana. Retroactiva, obviamente. Oh, eso no lo sabía. Gracias, Armando León. Yo en 1999 estaba terminando, pues ya de reconstruir mi BW. Órale. O sea, su Volkswagen 1976. Híjole. Qué envidia, mi estimado Frank. Yo tengo pero 1993. Me falta hacer la reconstrucción de todo, pero es algo que voy a hacer. Oigan, prepárense porque, ¿saben qué? Nos vamos a ir con una sección que nos gusta a muchos de nosotros. Esto que se llama...
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Estamos de regreso. Son las 12:24. Y nos vamos a ir a esta sección llamada Cover contra Original. Vaya, dos canciones que bueno, ya tú vas a elegir cuál te parece mejor, cuál quieres escuchar. Porque a veces en el cover puede superar a la original. O hay, como ya les mencionaba, o hay originales que de plano, pues, ningún cover que hagas va a lograr pues superarlo, ¿no? ¿Qué les parece si escuchamos este cover, que prácticamente es muy reciente? Harry Styles nos deleita con esta canción, y tú dime si te gusta este cover que suena así.

Así es, esta canción sale en el año 2020. Llega esta reinterpretación, obviamente, muy distinta, a cargo de Harry Styles. Esta canción, Everybody Wants to Rule the World. Una canción que es de 1985, pero ahorita vamos a poner la original. Este cover fue grabado para un especial de la BBC Radio 1, que le dio un giro, obviamente, completamente emocional. Mientras la original, bueno, pues tiene un ritmo más optimista, bailable. La versión de Harry Styles es más lenta, íntima, nostálgica. Suena más reflexiva, más vulnerable, como si la canción ya no hablara del poder, sino de sus consecuencias.

Y después llegaba el año de 1900, ¿sí? O más bien, esta canción nació 1985 con esta banda británica, Tears for Fears. Ese tema que fue parte de su éxito y rápidamente se convirtió en un himno global. Esta es la original. Dime cuál quieres escuchar.

Esta canción habla del poder, el control y la naturaleza humana. El planeta, bueno, más bien del planeta Tierra, en plena Guerra Fría, cuando el mundo vivía tensiones políticas constantes. Fue número uno en Estados Unidos, se convirtió en una de las canciones más representativas de los años 80. Su sonido mezcla pop, new web y un toque melancólico que la hace atemporal. No es solo una canción, es un reflejo obviamente de una época donde todos querían tener el control del mundo. Escucha esto, 1985, la original. Súbele, mi estimado Beto.

esta banda británica que interpreta esta canción y que la crea. Ahora, me gustaría saber cuál quieres escuchar. Esta que está sonando es la original de 1985. La que pasamos anteriormente es el cover del año 2020 con Harry Styles. ¿Tú qué quieres? ¿Cover u original? Mándanos tu mensaje al 33-34-67-72-20. 33-34-67-72-20. ¿Qué les parece si nos vamos con música? Ahorita regresamos. Soy Armando León. 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

Escuchamos a Yair, esto llamado La Locura. Son las 12:46. Nos vamos a ir rápidamente con sus mensajes en esta sección llamada Cover contra Original. Una canción, 1985 y año 2020. ¿Cuál quieres escuchar? Cover original, dice por acá mi estimado Fran. Dice, híjole, mi voto es por la original 1985. Dice, vende tu bocho para... véndemelo, mi estimado Armando, para poderlo reconstruir. Ese es el de 25 y año 2020. ¿Cuál quieres escuchar? Cover original, dice por acá mi estimado Fran. Dice, híjole, mi voto es por la original 1985. Dice, vende tu bocho para...

0: Buenas retrotardes. Me quedo con la original, obviamente. Perfecto. La mejor época imitada, jamás igualada. Muy bien, muchas gracias. Dice, mis felicitaciones por este maravillosa estación de radio, ya que dentro de la metafísica, escuchar música retro ayuda. Así es, efectivamente. A tus células a rejuvenecer, haciéndolas, obviamente, transportarse a esa época, reviviendo emociones y haciéndote sentir como si estuvieras de nuevo ahí. Por supuesto, claro que sí. Y aquí, pues hacemos eso, ¿no? Tratamos de pasar esa buena energía a través de los hertz y a través de estos bonitos recuerdos. Y esto no lo sabías, ¿verdad? Ay, muchas gracias, ¿eh? Muchas gracias, ¿eh? Gracias por tu lindo mensaje. Ahorita no te tenemos registrado. Terminación 6090. Eres I am Albatros. Albatros. A ver si nos mandas tu nombre para poderte registrar, pero muchas gracias. Mensaje de este lado. Y vamos, dos original, ¿verdad? Ok. El original, por favor. Excelente día. Ceci Fernández, muchas gracias, hermosa. La original. Ahí están. Tres original. Ninguna cover. Y nos estamos yendo a 1985. Mi estimado J.L. Glenn dice, el original, por supuesto. Saludos, mi estimado Armando. Vamos por el original, pero no la de limone. Tears for Fire. Ok, mensaje de audio, escuchamos. Ok. Ahí está. Dijimos son tres, es la cuarta, ¿no? O la tercera. Tercera, ok. Tres original. Cover nada, tenemos mensaje de Nati.
1: Hola, buenos días. Soy Hola, Nati. Hermosa. ¿Me puedes complacer con la canción de Rocío Banquels? Abrázame. Gracias, Abrázame. Bonito día.
0: Gracias, Nati, dice Armando León. No te olvides de mi nieta. Quiero escuchar que mande un audio para una canción. Ok, muy bien. Ahorita vemos si alcanzamos a ponerla por el tiempo, pero créeme que siempre tenemos muy en cuenta sus opiniones o las canciones que ustedes quieren escuchar. Gracias, Nati. Mensaje del buen Alfonso. Dice, muy buenos días, mi estimado Armando. Mi voto es por la original. Cuatro original. Cover, cero. Yo me quedo con la original. Cinco, la original. Señoras y señores, vámonos de este lado. Con mi estimado José. Dice, muy buenas tardes, Armando Lions. Jóvenes, banda retro. Vamos por los que piensan. Los que piensan, si crean. Originalidad, obviamente. Y no son otros datos como los políticos mexicanos, ok. Gracias, mi estimado José. Te mandamos saludos. Viene 6 original. Mensaje del buen George Armando. En esta competencia no hay mucho que pensar, obviamente. Me quedo con la original. Por cierto, otra sugerencia sería la de No culpes a la luna de Luis Miguel contra la original de Michael Jackson. Ok, mi estimado George, creo que en algún momento lo pusimos ya hace tiempo, pero la próxima semana, la que viene, te late, la ponemos en cover contra original, mi estimado George, por supuesto, claro que sí. Mensaje de buen Jesús Vázquez, dice, ¿qué onda, mi estimado Armando? Opino, yo voto por la original, por supuesto, gracias, 8. Mi nombre es Teresita, gracias, mi estimada Teresita, son las mejores estaciones, gracias, la musicoterapia. Mi estimada Teresita, gracias, hermosa, gracias, y qué bueno que obviamente te guste nuestra música, nuestra programación. Te mandamos un fuerte abrazo. Es la musicoterapia que nos ayuda precisamente, como mencionabas tú, a reconectar esas células, esas neuronas que estaban ahí añejadas y que nos traen esos bonitos recuerdos en este presente. Gracias, mi estimada Teresita, ya te registramos en estos momentos. Por acá el buen Francisco nos manda un mensaje también, pues prácticamente una imagen de bochito, ¿eh? Muchas gracias, mi estimado Francisco, gracias. Oigan, pues quedamos 9, sí, 9-0. O sea, prácticamente Harry Styles, año 2020, no pudo hacer mucho. Y te soy sincero, pues la verdad, a mí me gusta más lo original. Es que a veces sí sacan el cover con un toque muy, muy peculiar, que sí se puede dar un buen round. En este caso no lo hizo Harry Styles. Y hoy

se lo lleva 1985, dije. 1985. La verdad, la música para eso se creó, para estimular, para crear, para hacernos sentir y para disfrutarla. Y hoy nos vamos a despedir, por supuesto, era aquella época de 1985 cuando disfrutábamos de esta canción y yo me despido con ella. Everybody wants to rule the world. La escuchas aquí, en Retro 107.5, tenemos una cita mañana. Gracias por ser parte de Retro. Suena diferente. Adiós.

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1: Este es el reporte vial de Informe 24.
2: Cargada la circulación de la Avenida Colón para quien hace su recorrido ya desde la calle Pino hacia Lázaro Cárdenas y para continuar el recorrido hasta la zona de la Avenida también de López de Legazpi para que lo tome en consideración en su recorrido hacia el sur.
1: Informe 24.
2: La zona de Periférico Sur comienza a tener presencia vehicular, sobre todo para quien hace su recorrido a partir de Camino al Iteso con dirección hacia la zona de Club Bancario. Aquí va a encontrar lentitud ya carriles laterales para cruzar la zona de Avenida Colón con rumbo hacia 8 de julio. También carriles centrales comienza a tener presencia vehicular importante.
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2: Asimismo, si usted hace su trayecto sobre la zona que comprende la Avenida de Belisario Domínguez, se mantiene con presencia vehicular, sobre todo para quien hace su recorrido desde la zona de Sierra Morena y con dirección hacia Josefa Ortiz, sobre todo a la altura del Centro Médico de Occidente, la alternativa, la Calzada Independencia.
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2: Finalmente, para quien hace su recorrido sobre la Avenida de Periférico Norte, se mantiene carga vehicular para cruzar Tabachín. Es un poco más ágil después de cruzar el Centro Universitario.
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2: Gracias por su atención. Le presento la información vial, Eloy Arellano.
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1: ¿Qué tal? Buenas tardes, ¿cómo están? Es la una de la tarde en el centro de México, soy Alberto Peláez. Empezamos.
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1: Iván Archibaldo Guzmán Salazar, hijo de Joaquín El Chapo Guzmán, está en contacto con las autoridades de Estados Unidos para abordar una posible entrega negociada, afirma una publicación de Los Angeles Times. El periodista Keegan Hamilton cita dos fuentes familiarizadas con el caso, quienes indicaron que junto a Iván Archibaldo Guzmán, también su hermano menor estaría en conversaciones. La presidenta Sheinbaum dejó en claro que sí se tiene ubicado a Rubén Rocha, gobernador con licencia de Sinaloa. En la conferencia matutina en Palacio Nacional, Sheinbaum indicó que Rocha Moya se encuentra en Sinaloa y descartó que haya escapado. El vicealmirante Manuel Roberto Farías Laguna envió una nueva carta a la presidenta Sheinbaum en la que insiste en que no existen pruebas en su contra en el caso del huachicol fiscal. En la misiva sostiene que fue vinculado a procesos sin pruebas fehacientes y contundentes, siendo víctima de un efecto corruptor motivado por lo dicho en una conferencia de prensa en la que asegura fue exhibido como culpable. La presidenta Sheinbaum arremetió este lunes en contra de las críticas a Mario Delgado, secretario de Educación, por la modificación del calendario escolar. En su conferencia matutina aseguró que esta fue una decisión que respaldaron por unanimidad los secretarios de Educación de los 31 estados y de la Ciudad de México. Elementos de seguridad detuvieron a José Antonio N., de 39 años, quien fue identificado como un presunto líder de una célula delictiva asociada al cártel de Noroeste dedicada al huachicol. A través de un comunicado se informó que la detención fue realizada por elementos de la Secretaría de Marina, la Secretaría de Seguridad y Protección Ciudadana, la Fiscalía General de la República y la Secretaría de la Defensa Nacional y la Guardia Nacional. La Secretaría de Seguridad Ciudadana de la Ciudad de México informó sobre la detención de dos sujetos señalados por su presunta participación en un ataque armado contra un domicilio ubicado en la alcaldía Iztapalapa durante el festejo del Día de las Madres, que dejó un saldo de 3 personas muertas y 9 lesionados. Según la información, los hombres de 19 y 39 años viajaban a bordo de un vehículo que habrían utilizado durante la agresión y que se les decomisó junto con al menos 30 dosis de aparente droga con características similares a la marihuana. La producción de vehículos ligeros en México creció un 2.14% en abril hasta 329.878 unidades, mientras que las exportaciones aumentaron un 11.43% hasta 286.317 unidades, informó este lunes el INEGI. El resultado implicó 6.914 vehículos más fabricados frente a abril de 2025, cuando se produjeron 322.964 unidades y 29.364 exportaciones adicionales respecto a 256.953 enviadas al exterior el mismo mes del año pasado. La presidenta Sheinbaum calificó este lunes de fallida la visita a México de Isabel Díaz Ayuso, presidenta de la Comunidad de Madrid, e insistió en que su defensa de Hernán Cortés refleja una visión equivocada de la historia y de la relación entre México y España. La verdad sí estuvo un poco fallida la visita, dijo Sheinbaum en su conferencia tras la suspensión de la gira y una carta de Manuela Bergerot, portavoz del partido opositor a nivel regional. Más Madrid, quien ofreció disculpas a México por el viaje de la dirigente madrileña y rechazó una visión imperialista de la conquista. El director general de la Organización Mundial de la Salud, Tedros Adhanom, transmitió este lunes sus condolencias tras el fallecimiento de un agente de la Guardia Civil a causa de un infarto mientras participaba en la operación de desembarco en el puerto de Granadilla de Abona, en la isla de Tenerife, archipiélago atlántico de Canarias, de los pasajeros del crucero MV Ondius, donde se registró un brote de antanavirus. El agente estaba apoyando la operación de las autoridades españolas en coordinación con la OMS para evacuar de forma segura a las personas del MV Ondius, indicó en una publicación en una red social. Una nueva explosión de mina de carbón en el centro de Colombia dejó 4 trabajadores muertos, informaron las autoridades. Los mineros habían quedado atrapados cuando se produjo una explosión presuntamente por acumulación de gases en la mina Las Quintas del municipio de Cúncuba, unos 76 kilómetros al norte de Bogotá, en el departamento de Cundinamarca. Mucho antes de su viaje a China programado para esta semana, el presidente Trump ya vaticinaba en redes sociales que su homólogo Xi Jinping le daría un gran abrazo cuando llegue allí. Pero los profundos vínculos económicos de Beijing con Irán, así como las tensiones comerciales por las amenazas arancelarias que se remontan al primer mandato de Trump, podrían enfriar el buen ánimo una vez que Trump llegue a Beijing esta semana. A pesar de que el republicano lleva años elogiando efusivamente a Xi Jinping, dejando en claro que lo considera como un competidor fuerte y digno de su respeto y admiración. Cole Allen, el sospechoso de intentar asesinar al presidente de Estados Unidos, Donald Trump, durante una cena de corresponsales en la Casa Blanca, se declaró no culpable de los 4 cargos federales en su contra durante una comparecencia ante un tribunal en Washington. El avión de Turkish Airways se incendió este lunes durante su aterrizaje en el principal aeropuerto de Nepal, sin que haya reportes de personas heridas, pero obligando a las autoridades a suspender las operaciones. El vuelo procedente de Estambul, con 277 personas a bordo, aterrizó en el aeropuerto internacional Tikuban de Katmandú mientras salían llamas y humo del tren de aterrizaje derecho. La cuenta oficial de la FIFA encendió la emoción rumbo al Mundial 2026 al recordar en redes sociales que falta solo un mes para el arranque de la máxima justa del fútbol internacional, torneo que será organizado por México, Estados Unidos y Canadá. A través de distintas publicaciones, la FIFA compartió una imagen del trofeo de la Copa del Mundo colocado sobre el número 11 de un calendario con frase un mes, haciendo referencia a este 11 de mayo, marca la cuenta regresiva junto al rumbo al inicio del torneo el próximo 11 de junio. Bueno, empezamos con la información. Ya tenemos a José Luis Plaza. Buenas tardes, José Luis.
4: Buenas tardes, Alberto. Buenas tardes al auditorio. Y bueno, pese a que el Cutzamala tiene el 71% de su capacidad, aquí la Ciudad de México es la entidad que más crisis hídrica tiene. Es demasiada el agua que se usa, el agua potable, y esto ha llevado a que diputados locales aquí en la Ciudad de México pidan a grandes hoteles, grandes empresas, a que instalen recicladores de agua para no tener tanta crisis hídrica, porque sí, definitivamente es mucho lo claro que se gasta de agua, y obviamente lo que se desperdicia es más.
1: No, y luego vienen tiempos más complicados, época de sequía, es bueno ahorrar.
4: Sí, aparte de todo, sí tiene el Cutzamala el 71%, pero viene un periodo de estiaje bastante fuerte y que obviamente baja el nivel, entonces sí hay que cuidar.
1: José Luis, muchas gracias, buenas tardes.
4: Hasta luego, Alberto.
1: Y en el Día de las Madres, cientos de buscadoras de todo el país salieron a marchar en las calles de la Ciudad de México para exigir justicia y actuación de las autoridades para dar con los desaparecidos del país. Los asistentes salieron desde el Monumento a la Madre llevando lonas con las fotografías de sus hijos, las fichas de búsqueda y lemas, mientras gritaban frases como «Vivos se los llevaron, vivos los queremos», «Hijo, escucha, tu madre está en la lucha» y «¿Por qué los buscamos? Porque los queremos». Entre sus exigencias, las buscadoras exigieron en la 14 Marcha de la Dignidad Nacional «Madres buscando a sus hijos, hijas Verde Justicia a la presidenta Claudia Sheinbaum que reciba a las familias de personas desaparecidas y celeridad en la localización de los desaparecidos en el marco del Mundial de Fútbol. Un contingente portaba camisetas de la selección nacional que en la espalda tenía la frase ¿dónde están?, mientras sostenían cartulinas con frases como «Nos urgen goles que nos lleven a encontrarlos», «SOS, necesitamos ayuda internacional» y «Nada que celebrar porque las madres de México estamos jugando al encuentro más difícil, que es el de la justicia». Luis Fernando, buenas tardes.
5: ¿Qué tal, Alberto? ¿Cómo te va? Muy buenas tardes. México envió 588 millones de pesos al programa Sembrando Vida en Cuba a través de la Agencia Mexicana de Cooperación Internacional para el Desarrollo con la participación de una empresa ligada a China. Según una investigación del medio de comunicación Información Privilegiada, este hecho genera preocupación por una posible evasión de las sanciones estadounidenses. El financiamiento ocurre en medio de los bloqueos y amenazas de la administración del presidente Donald Trump a países que apoyan a la isla y las posibles acciones militares de su gobierno. A pesar de las prohibiciones, el gobierno encabezado por la presidenta Claudia Sheinbaum ha enviado ayuda humanitaria a Cuba. La presidenta Sheinbaum ha afirmado que México es una nación libre y soberana y segura, y asegura enviando ayuda humanitaria a la isla, pese a las advertencias y bloqueos de la administración del presidente Donald Trump a países que apoyen a La Habana.
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1: Bueno, ¿qué ocurre hoy en la mañanera? David Pérez Tejada, buenas tardes, cuéntanos.
7: ¿Cómo están, Alberto? Buenas tardes. Hoy la presidenta Claudia Sheinbaum defendió que el calendario escolar presentado por Mario Delgado fue avalado por todos los secretarios de Educación del país. Además, aseguró que no fue una ocurrencia, sino una medida solicitada por padres y maestros. Esto comentó.
8: Lo primero que es muy importante que se sepa es que el calendario escolar que anunció el secretario de Educación, Mario Delgado, fue aprobado por unanimidad de todos los secretarios de educación de los 32 o de las 31 estados y la Ciudad de México.
9: ¿Y ahora cambiaron de opinión?
8: Eso es lo primero, porque es muy importante que sepa, porque ahora salieron gobernadores diciendo que no están de acuerdo y tienen derecho a decir que no están de acuerdo, pero sus secretarios de educación lo aprobaron el viernes. Eso es lo primero, no fue una decisión, una ocurrencia de Mario, sino a petición de muchos maestros y de padres de familia que se hizo este planteamiento y todos lo votaron. Eso es lo primero.
7: Por otra parte, la presidenta confirmó que el gobernador con licencia Rubén Rocha continúa en Sinaloa y rechazó que esté oculto. También dijo, no calificó el asunto como un asunto jurídico y dijo que no cree que sea un ataque directo a la 4T. Esto comentó.
8: Voy a decir exactamente lo mismo que he dicho, una solicitud de extradición urgente, de detención y extradición urgente de 10 ciudadanos mexicanos, entre los que se encuentra el gobernador gobernador con licencia de Sinaloa, y el senador y otras 8 personas que hizo la Secretaría de Relaciones Exteriores. Dijo, se necesitan pruebas para ello. No puede hacerse de la manera en que se está planteando si no hay pruebas. Consultó a la Fiscalía General de la República y entonces la Secretaría de Relaciones Exteriores está pidiendo pruebas. Así de sencillo, es un asunto jurídico.
1: Gracias, David. Y la Iglesia Católica alzó la voz ante presuntas detenciones arbitrarias contra personas migrantes ocurridas en la Ciudad de México y señaló que ninguna persona pierde su dignidad por su condición migratoria. Además, recordó que los migrantes no son una amenaza, sino el rostro más vulnerable de un mundo marcado por la violencia y la desesperanza. La Archidiócesis de México, en su editorial del seminario Desde la Fe, aseguró que ha recibido testimonios directos y verificados junto con organizaciones hermanas sobre detenciones de migrantes llevadas a cabo en las alcaldías Cuauhtémoc y Miguel Hidalgo, particularmente en las colonias Guerrero, San Rafael, La Merced, Tepito y en zonas de Polanco e Iztapalapa. Explicó que vehículos oficiales con logotipos de Gobernación y del Instituto Nacional de Migración han trasladado a personas extranjeras interceptadas en la vía pública e incluso en sus propias viviendas, en estaciones migratorias y posteriormente hacia otros estados del país. ¿Qué más tenemos, Luis Fernando?
5: Alberto, la Secretaría de Marina y Bomberos de Puerto Vallarta reportaron que este fin de semana se registró el incendio de una embarcación en el Muelle 7, Marina Vallarta. La Secretaría de Marina indicó que el incendio fue detectado durante recorridos de vigilancia de personal naval, por lo que se ordenó un despliegue de elementos, una embarcación menor y un vehículo tipo pipa. Por su parte, Protección Civil y Bomberos de Puerto Vallarta señaló que se llevaron a cabo labores para evitar que el fuego se propagara a 2 embarcaciones ubicadas a los costados. Continuando con las labores por parte de nuestro personal, se procedió a mantener las acciones de seguridad hasta que la embarcación comenzó a fondear primeramente por la popa, hundiéndose posteriormente por completo de la proa, eliminando así todo riesgo de reignición, precisaron. Finalmente, las otras 2 fueron retiradas de la zona durante los trabajos para mitigar el incendio, pero presentaron daños por radiación, indicaron las autoridades.
1: ¿Y qué más ha pasado en el país? Vámonos al carrusel de los estados.
9: La Secretaría de Educación Jalisco emitió un comunicado para aclarar que en ningún momento planteó a la Federación adelantar la conclusión del presente ciclo escolar ni comparte la medida anunciada por la Secretaría de Educación Pública para adelantar el fin del calendario de educación básica al 5 de junio, por lo que en Jalisco confirman que el ciclo escolar 2025-2026 deberá concluir hasta el próximo 30 de junio, tal y como estaba previsto en el calendario estatal, con clases a distancia únicamente durante los 4 partidos del Mundial de la FIFA en Guadalajara, para no afectar la educación de las y los estudiantes y agilizar la movilidad de la ciudad durante las fechas de los días 11, 18, 23 y 26 de junio. Desde Guadalajara, en Informe 24, David Correa Aldrete.
10: El economista sonorense Víctor Hugo Zelaya advirtió que la crisis del agua en Sonora condiciona el desarrollo del estado y el caso del río Sonora es, asegura, uno de los ejemplos más claros de esta problemática que sigue sin resolverse. A casi 12 años del derrame de tóxicos en los ríos Sonora y Bacanuchi, más de 22.000 personas en 8 municipios continúan sin una solución definitiva, mientras crece la exigencia de justicia, transparencia y atención integral. El desastre ocurrió el 6 de agosto de 2014, cuando una filial de Grupo México vertió miles de metros cúbicos de sulfato de cobre en lo que fue considerado uno de los peores daños ambientales en la historia del país. Desde el estado de Sonora, para Informe 24, Mariela Bernal.
11: Se logró la captura de Luis Enrique N., de 48 años, considerado objetivo prioritario por su probable participación en diversos casos de fraude genérico registrados en Sonora. La orden de aprehensión fue ejecutada el pasado 7 de mayo, alrededor de las 13 horas, en el fraccionamiento Marina, en Mazatlán, Sinaloa. El imputado era requerido por un juez dentro de una causa penal por el delito de fraude genérico, por lo que fue imputado por el Ministerio Público. Las investigaciones establecen que el detenido está relacionado en al menos 46 carpetas de investigación por delitos diversos, entre ellos amenazas, fraude genérico, despojo y fraude con falsedad en declaraciones. Desde el estado de Sonora, para Informe 24, Saúl Rodríguez García.
12: La casa del exgobernador de Chihuahua y actual senador por Morena, Javier Corral Jurado, amaneció ayer domingo con pintas en la fachada y un arreglo floral funerario colocado en la puerta del inmueble, que está ubicado en el cruce de las calles Ignacio de la Peña y Costa Rica. Sobre la barda de la calle Ignacio de la Peña fue escrito el mensaje "Descansa en paz, Esperanza Miranda", mientras que sobre la calle Costa Rica se plasmó la frase "Molinar, descansa en paz", además de un dibujo de una cruz realizado en la cochera de la vivienda. El hecho ocurre nuevamente en una propiedad relacionada con controversias derivadas de disputas inmobiliarias registradas durante la administración estatal anterior. El mensaje hace referencia a Esperanza Miranda Molinar, identificada en archivos periodísticos como la propietaria original del inmueble. De manera extraoficial trascendió el fallecimiento de Miranda Molinar en días recientes. Por tal motivo, personas cercanas al ex gobernador Javier Corral Jurado, actual senador, borraron las pintas que aparecieron el día de ayer en esta propiedad. Esta es la quinta ocasión que la pared del inmueble es vandalizada. Algunos daños atribuidos a familiares de la anterior propietaria, quienes están molestos por la forma en que el senador obtuvo la casa. Para Informe 24, desde Ciudad Juárez, Nicolás Díaz Moreno.
0: En la opinión de Jesús Martín Mendoza.
13: La reciente petición del gobierno de los Estados Unidos a través de la Fiscalía de Distrito Sur de Nueva York y el Departamento de Justicia de ese país para la detención con fines de extradición de diversos políticos mexicanos vinculados al crimen organizado y al narcotráfico han cimbrado a toda la estructura política de nuestro país por completo. Y también, ¿por qué no decirlo?, a la estructura de quienes integran a estos grupos del crimen organizado que el día de hoy Estados Unidos identifica como terroristas. Iván Archibaldo, el hijo de Joaquín Guzmán Loera, estaría, según el periódico Los Angeles Times, ya en contacto con el gobierno de Donald Trump para entregarse de manera negociada y tener todas las protecciones que el gobierno de los Estados Unidos dan a los testigos protegidos. Esto es una muy mala noticia para quienes ostentan el poder en México, porque de confirmarse los vínculos de quienes deberían ser los servidores públicos de nuestro país con los criminales de México, los días de la actual política y del actual régimen estarían contados. Es cuestión de horas para conocer una nueva lista de políticos que requiere Estados Unidos. Entre ellos estaría Américo Villarreal, gobernador de Tamaulipas, Ramírez Bedoya, gobernador de Michoacán, e inclusive Marina del Pilar, gobernadora de Baja California. Vienen momentos sin duda interesantes.
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14: Ya quedaron definidas las semifinales del Clausura 2026. Chivas derrotó 2-0 a Tigres y avanzó por un global de 3-3 por mejor posición en la tabla. Cruz Azul también consiguió su boleto a semifinales tras eliminar al Atlas. Para el domingo, Pachuca dejó fuera a Toluca con global de 3-0, mientras que Pumas y América empataron a 3, pero los universitarios avanzaron gracias a la tabla general. Las semifinales quedaron así: Chivas contra Cruz Azul y Pumas frente a Pachuca. En Europa, el Barcelona se coronó campeón de liga tras imponerse en el Clásico frente al Real Madrid, consiguiendo así su título número 29 en la Liga de España. Y en Grecia, el mexicano Orbelín Pineda conquistó el campeonato con el AEK de Atenas, sumando un nuevo título europeo para el fútbol mexicano. Para Informe 24, Antoine González.
1: Gracias, Antoine. Pues nos tenemos que marchar, ya es casi la 1:24 minutos de la tarde, pero bueno, mañana más a la 1 en punto. Mientras tanto, gracias, que descansen. Muy buenas tardes.
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0: ¿qué tal? ¿Cómo está? Muy buenas tardes. Qué gusto que nos esté acompañando esta tarde de lunes, inicio de semana. Ya sabe, Grupo Audirama Comunicaciones Conectados Contigo presenta Informe 24 Guadalajara, aquí con su servidor David Correa Aldrete. Le invitamos a que sea parte de la conversación en redes sociales, en Facebook Informe 24 Guadalajara, en X arroba Informe 24 GDL y el WhatsApp en cabina 33 34 67 72 20. En los controles operativos está Alberto Esparza. Beto es hoy con un color entre verde y azul, a rayas, muy a gusto, muy ad hoc para esta tarde nubladita aquí en la zona metropolitana de Guadalajara.
1: 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El
0: gobernador Pablo Lemus rechaza recorte al ciclo escolar y solicita respetar el calendario. Don Saldo Blanco concluye operativo por el Día de las Madres en Guadalajara. Suman 31 bolsas con restos humanos en fosas clandestinas ubicada en el municipio del Salto. Capturan en Guadalajara a hombre acusado de agredir a una niña en una tienda de abarrotes. Vinculan a proceso a policía de El Salto y a una mujer por homicidio en Guadalajara. Y en los deportes, Chivas semifinalista contra el Cruz Azul, Pumas contra el Pachuca. Vámonos de lleno con la información, y es que la Secretaría de Educación Jalisco emitió un comunicado para aclarar que en ningún momento planteó que, bueno, pues justamente a la Federación adelantar la conclusión del ciclo escolar para el próximo 5 de junio, ¿se acuerda usted? Lo que platicábamos el viernes. Por lo que en Jalisco confirman que el ciclo escolar deberá concluir hasta el próximo 30 de junio, tal y como estaba previsto en el calendario estatal, con clases a distancia únicamente para los partidos del Mundial, que van a ser 4, los días 11, 18 y 23 de junio. Ante esto, esta mañana el gobernador Pablo Lemus rechazó el recorte al ciclo escolar y pues lanza esta solicitud para que se respete el actual calendario.
2: Es decir, la posición de Jalisco es que no exista absolutamente ninguna modificación. Lo más importante para Jalisco son nuestras niñas, nuestros niños en su educación, las maestras, los maestros y por supuesto también los padres y las madres de familia. Esta decisión fue completamente equivocada. El tratar de anticipar el término del ciclo escolar es algo que afecta la educación de nuestras niñas y niños.
0: Y justamente el mandatario sostiene la postura que ha tomado Jalisco de mantener sin cambios el calendario escolar vigente y confió en que la Federación rectifique esta propuesta. Añadió que la medida tendría impactos sociales y de género al considerar que muchas mujeres trabajadoras tendrían que reorganizar el cuidado de sus hijas y de sus hijos si las clases concluyen antes de tiempo. El gobernador aseguró que el secretario de Educación aquí en el estado, Juan Carlos Flores Miramontes, manifestó durante reuniones que justamente pues van a sostener en las próximas horas una reunión con el secretario federal, Mario Delgado, para acordar ya una fecha que se pueda llevar a cabo en todo el país. Y justamente tras esta propuesta de la Secretaría de Educación Pública, el cardenal de la Arquidiócesis de Guadalajara, José Francisco Robles Ortega, lamentó que las autoridades tomen decisiones tan a bote pronto, sin tomar en cuenta a todos los involucrados como padres de familia y estudiantes. En más información, esta mañana agentes de la Fiscalía del Estado detuvieron a un sujeto. Está acusado de realizar tocamientos indebidos a una niña de tan solo 9 años. Esto sucedió hace unos días, el pasado 7 de mayo, en una tienda de abarrotes de la colonia Santa Elena de la Cruz, en el municipio de Guadalajara. El día de hoy ya confirmó el secretario de Seguridad, Juan Pablo Hernández, que gracias a los operativos en conjunto con las autoridades, lograron detener a este sujeto.
3: Lo que les podemos decir es de que a través de un cateo se aseguró a la persona, está detenida. De momento, de primera mano, el operativo fue hace unos momentos, nos mencionaron que sí, pero insisto, el fiscal podría darnos los mayores detalles. Se hizo un seguimiento prácticamente todo el fin de semana en donde se tuvieron datos precisos de su posible localización y bueno, ya con el cateo pues ya se pudo asegurar la persona.
0: Ante la detención de esta persona, el gobernador de Jalisco, Pablo Lemus Navarro, dio a conocer que durante el fin de semana se desplegó un operativo especial para localizar a este presunto agresor, quien fue encontrado escondido en un anexo perteneciente a su familia para evitar ser capturado por la Fiscalía de Jalisco.
2: Durante el fin de semana se montó un operativo especial para la detención de este sujeto. Fue detenido hace algunas horas. Se encontraba escondido en un anexo para evitar que lo capturara la propia Fiscalía del Estado. Ya está capturado, está puesto a disposición y bueno, pues lo que estamos pidiendo es que sobre todo el Ministerio Público pueda hacer un correcto llenado del IPH, el hacer un trabajo conjunto con el juez que quede a cargo para que este sujeto sea vinculado a proceso. En Jalisco se protegen a las niñas y los niños, no vamos a permitir excesos y abusos como el de este sujeto, que repito, ya fue detenido hoy.
0: Lemus Navarro señaló que el detenido ya fue puesto a disposición del Ministerio Público y pidió integrar correctamente la carpeta de investigación para lograr su vinculación a proceso. Y bueno, pues en más información, fíjese usted que se registró un incendio forestal que afecta la Sierra de la Mora entre los municipios de Magdalena y Ozotipaquillo, e incluso ya supera las 7,000 hectáreas afectadas. Esto mantiene activa una emergencia atmosférica y alertas ambientales en varios municipios de la región debido a la dispersión de humo y partículas contaminantes. También la mañana de este sábado se registró un incendio forestal en la zona de El Bosque El Centinela, en el municipio de Zapopan, el cual fue atendido por elementos de bomberos de este municipio de la exvilla Maicera, en coordinación con personal de medio ambiente de Zapopan.
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0: Saludamos con mucho gusto al doctor Mauricio López Reyes desde el Instituto de Astronomía y Meteorología de la Universidad de Guadalajara con la información del pronóstico del tiempo. Hoy iniciamos con algo de lluvia, pero adelante con los detalles. Bienvenido y buena tarde.
4: Un saludo desde el Instituto de Astronomía y Meteorología de la Universidad de Guadalajara. Estas son las condiciones meteorológicas para el día de hoy, lunes 11 de mayo. Feliz Día de las Madres, un poquito atrasado y un adelanto de lo que nos espera para los próximos días. La buena noticia es que las temperaturas disminuirán un poco el día de hoy, lunes, y buena parte de la semana, debido a que, como se observa en la imagen de satélite, tenemos el desplazamiento del sistema anticiclónico que estaba sobre el centro de México, pues se ha desplazado por completo hacia el Caribe, prácticamente fuera de México, y esto está permitiendo que la propia circulación permita que se inyecte humedad dentro de nuestro país. Esta humedad también está reforzada por el avance de un frente frío por el norte de México, varias interacciones atmosféricas que están ocurriendo en este momento y que darán como consecuencia inestabilidad atmosférica. Esto quiere decir que para el día de hoy esperamos el crecimiento de nubes y algunos chubascos y tormentas eléctricas en el centro, sur, parte del Golfo de México y también en el occidente, en el estado de Jalisco. En los modelos de pronóstico observamos precisamente que avanzada la tarde y noche del día de hoy estarán creciendo las nubes y por lo tanto las precipitaciones estarán presentes de manera dispersa. Esto quiere decir que no lloverá de manera uniforme en toda el área metropolitana de Guadalajara ni en todo el estado, pero sí las precipitaciones se comportarán por sectores. De manera particular en Guadalajara, las máximas entre 30 a 31 grados Celsius, considerablemente más frescas que los días anteriores, aunque en rangos cálidos, hacia el norte, Ciénega, Altos, sur de Jalisco, algunos puntos de Sierra de Amula, también precipitaciones en horas de la tarde, así que hay que estar muy atentos del desarrollo que tenga esta situación en el transcurso transcurso del día. Y ya saben, temperaturas un poquito más bajas para el día de mañana muy temprano. Podría amanecer con alguna precipitación rezagada, incluso en el centro del estado. Y les adelanto que repetiremos ronda de precipitaciones martes y miércoles.
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16: Una de la tarde con 46 minutos, estamos de regreso con más. Y es que fíjese usted que están brindando una capacitación a agentes de la Secretaría de Seguridad en materia de ciberdelitos. Esto con el objetivo de proteger a la niñez y detectar precisamente que a través de redes sociales, de páginas de internet, puedan llegar a atentar o a cometer algún delito en contra de niñas, niños y también de las personas. A la niñez y detectar precisamente que a través de redes sociales, de páginas de internet, puedan llegar a atentar o a cometer algún delito en contra de niñas, niños y también

0: 20 de la Policía Cibernética Estatal iniciaron la capacitación de investigación cibernética y manejo de evidencia digital. Esto precisamente para evitar agravios de niñas, niños y adolescentes. Así lo dio a conocer Juan Pablo Hernández, secretario de Seguridad en Jalisco.
1: Tengamos compañeros con conocimientos especializados para ya nada más estarles dando ese enfoque en la parte policial para que puedan estar detectando este tipo de redes criminales. Y bueno, estamos muy a tiempo ahora con el Mundial. Sabemos que se espera que también, pues así como viene mucha gente a disfrutar de esta festividad deportiva, sabemos que también hay redes criminales, sobre todo que de manera aprovechan las plataformas digitales para estar llevando a cabo ciberdelitos.
0: La capacitación también participaron elementos de la Secretaría de Seguridad y Protección Ciudadana Federal. Y vamos a esta entrevista que tenemos aquí en cabina. Nos da mucho gusto saludar a la maestra Iliana Casillas. Ella es directora del Departamento Académico de Computación e Industrial de la Universidad Autónoma de Guadalajara para platicar acerca de qué es la minería de datos y por qué tiene tanta demanda de talento de grandes corporaciones, así como pymes, las pequeñas y medianas empresas en Jalisco y el mundo. ¿Cómo le va? Buenas tardes.
2: Muy buenas tardes, muchas gracias por el tiempo aquí en tu espacio. Pues minería de datos, tal cual como su nombre lo dice, es minar, es encontrar este oro en una montaña de arena, de tierra, de grava, ¿no? Entonces, este oro, en este tiempo en el que estamos viviendo, lo vemos como el dato valioso, el patrón, la predicción, la anomalía que nos puede ayudar a tomar mejores decisiones. A partir de, bueno, hace dos, se dice que en el mundo el 90% de los datos se está generando en los últimos 2 años. Sí. Esto se dijo hace 5 años. Entonces, entendemos que estamos en un crecimiento exponencial en la creación de datos. Y ante este crecimiento, pues también las técnicas van evolucionando, ¿no? Tengo muchísima información. ¿Qué puedo hacer con ella? Entonces combinamos pues técnicas matemáticas, estadísticas, algoritmos de software para encontrar datos valiosos y que nos ayuden a tomar decisiones en todas las industrias.
0: Por ejemplo, ¿cuál sería el perfil ideal de alguien que quisiera dedicarse a la minería de datos? ¿Qué tiene que saber? ¿Qué es lo elemental?
2: Pues ahora sí que a nivel licenciatura empezamos con las bases y qué es lo que el mundo nos está demandando, empezar con bases de entendimiento matemático estadístico. Sin embargo, pues el compromiso de la escuela también es enseñar, ¿no? Sí, claro. No filtramos como pues hasta aquí va el conocimiento, sino pues que sean jóvenes o personas curiosas, interesadas, críticas, que quieran pues encontrar el porqué de las cosas y pues quieran ir un poquito más profundo en el entendimiento de la información.
0: O sea, que si alguien no le haya las matemáticas, mejor que ni ingrese.
2: Pues también le podemos ayudar a que le agarre el gusto, ¿no? Porque luego las matemáticas, cuando no vemos para qué son útiles, pues se nos hacen muy complicadas y difíciles. Claro. Pero cuando podemos traducir las matemáticas en una funcionalidad, en algún interés que tengamos nosotros personal, pues decimos, ah, mira, por aquí no está tan difícil y pero sí, pues es un perfil de pues de personas que les interesa, ¿no? Esta parte como dura de la ciencia.
0: Eso llama mucho la atención porque, por ejemplo, si alguien nos está escuchando, va manejando, tiene algún conocido que le llama la atención todo esto, pues son como de las carreras del futuro, ¿no? Porque, por ejemplo, muchas marcas, muchas empresas, pues de ahí agarran los algoritmos para saber dónde le van a meter publicidad y todo, ¿no?
2: Así es. Sí, y ahorita que mencionabas de pymes y grandes empresas, pues esto sí que nos cambia la vida a todos, ¿no? Porque incluso las pequeñas empresas están generando muchísima información y necesitan también su inteligencia de negocios, que es el área que está ahorita como poniéndose muy de moda, que es tal cual tomar mejores decisiones, información valiosa a partir de un lago inmenso de datos.
0: ¿Y más o menos cuánto dura la carrera o...?
2: Pues en la universidad la carrera justo se llama Ingeniería de Software y Minería de Datos, dura 4 años.
0: 4 años, ya están listos para integrarse a las demandas, ¿no?, de la actualidad.
2: Sí, y justo tratamos de hacer convenios con las industrias locales. En Guadalajara, pues al ser un clúster tecnológico, sí, muy importante, la información que a lo mejor las bases pues son las mismas, pero las actualizaciones que van surgiendo conforme la tecnología va avanzando, pues las empresas nos ayudan.

0: iban a marcar esta pauta de decir, tu egresado, ayúdale a que también desarrolle ciertas habilidades. Entonces tenemos alianzas con empresas para que nos ayuden como a dar estas certificaciones que validan que el egresado está actualizado, ¿no? Principalmente al ser una carrera que evoluciona rapidísimo.
1: Sí, pues prácticamente casi cada semana ya hay muchas cosas, ¿no? Lo vemos con todo lo que va surgiendo en redes sociales, la inteligencia artificial ni se diga y demás. Imagínese usted, ya tan rápido vemos videos tan bien hechos que luego de pronto dudamos si son reales o no. Y en este aspecto, ahorita nos platicaba acerca de las matemáticas y esta parte del perfil, pero también hace rato estamos escuchando temas de cómo prevenir los ciberdelitos. ¿También se puede enfocar al área de la seguridad, por ejemplo, la minería de datos?
0: Así es. La ciberseguridad, que también es una técnica basada en patrones, la minería de datos nos ayuda a encontrar también estos sesgos, estos grupos, estas relaciones que nos pudieran ayudar también a blindar nuestros algoritmos o nuestros teléfonos o nuestro software de una mejor manera, o a encontrar patrones también en vulnerabilidades, ¿no? Grupos vulnerables a lo mejor en una empresa, las personas que, no sé, ¿quién es más frecuente que reciba un ciberdelito, ¿no? Pues a lo mejor la tía que cree todo lo que ve en Facebook. Entonces, podemos también hacer estrategias enfocadas a proteger a estos grupos vulnerables contra ciberataques.
1: Y aparte, pues así que el campo de trabajo es enorme, ¿no? Y pues son de las carreras, podríamos decir, del futuro.
0: Así es, de hecho sale con diferentes nombres la carrera de minería de datos como una carrera que no va a reemplazar la inteligencia artificial. Ya ves que hay una lista que dice carreras que va a reemplazar la inteligencia artificial, o las carreras que van a empezar a crecer, que a lo mejor aún no estamos muy familiarizadas con ellas, pero todo lo que esté relacionado a inteligencia de negocios, analítica de datos, está creciendo mucho y se está necesitando mucho, porque en México pues tenemos una brecha muy grande entre el entendimiento de la tecnología y su aplicación para convertirla en productividad, ¿no? Entonces hay muchísimo que hacer en nuestro país y en nuestra industria en Jalisco.
1: Oiga, maestra, y no es por asustar a la gente que nos está escuchando, pero ¿cuáles podrían ser las carreras que podrían verse amenazadas con los tiempos actuales y lo que viene en el futuro?
0: Pues se habla mucho de los oficios que son como automatizables, ¿no? Si es un oficio que es hacer una tarea repetitiva, un ensamble repetitivo, pues esas tareas se pueden automatizar utilizando pues procesos, robots, bandas, sensores, y pues las personas que no queramos entender cómo funcionan estas máquinas, ¿no? Cómo funcionan estos datos, pues también nos podemos quedar sin utilizarlas, y pues nos va a comer también la gente que se esté beneficiando de la integración, de la tecnología, de los datos. Entonces, yo siento que no es tanto que algún oficio en específico va a dejar de existir, sino que las personas que no se actualicen en herramientas de tecnología, principalmente los jóvenes que pues van a tener un mundo también muy evolucionado y competido, pues van a dejar también de ser competitivos junto con otros jóvenes que integren un perfil de diferentes áreas, ¿no? Tecnológicas, de información, que utilicen herramientas. Entonces, se va a poner muy interesante los próximos años cómo evolucionamos en cuestiones tecnológicas.
1: Maestra Eliana Casillas, pues qué interesante esta charla. Le agradecemos mucho el tiempo por habernos acompañado aquí en cabina.
0: Muchísimas gracias, gracias a ustedes.
1: Al contrario, esta es su casa. Nosotros continuamos con más. Y vamos rápidamente a escuchar el comentario de la doctora Rosa Chávez. Préstele atención porque el día de hoy va a platicar acerca de algo bien interesante: el español, una lengua viva. Este es el comentario de la doctora Rosa Chávez Cárdenas, escritora, psicóloga y también especialista en áreas de salud mental.
2: ¿Qué tal? Gusto saludarlos. Aquí les dejo mi opinión semanal. El título: El español, una lengua viva. En el mundo se hablan unos 7,000 lenguas, pero algunos se han perdido o lo utilizan como segundo idioma. Las que permanecen son las de los países más poderosos o con el mayor número de habitantes. En la lista de las lenguas que más se hablan en el mundo, el primero es el chino mandarín, con 950 millones de hablantes. El segundo lugar lo ocupa el español, con 577 millones de personas. Incluye a los hablantes como su lengua materna y a los que estudian el idioma como lengua extranjera. El español se habla en España y en gran parte de América Latina. Además, en un país de África, Guinea Ecuatorial, el español es su idioma oficial, porque el territorio fue adquirido por España en un tratado con Portugal en el siglo XVIII. En México se hablan 68 lenguas indígenas, el náhuatl y el maya son las más representativas, principalmente en el sureste donde se concentra la mayor población indígena. En el diccionario español encontramos palabras de origen prerromano, griego, lenguas romances y árabe. En 800 años de califatos en lugares como Granada dejaron huella y por esa razón utilizamos hoy en día palabras de origen árabe como almohada, aceite, albahaca, tabaco, entre otras. La lengua española incluye varias palabras que provienen del árabe. Los musulmanes influenciaron la cultura de la península ibérica antes de llamarse España. Aunque la lengua española incluye varias palabras que provienen del árabe, el idioma no figura entre las lenguas oficiales o cooficiales en España. Para muchos resulta llamativo teniendo en cuenta que hubo siglos de emiratos y califatos en territorios españoles y los musulmanes influenciaron en gran medida la cultura de la península ibérica. Los árabes no estuvieron en España, algunos árabes llegaron al territorio en el momento de la conquista y pocos se quedaron. La reconquista fue un proceso lento que culminó hasta 1492. Los cristianos dominaron zonas que estaban bajo el control musulmán, fueron imponiendo su religión y su lengua. Al principio fue en latín y después en las lenguas romances. Donde entraban los cristianos se reemplazaba la religión y el idioma. En Granada se hablaba un dialecto del árabe, el andalusí, y la religión era la musulmana. En la Reconquista se estableció la religión cristiana y el español hasta que desapareció el árabe andalusí. El 18% de los habitantes de Estados Unidos habla español, según el Instituto Cervantes. En 2060 será el segundo país de hispanohablantes del mundo, después de México. Los idiomas que están por delante del español son el inglés y el chino. El inglés es hablado en el mundo por 1.750 millones de personas. Se estima que para 2020 un total de 2.000 millones de personas usarán o aprenderán el inglés para comunicarse. Spanglish es un dialecto influenciado por el español y el inglés en Estados Unidos. La migración de años de latinos, principalmente mexicanos, en ciudades como Nueva York, Los Ángeles, Miami y Chicago, son muchas palabras que han adoptado al inglés como fiesta, amigo, hasta la vista, baby, los biles y luego jefecita, la marqueta, púchale, en lugar de decir push. El Spanglish es una herramienta poderosa para la formación de identidad entre los jóvenes hispanos en Estados Unidos. Proporciona una afirmación lingüística de su biculturalismo. Al preservar estos dialectos, ayuda a las generaciones futuras la oportunidad de comprender y apreciar la profundidad cultural en sus antepasados, fomentando así un sentido más profundo de identidad y pertenencia. Los idiomas nunca están en un estado de pureza, en lugar de eso siempre están cambiando. El Spanglish es una forma creativa de trascender las fronteras y mejorar la identidad de uno para los que no hablan inglés y son hispanohablantes nativos. Las redes sociales también han contribuido a deformar el idioma. Gracias, hasta la próxima. Búsquenme en mis redes sociales, soy la doctora Rosa Chávez. www.rosachavez.com.mx

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1: Tarde con 3 minutos, estamos de regreso con más aquí en Informe 24 Guadalajara y vámonos rápidamente a temas nacionales, porque el día de hoy la presidenta de México, Claudia Sheinbaum, confirmó que el gobernador con licencia Rubén Rocha de Sinaloa continúa en esa entidad. Además, advirtió en redes sociales y algunos medios de comunicación que existe propaganda y mucha mentira sobre ese tema.
2: Mañana lo puede informar el secretario de Seguridad, pero él está en Sinaloa. Sí. Como lo hemos dicho, hay mucha propaganda. ¿Qué es propaganda? No es información. Hay que diferenciar entre información y propaganda. Hay periódicos en México que se dedican a la propaganda política. Hay algunos que pueden o no estar de acuerdo con nosotros, pero dan información. Hay mucha, en las redes hay muchísima propaganda y mucha mentira. Muchísima mentira. Estamos pensando que el detector de mentiras nos está quedando corto y que tenemos que hacer algo más, porque es increíble la cantidad de mentiras que se dicen todos los días. Es muy importante la información y no la propaganda, ni el querer generar este ambiente de rumores que tienden a promover la idea de que hay más problemas de los que en realidad existen. Entonces, él está en Sinaloa y ya, pues él mismo podría informar, o las otras 9 personas, ¿dónde están? Pero no hay esta cosa de que, ¿y ahora dónde está? Y ya se escapó y quién sabe qué tanta cosa.
1: Juan Pardo definió que el calendario escolar presentado por Mario Delgado, secretario de Educación Federal, fue avalado por todos los secretarios de Educación del país, además de que no fue una ocurrencia, sino una medida solicitada por muchos maestros y padres de familia.
2: Ya saben, todo el mundo opinó y lo primero que es muy importante que se sepa es que el calendario escolar que anunció el secretario de Educación, Mario Delgado, fue aprobado por unanimidad de todos los secretarios de Educación de los 32 o de las 31 estados y la Ciudad de México.
3: ¿Y ahora cambiaron de opinión?
2: Eso es lo primero, porque es muy importante que sepa, porque ahora salieron gobernadores diciendo que no están de acuerdo y tienen derecho a decir que no están de acuerdo, pero sus secretarios de Educación lo aprobaron el viernes. Eso es lo primero, no fue una decisión, una ocurrencia de Mario, sino a petición de muchos maestros y de padres de familia que se hizo este planteamiento y todos lo votaron. Eso es lo primero, para que no digan que es porque hubo una campaña ahora contra Mario, y la verdad es que fue una decisión unánime de todos los secretarios de Educación del país. Eso es lo primero. Lo segundo, pues también hay que escuchar lo que se plantea. Entonces, se plantearon vacaciones muy largas. Entonces, el planteamiento ahora, pues es que se conserven las 6 semanas de vacaciones. Y se va a volver a reunir este Consejo de Educación, donde participan todos los secretarios, hoy a las 10 de la mañana, para recoger, pues, esta pues esta visión de algunos padres y madres de familia en la idea de que solo sean 6 semanas de vacaciones, como siempre ha sido, y que a lo mejor algunos se adelanten y otros puedan permanecer con el calendario anterior. Pero vamos a esperar a las 10 de la mañana la decisión, y el objetivo es que sea una decisión de consenso, como fue la decisión del viernes. Ahora hay que escuchar, y pues esencialmente es que se mantengan las 6 semanas de vacación.
1: Ahí justamente lo que señaló, y bueno, sobre la actividad que hubo en el Senado apoyando a un candidato en Colombia, la presidenta externó que es la opinión de los senadores y no es un ejercicio justamente que no haría que exagerar de esta situación.
3: Bueno, pues es opinión de los senadores que quieren apoyar a uno de los candidatos. Pues no, tampoco pasa nada, digo. No hay que exagerar en todo.
4: Ok, se repartió propaganda a favor de ese candidato, folletos. ¿Eso se puede hacer en México, propaganda a favor de un candidato de otro país?
3: Pues. Bueno, pues van a votar los colombianos, ¿no? Entonces, pues manifestaron algunos senadores su opinión respecto a las elecciones en Colombia.
1: Ahí parte de la información del ámbito nacional. Nosotros le damos vuelta a la página porque, pues, fíjese usted que debido a que en Plaza Liberación estará ubicándose el FIFA Fan Festival, desde hoy, lunes 11 de mayo, ya se encuentra cerrado de forma temporal el estacionamiento de los Tres Poderes, que se ubica debajo de este lugar. La reapertura del estacionamiento está prevista para el próximo 1 de agosto. En más noticias, bueno, pues el día de ayer se celebró el Día de las Madres. Muchas, muchas familias disfrutaron esta fecha, la pasaron muy a gusto. A usted que le regalaron, por cierto, presúmanos. Esperemos que mucho amor, mucho apapacho, flores, algún perfumito, alguna alhajita, dinerito, un teléfono, claro, muchas cosas muy bonitas, ¿verdad? Pero más allá de lo material, siempre lo importante es el amor, el afecto y el respeto para los que tenemos a nuestras mamás en vida. Pero también, pues hay algunas mamás que ya se nos adelantaron en el camino. Miles de familias acudieron este fin de semana a los cementerios municipales de Guadalajara para recordar a sus seres queridos que se adelantaron el día de ayer, 10 de mayo. Y por ese motivo, bueno, pues dieron a conocer que hubo una importante afluencia en los 5 panteones de Guadalajara, que son justamente el Cementerio Guadalajara, el Mezquitán, Jardín, San Andrés y San Joaquín. Desde el jueves 8 y ayer 10 de mayo estuvieron asistiendo más de 92,000 personas. Mientras tanto, en San Pedro Tlaquepaque, a los 9 panteones municipales acudieron alrededor de 17,450 personas entre el sábado 9 y el domingo 10 de mayo, también con saldo blanco en ambos municipios. Y vámonos rápidamente a la línea telefónica con Eloy Arellano, que nos tiene temas importantes porque el día de hoy arrancó una campaña en los hospitales civiles de Guadalajara para detectar en niños el cáncer de ojo denominado retinoblastoma. A ver, Eloy, cuéntanos, buena tarde.
5: ¿Qué tal, amigos de Informe 24? Buenas tardes a todo el auditorio. El día de hoy para platicarles sobre una campaña que está realizando el Hospital Civil de Guadalajara para prevenir una situación en los menores, en los niños, el retinoblastoma, una especie de cáncer que en el 90% de los niños se logra salvar sus ojos cuando es detectada a tiempo. Y es por ello que, bueno, este tipo de cáncer de ojo puede salvarles la vida y también sus ojos, si se detecta en estas campañas que están realizando para concientizar sobre esta enfermedad. El retinoblastoma es, como les mencionaba, un cáncer que puede provocar la pérdida de ojos, la visión o incluso la muerte, por lo que se recomienda acudir a los especialistas para realizar consultas periódicas y descartarlo. Así lo señaló la doctora Graciela González Pérez, encargada de la clínica de retinoblastoma del servicio de oftalmología del Hospital Civil de Guadalajara, Fray Antonio Alcalde. La doctora detalló que una de las primeras señales de esta aparición de este cáncer se manifiesta con un reflejo blanco en las pupilas de las y de los niños, llamando leucorrhea, aunque también se puede presentar estrabismo y, en casos más raros, inflamación de ojos. Escuchamos a la doctora sobre los síntomas y cómo los padres de familia pues tienen que hacer un tamizaje ocular para prevenir esta situación.
6: Es para que los papás hagan conciencia de que cuando ven un reflejo blanco a través de la pupila, es el dato principal de sospechar en un retinoblastoma en un niño alrededor de los 2 años. ¿Okay? Entonces, el retinoblastoma es el tumor que está dentro del ojo maligno. Estamos hablando de cáncer más frecuente en los niños.
5: Debido a estas situaciones y aunque la estadística puede ser poca, pues bueno, este problema se sigue presentando en algunos menores y bueno, se desarrolla también si aparece en 2 ojos. Esto es ya una situación en la cual, pues bueno, se debe de atender y por ello se va a hacer la semana de la concientización, una semana mundial del retinoblastoma del 11 al 17 de mayo con consultas de 8 de la mañana a 14 horas para detectar este tipo de cáncer y otros padecimientos oculares por parte del Hospital Civil de Guadalajara. En los casos en los que el tumor es pequeño, existe la opción de usar tratamientos como quimioterapia sistemática para reducir el tamaño u otros procedimientos como cirugía láser para quemar el tumor. Y por ello, pues bueno, ahora el Hospital Civil de Guadalajara es una de las pocas instituciones en México que cuenta con la tecnología necesaria para atender a estos pacientes pequeñitos con este padecimiento. Sin embargo, tiene también comunicación con otras instituciones, pero básicamente el Hospital Civil es quien atiende a las personas que no tienen seguridad social o algún recurso para acudir al sistema privado.
6: El Hospital Civil de Guadalajara es uno de los hospitales de referencia de retinoblastoma y a nivel Jalisco, el Hospital Civil de Guadalajara tenemos casi todos los tratamientos para manejar el retinoblastoma. Afortunadamente, también está el Instituto Mexicano de Seguro Social y el ISSSTE, pero ellos no tienen todos los tratamientos y nosotros apoyamos a los pacientes del ISSSTE y del IMSS. Estamos en comunicación constante con los oncólogos pediatras y con los oftalmólogos. Cuando ellos no tienen el tratamiento que se requiere, nosotros los apoyamos.
5: La doctora Graciela González Pérez señala que si bien el 50% de las niñas y los niños que tienen cáncer en su ojo, pues bueno, pueden salir adelante, se tiene que hacer una revisión precisamente con el llamado tamiz visual y por ello se tiene que hacer alguna revisión precisamente hasta que cumplan los 8 años para evitar esta situación y por ello la encargada de la clínica de retinoblastoma pues también señala que el método más eficaz es este tamiz visual para detectar este reflejo blanco en el interior del ojo, porque si el reflejo es muy acentuado, pues el tumor ya puede ser muy grande. Entonces, esta situación del cáncer de ojo con el retinoblastoma es un tumor maligno que nace uno de cada 18 mil bebés nacidos vivos. Por ejemplo, el Hospital Civil Fray Antonio Alcalde detectan 16 casos nuevos al año en promedio. Por ello, pues bueno, se recomienda realizar estas revisiones para que los papás, pues bueno, con una simple cita puedan ir, es práctica la revisión y a partir de ello evitar cualquier otra situación. El reporte y estaremos pendientes de estas jornadas que inician el día de hoy.
1: Eloy, muchas gracias, gracias por la información. Y ya que estamos en temas de salud, aunque esto, claro, es del orden internacional, pero lo que está ocurriendo con este denominado antivirus, de verdad que llama mucho la atención. Hay actualizaciones de este tema. Andrea Manso tiene esta información para usted.
7: Uno de los pasajeros estadounidenses y una de las personas francesas a bordo del crucero MV Hondius han dado positivo en pruebas de hantavirus, después de haber desembarcado este fin de semana en territorio español, y otro estadounidense ha presentado síntomas leves. Los dos estadounidenses se encontraban bien de salud, aunque la mujer francesa que dio positivo estaba hospitalizada en estado delicado, según lo informaron autoridades sanitarias. Las 17 personas de Estados Unidos que habían estado en la embarcación llegaron la madrugada de este lunes a Nebraska, donde la mayoría estarán en cuarentena en un centro especializado para monitorear su salud y si hay síntomas de un posible contagio. Este grupo incluye a la persona de Estados Unidos que ha dado positivo, aunque no presenta síntomas. mientras que la persona que se encuentra asintomática será revisada en otra instalación federal de tratamiento de patógenos, de acuerdo con el Departamento de Salud y Servicios Humanos. Y según declaraciones de la portavoz del Centro Regional de Tratamientos de Patógenos Especiales Emergentes en Nebraska. Sin embargo, la Organización Mundial de la Salud y autoridades de salud de diferentes países han hecho énfasis en que este brote no es equiparable al coronavirus antes de la pandemia 2020, porque el riesgo de contagio para el público general es muy bajo. Estas son las noticias más relevantes. Se las presentó Andrea Manso.
1: Andrea, muchas gracias por este reporte en materia de lo que está ocurriendo con este antivirus, que como usted sabe, pues en los últimos días ha llamado mucho la atención después de esto que ocurrió en ese buque. Vamos rápidamente a una pausa y regresamos con la recta final aquí en Informe 24.
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4: 2:19 PM, está a punto de cambiar el reloj. Vámonos rápidamente con Andrea Manso a la línea telefónica porque este lunes por la mañana fue inaugurada la exposición militar La Gran Fuerza de México, la cual se encuentra instalada en las inmediaciones del Domo del Parque Luis Quintanar, allá en los límites entre Guadalajara y Tonalá. Andrea, ¿qué tal? Cuéntanos los detalles. Buena tarde.
5: Buenas tardes, David, te saludo con gusto durante este lunes, inicio de semana, y también quiero saludar y mandarles un enorme abrazo a quienes nos escuchan y nos acompañan a través de este espacio de noticias, Informe 24. Te comento que el día de hoy por la mañana estuve en una exposición muy peculiar, la cual se trata de conocer la gran fuerza de México. Y es que en las inmediaciones del Parque Luis Quintanar, ubicado en el municipio de Tonalá, Jalisco, se llevó a cabo la inauguración de la exposición La Gran Fuerza de México. ¿Qué se puede ver en esta exposición, David? Pues son vehículos oficiales utilizados para operativos y para acciones a favor de la seguridad de la ciudadanía que son en ámbito militar, es decir, del Ejército Mexicano, de la Fuerza Aérea y, por supuesto, de la Guardia Nacional. En este lugar hay helicópteros, hay naves, hay muchas actividades para los pequeños de casita y, por supuesto, también para los adultos, para que conozcan un poco de las acciones y de las actividades que realizan los elementos del Ejército Mexicano. Y esto pues refieren que es parte de lo que buscan hacer las autoridades de México al acercarse de manera más fraternal con la población. Y pues todo esto se llevó a cabo, como ya te lo mencionaba, a un costado del foro del parque antes llamado Solidaridad, hoy ya se llama Parque Luis Quintanar, y ahí se encuentra justo a un lado de este domo. Te comento que durante esta inauguración, elementos de la Fuerza Aérea Militar estuvieron haciendo diversas maniobras, diversas figuras en el aire con sus naves, y también tuvimos la presencia del helicóptero de la Policía del Estado de Jalisco, el cual pues estuvo maniobrando en la zona para que pues también lo pudieran conocer, el Black Hawk, un helicóptero, uno de los más grandes que tiene el estado. Y te comento que durante esta inauguración pues obviamente se cortó un listón de bienvenida a esta exposición, la cual fue cortada por diversas autoridades del estado de Jalisco, entre ellos el gobernador del estado, Pablo Lemus Navarro, quien destacó pues que Jalisco precisamente sea sede de esta exposición, la cual ha estado en diversas partes de México. También te comento que estuvo, también tenía que estar presente, el general de la Quinta Región Militar, Porfirio Vélez Fuentes, quien aseguró que con estas acciones pues buscan poner en alto el trabajo del Ejército Mexicano y tener un acercamiento más fraternal con la ciudadanía. Escuchemos lo que mencionó.
6: Cuando las instituciones trabajan coordinadamente, los resultados se multiplican. Cuando existe confianza entre autoridades y ciudadanía, avanzamos con mayor firmeza. Y cuando sociedad y Fuerzas Armadas caminan juntos, México se fortalece. Esa es precisamente la esencia de esta exposición, que cada niño, cada joven y cada familia que la visite puedan sentirse cercana a sus Fuerzas Armadas, que puedan observar no solamente nuestras capacidades operativas, sino también nuestro compromiso humano y social con México.
5: Pues ahí lo tienes, esto es parte de lo que se puede ver en esta exposición, la cual estará disponible durante todo el mes de mayo en el Parque Luis Quintanar. Los horarios específicos aún no los han referido con precisión, sin embargo, pues estará abierto para el público general y no tiene ningún costo. Así que si ya sabe, usted quiere conocer los vehículos oficiales del ejército mexicano, así como de la Guardia Nacional, conocer aeronaves y, ¿por qué no?, poder escalar un muro, ahí lo podrán hacer. Esta es la información, David, regreso contigo a cabina. Muy buenas tardes.
4: Andrea, muchas gracias y buenas tardes. Bueno, tenemos más noticias para usted, sobre todo en temas de seguridad. Un hombre perdió la vida la tarde de ayer en el municipio de Guadalajara luego de ser atacado a balazos en la vía pública. La agresión ocurrió en el cruce de Francisco de Aiza y Juan R. Zavala, donde elementos de seguridad encontraron al hombre tendido sobre el asfalto. Hasta el sitio acudieron las autoridades para levantar los indicios. Detienen en Tonalá a un hombre que se hacía pasar por funcionario del IMSS. No, le digo hasta dónde llega la creatividad de algunas personas. Y es que policías de Tonalá detuvieron a un sujeto en la colonia Pinar de Las Palomas. Esto sucedió desde el fin de semana. Detuvieron a este sujeto señalado de presuntamente hacerse pasar por funcionario del Instituto Mexicano del Seguro Social para exigir dinero a un comerciante. De acuerdo con el afectado, el sujeto le solicitaba efectivo, imagínese usted, argumentando supuestas irregularidades en su negocio. Así que ya le echaron el guante y por fin quedó detenido el azote de esta zona que se hacía pasar por personal del IMSS. La Fiscalía de Jalisco logró la vinculación a proceso de Enrique Javier N. y también de Cristina N. Ambos están señalados por su probable responsabilidad en el delito de homicidio calificado de una mujer. Los hechos ocurrieron el pasado 16 de marzo en la colonia El Carmen del municipio de Guadalajara. Y en más noticias, aeropuertos de Jalisco están impulsando protocolos contra la trata de personas. Por tal motivo, van a capacitar a empleados para detectar riesgos en menores de edad, niñas y niños. En los últimos 6 o 7 años se han detectado entre 5 y 10 casos de posible trata o explotación infantil en los aeropuertos mexicanos, principalmente en destinos como Puerto Vallarta y también en Cancún. Qué coincidencia, ¿no? Ambos son destinos de playa. Por lo que, con miras al próximo Mundial de la FIFA, se estarán implementando todo un protocolo especializado para detectar posibles casos de trata, así como explotación infantil. Y desde hace meses, elementos personal ya están llevando a cabo cursos, capacitaciones para poder combatir y evitar la presencia de estos delitos, tanto en aeropuertos como en puntos estratégicos. Por ello, la importancia de la capacitación para nuestras autoridades. Y ya que estamos hablando del Mundial, vámonos a la información deportiva. ¿Qué fue lo que nos dejó el fútbol mexicano y otros deportes? Juan Pablo Ochoa Gilbao con la información. Adelante.
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7: Buenas tardes, amigos de Informe 24. Es lunes, iniciamos otra semana y con todo y gripa, estos son los deportes al momento. Arrancamos con el fútbol porque sí, las Chivas con todo y suplentes lo lograron. El sábado, ante un lleno en las tribunas del Estadio Akron, derrotaron a Tigres por 2-0 y de este modo avanzan a las semifinales de la Liga MX. Ambas anotaciones del rebaño sagrado cayeron en la segunda mitad y las dos fueron cortesía de Santiago Sandoval, mediocampista surgido de la cantera con 18 años de edad, que ante la baja del Piojo Alvarado ha tomado su lugar en el ataque rojiblanco. Otros futbolistas destacados fueron Diego Campillo, Omar Gobea y Oscar Wally, quien intervino puntualmente cuando los universitarios se tiraron al frente buscando el gol. por parte de Tigres, la eliminación muy posiblemente haya significado el último partido de André Pierre Guignac en la Liga MX, ya que es bien sabido que el francés no ha renovado contrato y todo parece indicar que dejará el club tras poco más de una década de goles, triunfos y muchos campeonatos. Ahora el Guadalajara se prepara para enfrentar a la máquina de Cruz Azul en las semifinales. Por cierto, el partido de vuelta se jugará en la cancha del Monumental Estadio Jalisco, debido a que el Akron a mediados de esta semana será tomado oficialmente por la FIFA para irlo preparando rumbo a la Copa del Mundo que da inicio exactamente dentro de un mes. Por su parte, los rojinegros del Atlas cayeron por la mínima precisamente contra la máquina celeste en el Estadio Azteca y así terminan su participación en el Clausura 2026. El único gol del partido lo convirtió José Paradela al minuto 32, justo después de una jugada polémica que pudo haber significado un penal para los zorros debido a una mano en el área celeste. Sin embargo, la árbitro central Katia Itzel García no la consideró sancionable. De este modo, los rojinegros se despiden de su última campaña bajo el mando de Grupo Orlegui, quienes, palabras más, palabras menos, pasarán a la historia como los mejores dueños que ha tenido el rojinegro, ya que ambos lograron el bicampeonato hace ya unos años. En las otras llaves de cuartos de final, los Tuzos del Pachuca volvieron a derrotar al Toluca, ahora por 2-0 en el Estadio Hidalgo, y así obtienen su pase a las semifinales. Y en otro partidazo entre Pumas y América, que terminó igualado a 3, el equipo universitario, los líderes de la tabla general, sufren, pero están en la siguiente ronda. Al minuto 83, Henry Martin cobró un penal que le habría dado el pase a su equipo, pero lo estrelló en el poste, curiosamente en el mismo arco donde hace 6 meses le pasó casi lo mismo a Javier Chicharito Hernández. Entonces, en las semifinales, los Pumas se verán las caras con Tuzos del Pachuca, mientras que Chivas y Cruz Azul hacen lo propio en la otra llave, y aquí saldrá el campeón del fútbol mexicano. Quedó definida la gran final de la Liga MX Femenil. De nueva cuenta, las Rayadas del Monterrey se enfrentarán contra las Águilas del América, dos de los clubes que más dinero invierten en el fútbol femenino en nuestro país. Otra vez van a pelear el título. Además, en Liga de Expansión, el Tepatitlán saca un valioso empate sin goles en el partido de ida correspondiente a la gran final, el cual se llevó a cabo en Tampico Madero contra la Jaiba Brava. Sin nada para nadie, todo se va a definir el próximo sábado en el Estadio Tepa Gómez. En el rey de los deportes, el béisbol, ayer los Charros de Jalisco se impusieron por pizarra de 7-5 contra los Rieleros de Aguascalientes. No obstante, la novena hidrocálida se quedó con la serie en el Estadio Panamericano al haber derrotado a los tapatíos en los primeros 2 encuentros. Y en fútbol americano, los Reyes de Jalisco cayeron por marcador de 25-16 contra los Raptors del Valle de México y así terminan esta temporada 2026 sin haber ganado ninguno de sus 3 partidos en casa. Por lo pronto, hasta aquí llegamos con los deportes. Que tenga un excelente lunes. Para Informe 24, Juan Pablo Ochoa Gilbao.
4: Mi estimado Juan Pablo Ochoa, muchas gracias por la información deportiva. ¿Quién le gusta para campeón? Evidentemente, yo levanto las manos por mis Chivas, mis Chivotas. También el buen Beto Esparza dice, claro que sí. Además, déjeme decirle, la partida se la ganó Milito a Guido Pizarro de los Tigres con un movimiento técnico, estratégico. Meter a Miguel Gómez fue lo que marcó la diferencia, porque todos decíamos, ¿por qué no metió a Camberos? ¿Por qué no metió a Yael antes, verdad? No, es que metió a un defensa como es Miguel Gómez, justamente para que no se lo esperaran. La mejor sorpresa, y ya vimos a raíz de eso, Chivas cambió su forma de atacar y cayeron los 2 goles. Hicieron la tarea. Qué interesante, ¿no? El tema del fútbol. Oiga, ¿qué cree? Ya nos vamos. Se quedan aquí en Retro 107.5. En los controles operativos, Beto Esparza. Detrás de este micrófono, su servidor David Correa Aldrete se despide. Y al ratito, ya se vienen preparando, calentando los motores para el Mundial con este programa especial. Porque hoy falta un mes para que arranque el Mundial. El próximo 11 de junio estará ya empezando a rodar el balón en los estadios mundialistas. ¡Nos vamos! Se quedan aquí en Retro. Buena tarde.
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1: El gobernador Pablo Lemus rechaza recorte al ciclo escolar y solicita respetar el calendario.
2: El gobernador de Jalisco, Pablo Lemus Navarro, rechazó la propuesta del gobierno federal de adelantar el fin del ciclo escolar y afirmó que en la entidad se debe de respetar el calendario publicado en el Diario Oficial de la Federación. Lemus Navarro calificó la medida como equivocada y aseguró que afectaría la educación de niñas y niños, así como la dinámica laboral de madres y padres de familia.
3: Es decir, la posición de Jalisco es que no exista absolutamente ninguna modificación. Lo más importante para Jalisco son nuestras niñas, nuestros niños en su educación, las maestras, los maestros y por supuesto también los padres y las madres de familia. Esta decisión fue completamente equivocada. Es algo que afecta la educación de nuestras niñas y niños.
2: El mandatario sostiene la postura que ha tomado Jalisco de mantener sin cambios el calendario escolar vigente y confió en que en la federación rectifiquen la propuesta. Añadió que la medida tendría impacto social y de género, al considerar que muchas mujeres trabajadoras tendrían que reorganizar el cuidado de sus hijos si las clases concluyen antes de tiempo. El gobernador de Jalisco aseguró que el secretario de Educación Estatal, Juan Carlos Flores Miramontes, manifestó durante reuniones federales la oposición de Jalisco a ajustes del calendario. Además, pidió transparentar las grabaciones completas de esos encuentros y reiteró que modificar el ciclo escolar sería un error que perjudicaría a estudiantes, docentes y familias en todo el país. En Informe 24, Andrea Manso.
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1: Debido a que en la Plaza Liberación se ubicará el FIFA Fan Fest, desde hoy, lunes 11 de mayo, permanecerá cerrado de forma temporal el estacionamiento de los Tres Poderes, que se ubica debajo de este lugar. La reapertura del estacionamiento está prevista para el próximo 1 de agosto.
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1: El operativo desplegado en los 5 cementerios de Guadalajara durante el Día de las Madres concluyó con saldo blanco. Entre el jueves 8 y el domingo 10 de mayo, más de 92,000 personas visitaron los panteones Guadalajara, Mezquitán, Jardín, San Andrés y San Joaquín. Mientras tanto, en Tlaquepaque acudieron alrededor de 17,450 personas entre el sábado 9 y el domingo 10 de mayo, también con saldo blanco.
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1: Sin reporte de personas armadas en el recinto funerario donde fue sepultado Nemesio Oseguera, alias El Mencho.
4: Demasiado revuelo ha causado en Zapopan el punto del recinto funerario donde fue enterrado Nemesio Oseguera tras su muerte. El lugar es visitado de manera constante por muchas personas por curiosidad y para tomar un registro fotográfico. Así lo informa Juan Pablo Hernández, secretario de Seguridad de Jalisco, quien detalla que es el equipo de vigilancia y seguridad interna del punto quien revisa y patrulla el lugar. Y hasta el momento no les han reportado algún incidente y explica lo que se ha presentado.
5: Mucho morbo entre las personas. Hay gente que llega solo a tomarse fotos. Llegan, se toman fotos y se retiran. Lamentablemente, insisto, lo mencioné algún principio, que esperáramos que no fuera de alguna manera a generar algún tipo como de incitación al delito.
4: Para Informe 24, Eloy Arellano.
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1: Hasta este fin de semana ya suman 31 bolsas encontradas con restos humanos, además de 17 lotes con segmentos óseos calcinados, así como 2 cuerpos completos en avanzado estado de descomposición en la fosa clandestina de la colonia Las Pintitas en el municipio de El Salto. Esto desde el inicio de los trabajos de búsqueda el pasado 25 de abril. Así lo informó el colectivo Madres Buscadoras de Jalisco.
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1: Gracias por su atención. Estuvo con usted aquí en Informe 24, David Correa Aldrete.
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1: ¿Qué tal? Sean todos bienvenidos a una nueva emisión de Informe 24 con Voces del Deporte Mexicano, ya llegando a nuestro décimo programa. Este lunes con mucho gusto de saludarlos con mucha información deportiva y comienzo por saludar a Gaby Fernández de Lara. Yo soy Paco Torres. Gaby, ¿cómo estás?
2: Hola, muy feliz de estar aquí otro lunes, ya 10, como dices, qué rápido llegamos a este número mágico, pero feliz de saludarlos donde quiera que se encuentren, bienvenidos todos.
1: Y nos acompaña también hoy en cabina Álvaro Cruz. Álvaro, ¿cómo estás?
3: Muy bien, con el gusto de saludarlos, extrañando, no es cierto, el calor de Querétaro, pero bueno, feliz, feliz de estar aquí.
1: Pues acá ya tampoco cantamos mal las rancheras. Y tenemos vía telefónica a Aarón Soriano. Aarón, ¿cómo te va?
4: Hola Paco, ¿cómo están? Qué gusto saludarlos, compañeros, un fuerte abrazo a la distancia. Contento, la verdad es que 10 programas se dice fácil, pero todo lo que hay atrás.
1: Pues así es, con información para comenzar rápidamente, vámonos con los titulares. Listas las semifinales de la Liga MX, los cuatro primeros de la tabla siguen con vida en la lucha por el título.
2: Con 14 victorias, los Toros de Tijuana y Sultanes de Monterrey en el norte, Bravos de León en el sur, son los líderes en la Liga Mexicana de Béisbol, donde ya le cayó la guillotina a un manager.
3: Y ya con los horarios listos, con las semifinales listas, los horarios ya salieron también de la Liga MX y que creen, Cruz Azul juega en el Azteca la ida y se juega la vuelta en el Jalisco.
4: Y el arquero Sebastián García ganó medalla de oro para México con flecha de oro en la Copa Mundial de Shanghái, China.
1: América y Rayadas disputarán el título de la Liga MX femenil.
2: Gabriela Jaques ya debutó en la WNBA. Sí, tenemos una mexicana en las duelas del mejor baloncesto femenil jugando con el Chicago Sky.
3: Y Neymar, de lo ridículo a lo sublime, pasó del bofetadón al hijo de Robinho a ser convocado en la prelista de Carlo Ancelotti para el Mundial 2026 con Brasil.
4: En el básquetbol de la NBA, Nueva York, en la conferencia del Este, ya calificó a las semifinales de la liga.
1: 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Y bueno, pues comenzando precisamente hablando de la liguilla, por el título de estos cuartos de final, donde, pues ya lo dijimos, los cuatro primeros están en semifinales, ya el tema de cómo se van a jugar los partidos. Y pues bueno, se dieron remontadas, se dieron duelos dramáticos, sin duda alguna, y pues lo vamos a escuchar en declaraciones que tiene el director técnico de Pumas. Se robó los reflectores, el dramatismo puro que nos regalaron Pumas y América, en la que además fue la última, fue con la que cayó el telón de las llaves de cuartos de final.
2: Sí, mucho drama desde el juego de ida. Con un juego que Pumas, igual que ayer, lo tenía dominado, con un marcador muy cómodo, se pierden los papeles, me parece que se desconfigura en el planteamiento su director técnico Efraín Juárez, es su estilo, tomas ventaja, te echas para atrás, pero ayer al minuto 30 ya estaba echado atrás Pumas, muy temprano tenían la ventaja del 3-0, y cuando todo se antojaba, y lo viví ahí en la grada del Olímpico Universitario, se antojaba para que eso fuera pues casi que un resultado que pudiera haber sido hasta humillante para el odiado rival deportivo, el América. Pues de repente las cosas cambian, independientemente de temas de arbitraje, se ven sorprendidos, se van al descanso todavía con ventaja, y cuando piensas que van a regresar con piernas frescas, lo vuelve a hacer Efraín, los echa para atrás, y es lo que le imprime, ¿no?, a querer o no el dramatismo, a un resultado que hasta los últimos instantes tuvo esos toques y que provocan algunas declaraciones. Ante la transmisión de televisión parece que el público ovaciona a Efraín Juárez en el Olímpico Universitario. Cuando estás ahí te das cuenta que no es así y escuchas las voces de muchos aficionados que pues se preguntan el por qué jugar defensivo haciéndole al Tuca Ferretti, digamos, con el sello de lo que fue la casa en algunos años, que no le está saliendo a estos Pumas, que le alcanzó milagrosamente, y muchos se quejan hoy día, no, es que no le ganaron al América, pues perdón, las reglas están puestas, y entonces si no es justo, vámonos al que quedó primer lugar general en la tabla, y el campeón tendría que ser Pumas, como sucede en España, donde bueno, también ya tenemos un campeón. Entonces son las reglas, son parejas, y bueno, pues algún beneficio te tendría que dar cuando no se decide por puntos o por tabla general quién sea el campeón. Bueno, tu beneficio es ese y juegas con el resultado. Le salió milagrosamente, pero muchas dudas en ese sentido para Pumas. Siguiente llave va a cambiar el panorama por completo, no es el América.
3: Sí, yo ahí creo que más el jugar defensivo en algún punto terminó siendo por la necesidad y porque se vieron agobiados por el América. O sea, cuando tienen el 3-0 y que les pasó en el Azteca con el 3-1, se dieron de confianza. O sea, yo no sé qué pasó porque Pumas
2: es que los echa para
3: muy
2: atrás.
3: Superior.
2: Los echa
3: yo creo
2: para
3: que
2: atrás.
3: Se echan, Gaby.
5: ¿Pasó?
3: Creo que se echan.
5: ¿Pasó en Liga?
2: Por eso, se echan para atrás.
3: Pero no por táctica.
2: No, yo creo que más que acierto del América, Pumas se los permitió. O sea, tú los veías, estaban todos en su cancha.
3: Pero
2: es
3: ¿sabes qué? Se les iban las pelotas, no te podían dar un pase a 3 metros.
2: Por eso,
5: cañón. Pasó lo mismo en fase regular cuando juegan contra Chivas en Guadalajara, que al mismo tiempo ganaba Pumas 2-0.
2: Exacto.
5: Echa el camión atrás el segundo tiempo, le termina sacando el empate.
3: Pero le va mejor cuando está con el marcador en contra, como contra Cruz Azul, ¿no?
2: Sí. Claro. Pero la gente, la afición de Pumas, soy parte de ¿sí? Bueno, es que yo soy de extracción universitaria. No, sí, bueno, ayer sí, aquí hablamos con objetividad, ¿no? O sea, uno tiene su lado aficionado y está bien, no pasa nada, todo el mundo lo sabe. Yo estudié en la UNAM, pues, ¿qué voy a hacer? No, pues, Puma de tiempo completo. Pero ya en el análisis objetivo, no agrada el planteamiento. Mucha gente se lo cuestiona y se lo pregunta, ¿no? El por qué hace eso. Yo no sé si hay un cansancio en las piernas de los Pumas con ese desborde de los primeros minutos, pero en el segundo tiempo sale y hace lo mismo, los echa atrás desde que salen. Entonces, no sé, vamos a ver hasta dónde le alcanza, también con las bondades de un torneo atípico por todo el tema de la selección, de los convocados y de muchas situaciones que se salen del control habitual.
1: ¿Tú cómo lo viste, Aarón?
4: Ay, compañeros, fíjense que yo estoy un poquito en desacuerdo. Yo siento que el América empezó a jugar porque un dominio tan amplio en el primer tiempo que no podía ni siquiera meterlas más, es más, ni siquiera las metieron. La verdad es que fue abrumador lo que hizo el equipo de los Pumas. América empezó a jugar, creo que por ahí hay que poner una gran palomita a lo que hizo Zendejas en la cancha, en especial en el segundo tiempo, pero pues también el rival cuenta. Y sí, a mí me pareció totalmente justo que Pumas avanzara a la siguiente ronda. Creo que el fallo de Henry Martín no era penal, era un juego peligroso, pero pues finalmente el árbitro se quedó con la suya y mira que se hizo justicia divina.
3: Yo creía lo mismo, pero ¿sabes qué? Escuché a Lalo Bricio, que dice que sí alcanza a rozarle con el tachón la cabeza al jugador del América. Pues yo pensaba lo mismo, juego peligroso no lo toca, pero parece que sí lo toca.
5: Que de hecho hay dos jugadas a propósito de esta liguilla el fin de semana con criterios similares. El sábado, que ya hablaremos de ese partido, la expulsión de Tigres contra Chivas, pues daba la impresión de que, vaya, le da primero el balón y luego sí viene la plancha. Sí. Pero uno estaría acostumbrado a que ese tipo de jugadas, pues no lo expulsas porque primero fue al balón, lo revisa en el VAR el Gato Ortiz y termina expulsando al jugador de Tigres cuando ya estaban prácticamente sobre la compensación, con resultado que le favorecía al Guadalajara. Pero antes de entrar en materia de los otros resultados, pues tenemos reacciones de los entrenadores, Gaby.
2: Sí, porque bueno, también me parece poco normal que se sentencien 4 penales en favor de un equipo en una llave de cuartos de final. Sea quien sea, no voy a decir sí, más. Sí. Pero bueno, si por si 4 eran poco, esto dice el señor Jardine. A ver, lo escuchamos.
5: Ahí tenemos al director técnico de América.
2: Ahí viene la declaración.
3: Se cohibió.
6: Hablaste de 4 penales, fueron 6 penales, apitaron 4. Sigo llorando porque en el primer partido fueron 3 penales, dieron 2. En el lance del segundo penal fueron 2 penales en el mismo lance. Y hoy, un penal en chiquito que no se marca.
2: O sea, todavía quería más el señor. Mira, se presta la polémica, siempre existen esas suspicacias de que si se favorece al América en temas de arbitraje. Yo no me meto en esas polémicas porque, insisto, no tenemos pruebas para asegurarlo. Pero si te están marcando cuatro penales, todavía sí, es que te faltaron seis, dos. O sea, en dos juegos, seis penales. No, tampoco.
3: Claro, si alguna vez pasó.
5: Si Henry Martin mete el último penal, pues con ese el América le daba la vuelta y probablemente estaría ahorita en semifinales, que además, digo, para el tema de la estadística, las ironías de la vida, los romanticismos, en esa misma portería hace seis meses.
2: Ahí vas con las Chivas.
5: Javier Chicharito Hernández tiró
2: el que fue de las su último penal.
3: En ese mismo sector, porque a portería no fue nunca.
2: Sí, que el portero el uniforme verde.
3: Gol de campo.
2: Y que los mismos comerciales.
5: Y la pregunta es, ¿será que fue el último penal que vimos patear a Henry Martín?
3: Yo creo que sí,
5: América,
3: ¿no? Yo creo que sí.
2: Henry Martín, pues, probablemente. Aaron, ¿tú qué piensas de esta declaración?
7: Fíjate que lo de los penales, y si calculamos, y el gol de Chiquito que se le anula, pues es parte del fútbol, es de la polémica. Me parece que para eso está la tecnología, pero pues yo sí te diría de que para mí que sí es el último partido de Henry Martin con el equipo de las Águilas, ¿eh?
2: Sí, seguramente.
3: Yo también no creo. Y ya tienen que hacerle una, no tanta un limpia al América, porque creo que no está mal el plantel, pero sí tienes que meterle ahí dos, tres piezas, pues se fue Diego Valdés,
5: Fidalgo.
2: Sí, viene una reconfiguración, ¿no?
3: Y Jardines se tiene que quedar, creo yo, ¿no?
2: Híjole, pues eso sí lo pongo en tela de juicio por muchos motivos. Yo creo que tiene elementos para decir, oye, me quedo y que lo mantengan, pero pues nunca se sabe. Pero vamos a escuchar qué dice el señor técnico de los Pumas, que ay, bueno, polémico a más no poder. ¿Qué dijo el señor Efraín Juárez?
8: Parte de esta evolución, parte de este crecimiento y parte de esta ideología que pretendemos es esto. Estos son los Pumas. Si les cuento la película que al minuto 87, un penal para que eliminarlos, lo fallan. Es hermoso, es película, señores. Y ya saben que cuando Efraín Juárez está aquí es película.
5: No es cine, esto es Pumas.
2: Es cine.
3: Oye, ¿verdad? Y ya, es que ¿sabes qué? Pues le están haciendo la película de Pumas, ¿no?
2: Sí, pasados en esta temporada también, no en gran medida.
3: Ajá, pero si están haciendo la película de Pumas, o sea.
2: Sí, no, sí, sí, sí.
3: Y es de este torneo, se supone.
2: Sí, por eso, basados en esta temporada.
3: Va
2: sí
3: a quedar genial.
2: No,
3: eso,
2: no, no, pues también está jugando. ¿Cómo ves, Aarón? Es cine lo que pasó ayer y cuando está Efraín.
7: No, la verdad es que Efraín, ahora me encantan sus declaraciones. Al principio no las entendía o no estaba de acuerdo con ellas, pero pues ahora sí, estoy esperando y para darle un abrazo a Efraín de cómo ha hecho jugar a los Pumas, cómo ha cambiado él y ha tenido que madurar con ciertas declaraciones, siendo un poquito políticamente muy correcto, pero me parece que esto es cine lo que vimos el día de ayer, un 3-3 muy visual para la gente. Creo que el aficionado salió contento, los del América no, porque pierde el equipo y porque falla en el penal al final, pero creo que hay futuro en el América. Yo sí dejaría a Jardine, sería un error muy grande echarlo. O sea, les dio un tricampeonato y ya lo querían como el mejor de todos los tiempos, y ahora ya estás pensando en cambiarlo, y mira que ha hecho jugar a un América. Para mí sería cambiar, yo no sé si estén de acuerdo, al preparador físico. Tantas lesiones no puede ser normal.
2: Sí, totalmente de acuerdo. Es un tema que del que poco se habla muchas veces en los equipos o en la crítica, en el análisis, pero es totalmente cierto, ¿no? Como en su momento Pumas también tenía, hubo épocas de muchísimos lesionados y se cuestionaba, ¿no? Justamente. Yo creo que sí hay elementos para que se quede. La gente es muy cruel con la memoria tan corta. Yo creo que sí merece otra oportunidad. Y Efraín, bueno, pues bienvenido, Aarón, a la Pumaneta.
3: Oye, tus Chivas, Paquito, yo no daba nada por Chivas, ¿eh?
2: No, ni ellos, creo.
5: Ni ellos. A ver, yo desde que viene la liguilla, conozco.
3: Ve cómo saca el pecho.
2: Conozco
5: la lista.
2: Véanlo. Ustedes están en Facebook. Saludos, por cierto, a la gente de Facebook. Vean cómo luego.
5: Desde que conozco la lista, digo, está difícil. Y sobre todo, como se da el resultado, ya dije, todavía si le sacan el empate a Tigres por ahí en la ida, pero pues con la desventaja. Pues la realidad es que no, yo con todo mi optimismo, yo no veía a Chivas remontar al conjunto de Tigres, y yo creo que el partido se empezó a jugar no el sábado, yo creo que el partido se empieza a jugar el miércoles o jueves, cuando a Mauri Vergara da el manazo en la mesa por el tema de los jugadores de Toluca que habían entrenado y que iban a jugar el partido de CONCACAF, y cuando dice, bueno, los acuerdos están para cumplirse, entonces mándenme a mis seleccionados para acá. Yo creo que ahí vino una inyección anímica pues para todo el plantel de creérsela. Chivas hizo lo que tenía que hacer, y también, así como hay que reconocer lo que hacen muy bien las Chivas, pues también hay que decirlo, Tigres fue muy displicente. No sé si estaban pensando en la final contra Toluca, si traían el desgaste de los dos juegos contra Nashville, aunque Tigres tiene un plantel vasto como para encarar dos torneos, pero la realidad es que Tigres, creo que sería justo decir, no llegó al Akron el sábado.
2: Sí, coincido, y bueno, no solo Tigres, también Toluca, me parece que los dos están pensando más en el torneo de la Conca Champions, en que pues hay rivalidad entre ellos, hay cuentas pendientes también, para Tigres especialmente, y quizás las quieren saldar allá, de alguna manera, pues ahí ya saben que están, ¿no? Acá pues todavía era un camino medianamente complicado, Aarón, pero pues las otras llaves también sorpresivos, sí, me parece lo de Chivas, qué bueno, me da gusto por cómo se han visto disminuidos, a querer o no, por los temas del Mundial, el equipo que trabaja solamente con mexicanos, y que pues lo están haciendo, ¿no? Y pues imagínate, por ahí, pues ya ayer también se hablaba en el Olímpico Universitario, falta mucho, pero pues que se podría dar la final
5: contra...
2: que por cierto fue en un penal en la otra portería, cuando lo fallan para iniciar el año mágico de Pumas del 2004.
5: El campeonato, sí.
2: Aarón.
3: No, fue Rafa Medina, ¿no?
5: Ah. Rafa Medina, sí.
7: Sí, oigan, es cuando aparecen de repente los líderes. Yo creo que eso es importante. Ahorita, estamos hablando de Efraín con Pumas, ¿no? Que, sin lugar a dudas, lo que está haciendo con el equipo es fantástico. Y ahora con Chivas, después de todo este enrollo de que le quitas el mayor número de jugadores que aporta un equipo, es el de Chivas a la selección mexicana.
2: Sí.
7: Y de repente aparece a Mauri Vergara. Yo no sé si se acuerden todavía cuando su papá, que en paz descanse, estaba al frente de las Chivas, y que a Mauri salió un día en bermudas con el cabello largo, así como diciendo, yo hago cine, a mí esto no
2: espérate, ese es el de Efraín, espérate.
7: Y entonces de repente lo vi como un líder en la semana, y algo le ha de haber dicho al equipo, oigan señores, a ver, vamos, somos las Chivas, ya protestamos lo de Toluca, pero creo que ese es un tema importante de liderazgo, donde ahora sí parece dueño del equipo.
2: Sí, bueno, y eso acaba por unir, ¿no?, al grupo, sí, saber que el dueño de esa manera los respalda, los apoya, trata de traer agua al molino dadas las circunstancias. Me parece que sí, ese manotazo, como decía, sobre la mesa, Paco, acaba por ser un revulsivo en favor de Chivas, sin buscarlo, ¿no? Acaba siendo algo que modifica las cosas, como ahora en Cruz Azul, ¿no?, que también pues pasan sobre el Atlas. Me parece que pues era la llave como más predecible también, de alguna manera, pero pues no le quitamos mérito a Wiki, ¿no?, que también está sabiendo tomar las riendas en un momento, pues de qué instancias del torneo.
3: Yo ahí lo que digo es, Iván Alonso no le ha salido ningún técnico que ha puesto, pero los que pone el Inge Velázquez, Vicente Sánchez y su ex auxiliar Wiki, le sale. O sea, ¿qué pasa ahí?
2: Qué a gusto, Alonso, ¿no?
3: Sí, claro.
2: Yo trabajo de eso, ¿no? El otro es el trabajo sucio, y la realidad es que ahí están, y con mucha ilusión para la afición de Cruz Azul, que igual leyendo muchos comentarios en redes sociales, la afición de Cruz Azul considera que es el equipo más compacto, más sólido y con más probabilidades de llegar a levantar el
3: trofeo, muchas, ¿no? ¿No? O sea, el porcentaje está como muy amplio, ¿no?
2: Sí,
3: ¿no?
2: Sí, sí.
3: 58%, no sé.
5: Pues a ver, así como la semana pasada, pues lo tenía que decir hace 15 días porque fue la ida. Con las bajas de Chivas, evidentemente Tigres tendría que haber sido favorito. Sí. Cruz Azul es favorito para avanzar contra Chivas, a pesar de que tiene las ventajas de...
2: No, pero hablamos de para el campeonato. Para la ida contra Chivas, para ser campeón, porque presume su afición, nos queda menos de un minuto para ir al corte, igual Aarón, que presume que está mejor que Pachuca, que Pumas.
1: Sí, Pachuca, aguas,
2: Que todos, ¿no?
7: Pues, ojo, porque Pachuca es el caballo negro, y mira que nadie podíamos, hacia ahorita nos dices, bueno, están los cuatro mejores, que eso es lo importante.
2: Sí.
7: ¿No? Del uno al cuatro, pero ojo con Pachuca, híjole, yo no descarto a este equipo. Juega bien, están calladitos. Ajá. Y pues, estamos hablando de Pumas, Chivas y obviamente Cruz Azul, que yo también estoy de acuerdo. Ahí no le atina Alonso, como que no sé si conozca bien lo que está manejando.
2: Silbatazo, se acabó el tiempo.
1: Vámonos rápidamente un corte, nos seguimos platicando después de un corte en 24 con Voces del Deporte Mexicano.

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1: La máquina del tiempo. Las grandes batallas que forjaron la leyenda. El día de hoy nos trasladamos al viernes 11 de junio de 2010. Es la inauguración del Mundial de Sudáfrica y la selección anfitriona recibe a México en la cancha del estadio Soccer City de Johannesburgo. El conjunto azteca que viste de negro asume el control de las acciones y al minuto 38 Carlos Vela manda el balón al fondo de la red.
2: Peores, atención, llegan cinco buscando, atención, llega el primero,
3: centro, Guille, gol, y Vela.
1: Sin embargo, el tanto es anulado ya que el de Cancún se encontraba en fuera de lugar. Para la parte complementaria, Sudáfrica adelanta filas y cristaliza a la perfección un contragolpe de Sipiwe Tshabalala, quien con potente disparo vence a Óscar el Conejo Pérez para marcar el 1-0 al 55 de acción.
2: Viene el trazo largo, atención con esta, viene el Conejo Pérez, tiene que salir, llega el Conejo y ¡ah, qué golazo!
4: El árbitro dice sigue, tira.
1: México despierta de su letargo y se va con todo en busca del empate, mismo que llega al 79 de acción cuando Andrés Guardado mete un centro preciso al área sudafricana para que Rafa Márquez defina con la pierna derecha el 1-1 para la visita.
2: Al segundo palo llegan tres mexicanos, atención que llega el empate, gol.
4: Buen trazo, métela, métela, métela.
1: El árbitro decreta el final del partido. México y Sudáfrica reparten puntos en el partido inaugural, en espera de lo que hagan sus rivales, Francia y Uruguay. Es así como termina nuestro viaje. 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
5: Ya estamos de regreso, amigos de Informe 24, con Voces del Deporte Mexicano, con esta cápsula que estrenamos el día de hoy de La Máquina del Tiempo, a propósito de la cuenta regresiva para el Mundial, pues lo que fue aquel Sudáfrica contra México, falta un mes, y pues aquel empate a un gol, pues recordamos con las narraciones para Televisa de Jorge Pietrasanta y el Perro Bermúdez, y de TV Azteca de Cristian Martinoli, el gol que le anulan a Carlos Vela, que todo el mundo se enoja, perfectamente bien anulado con todo y que no existía el VAR, después ese contragolpe letal de Tshabalala, y pues Rafa Márquez, que se convertía en aquel entonces en el igualaba a Cuauhtémoc Blanco en ese momento como el primer mexicano que marcaba gol en dos copas del mundo distintas.
6: Ay, es que dijiste Cuauhtémoc Blanco, y aquí en un monitor estaba esa imagen donde sale todo lleno de hollín, como que viene de un incendio, de una novela.
7: Carmelita Salinas.
6: Justo cuando lo mencionaste. Esto también es cine, Fray sí. Juárez, perdón. Oye, ese juego, qué bonito recuerdo, en el Soccer City, no, allá en Johannesburgo, de gratos recuerdos, bueno, para mí sí, para otros que andan todavía por allá, que esperemos que pronto se resuelva. No, a ver, yo tuve un mundial muy bueno, pero pues sufrimos algunas situaciones en el viaje, claro, como equipo de trabajo. No lo digo de broma, no, lo digo con toda seriedad, porque pues tenemos a un colega del medio que todavía está en medio de una situación muy dramática y que esperemos pronto esté de regreso, el caso del profe Julio Ibáñez, que además fuimos compañeros, todavía coincidimos algunos años. No, con todo el respeto lo digo, o sea, gratos recuerdos en cuanto a la Copa del Mundo, pero no por otros motivos, en fin, no, que no se malentienda.
5: Y bueno, pues tenemos para hablar pues de este, pero más que de este mundial, pues de anécdotas de tres Copas del Mundo distintas en México. Desde la ciudad de Guadalajara, donde por cierto nos pueden escuchar en la 94.7, la KY de FM, a don Roberto Guerrero Ayala, que pues está de manteles largos, cumplió 90 años el pasado viernes, por cierto coincide su aniversario con el de las Chivas, no son del mismo día. Pues don Roberto estuvo en el Mundial del 70, estuvo en el Mundial del 86, y platíquenos, porque por ahí nos contó un pajarito, don Roberto, que también va a tener usted participación en este Mundial de 2026. ¿Cómo le va, don Roberto? Lo saludan Paco Torres, Gaby Fernández de Lara, Álvaro Cruz y Aarón Soriano.
8: Gusto en saludarlos, un agradecimiento por tomar mi cuenta, Pues vamos, estoy a sus órdenes y a su disposición para lo que ustedes manden.
6: Uy, a mí me da tanta emoción saludarlo, no sé si él lo recuerda, pero bueno, algunos años fuimos compañeros en Televisa Deportes, pero mucho antes que eso, hace ya casi 31 coincidimos en un programa con el doctor Alfonso Morales, en paz descanse, y cuando terminó ese programa, me acuerdo perfecto y siempre tengo muy presente la frase, porque a los chavos nos dolió mucho el fin de ese programa, y en el último capítulo dijo, no se preocupen, muy pronto vamos a estar en alguna otra frecuencia, como hoy lo estamos aquí en Audiorama, compartiendo el espacio. Y nos decía, vamos a retomar diciendo, decíamos ayer. Así que hoy, don Roberto, decíamos ayer justamente de esos recuerdos de los mundiales. ¿Cómo vivió el primero de ellos, la magia del 70?
8: Bueno, el primer mundial al que asistí fue al de Inglaterra en 1966. Yo residía en mi tierra natal, Zamora, Michoacán, y para mí, caray, cuando me dijeron, se llamaba Telesistema Mexicano entonces, lo que más tarde sería Televisa, me dijeron, va usted al Mundial de Inglaterra. Hombre, por poco me desmayo. Yo en mi pueblo jamás imaginé no asistir a trabajar a un Mundial, sino ver un Mundial. Pues no había televisión en aquel entonces y era, vamos, para mí una utopía pensar en que iba a estar en el Mundial. Pero me correspondió y asistí, me tocó ver en el viejo Wembley, trabajé en Liverpool, trabajé en Newcastle, estuve en Manchester, en fin, recorrí algo de Inglaterra viendo partidos de fútbol. Me tocó ver, por ejemplo, cuando Coluna de Portugal lesionó a Pelé dándole patadas a llenar sin que el árbitro hiciera nada. Otros partidos que recuerdo, desde luego Eusebio, aquel partido ante Corea, que fue algo sin precedente, porque Corea había eliminado a Italia y va contra Portugal. Y llega un momento en que está ganando Corea 3-0. Bueno, el estadio ahí en Liverpool lleno, pero nada daba crédito a lo que estaba viendo. Pero claro, Eusebio, Torres, Simoes, otros grandes jugadores empezaron a hacer lo suyo y metieron 5 goles. Y ya derrotaron a Corea por 5-3. O sea, me tocó ver un fútbol que para mí era inaudito estar presente, verlo. Era como un sueño convertido en realidad.
5: Y para México 70, platíquenos, pues le toca, entre otras cosas, estar pues con aquel Brasil que pues hizo romance, conexión con la afición de Guadalajara, y que fue campeón del mundo precisamente ganándole a Italia.
6: Y las transmisiones, ¿no?, de televisión, además.
5: Sí. ¿Don Roberto?
8: Sí, es que casi no los escucho.
6: Ah, de sus recuerdos de México 70, también con los juegos que le toca vivir, las figuras con las que pues usted se emocionó y vibró y nos transmitió sus emociones, y además pues un mundial ya televisado.
8: No, claro, porque estás hablando de, al menos para mí, el mejor mundial de los 14 que llevo, el mejor mundial con el mejor fútbol y el mejor equipo que yo he visto en la historia, que yo lo bauticé posteriormente, tomando la frase de los Juegos Olímpicos de Barcelona, de aquel equipo de básquetbol inolvidable de Estados Unidos, que le bautizaron Dream Team. Yo bauticé también a ese equipo de 1970 de Brasil, el Dream Team, claro, con Clodoaldo, con Carlos Alberto, Tostao, Gerson Núñez de Oliveira, Jairzinho, que fue el campeón goleador, Pelé, Rivelino. Es un equipo de fantasía verlo jugar. Me tocó aquel partido ante Inglaterra que ganó 1-0 en el Estadio Jalisco, el día de aquel atrapadón de Gordon Banks, uno de los mejores porteros que yo he visto en mi vida, junto con Levi Yashin, la araña negra, que me tocó verlo en Inglaterra jugar, un portero, caray, fuera de serie, y Gordon Banks también. Entonces, ese Mundial de 1970, para mí el mejor de todos. En León me correspondía Alemania, con Beckenbauer, con Müller, con Overath, en fin, un equipo verdaderamente notable. Estaba Perú, que también tiene un equipo, Cubillas, Perico León, etcétera, etcétera. Estaba Bulgaria y estaba Marruecos en León, ahí lo cubría, cubría Guadalajara. Me tocó cubrir en el Azteca el partido entre Alemania y Uruguay por el tercer lugar, y me tocó estar en la final, algunos en radio, otros en televisión. Pero cómo disfruté ese Mundial, la final, de ver perder primero 1-0 al equipo de Brasil. Aquel golazo de cabeza, y no con la mano, con la cabeza, un golazo de Pelé para empatar el juego. Y después el señorío de todo Brasil, de Gerson, de Jairzinho, que empató el juego precisamente, del juego que distribuyó a Pelé. Me acuerdo del cuarto gol, cuando Pelé recibe de Gerson el balón, lo toma frente a la portería, amaga que va a tirar, espera la llegada de Carlos Alberto, que era lateral derecho, y le toca la pelota con una maestría notable, y Carlos Alberto hace el cuarto gol. O sea, un fútbol de fantasía. Hoy día, desafortunadamente, veo mentalmente aquel fútbol y veo lo que se juega hoy, que se juega para atrás, no se juega para adelante, que el portero se la toca lateral, que el lateral se la da al central, el central al otro lateral, el lateral al medio, el medio se la retrasa otra vez al lateral, que es el juego del cangrejo, jugar para atrás, es lo que se juega ahora. En aquel tiempo, hay que recordar, se jugaba con 3 defensas, 2 medios, y 5 delanteros. Y hoy se juega con 5 defensas, 4 medios y 1 delantero. Entonces, pues hay una diferencia enorme del fútbol que me tocó ver en aquel 1970 a nivel de Copa del Mundo, al que pues hemos visto. Yo recuerdo el Mundial de Estados Unidos, que lamentablemente para mí es el peor mundial que he visto. Ganó Brasil, y recordarán ustedes, con un empate penales. Y en penales. O sea, decreció mucho el fútbol técnicamente. Comercialmente, pues, está en su mejor momento. Pero ese del 70, yo lo recuerdo, y mentalmente, a veces en las noches que no puedo conciliar el sueño, empiezo a pensar en esos partidos y cómo sueño bonito.
9: Don Roberto, lo saluda Álvaro Cruz, mucho gusto tenerlo aquí. Y bueno, comercialmente tiene razón, me acuerdo que mi papá me decía que en el 86 iban a taquilla a comprar los boletos, hoy ya son impagables e inconseguibles, ¿no? Quiero preguntarle, don Roberto, usted, porque no es lo mismo ver a los jugadores en vivo en la cancha que verlos en video. Yo hoy puedo ver a Pelé, por ejemplo, en video, pero escucho cómo hablan de él los que sí lo vieron en cancha, y es muy diferente. Usted que vio a Pelé, a Eusebio, a Cubillas, a todas esas grandes estrellas, ¿qué lugar en una comparativa con las grandes estrellas de hoy, háblese de Messi, de Cristiano Ronaldo, por ejemplo, que van a disputar su sexto mundial, qué diferencia hay como jugadores en lo individual entre esas estrellas? Y para usted, ¿quién tenía mejores características?
8: Mira, el fútbol actual tiene a ese par de jugadores. Si tú los mencionas, Messi, Ronaldo, Cristiano, Cristiano, Ronaldo, Messi, y de ahí no sales. Quizá ahora en Francia por ahí anda algún jugador que llama la atención. Pero en aquel tiempo tú veías los que te mencioné de Brasil, veías de Inglaterra a Bobby Charlton, a Jackie Charlton, veías a jugadores, a Geoffrey Hurst, en fin, el Gordon Banks. Veías al equipo de Portugal con Eusebio, con Torres, con Chimoes, con Coluna, etcétera. Veías en el mundo grandes figuras. Hablo de Perú, de Teófilo Cubillas, de Hugo Sotil. Vamos, en el mundo había muchos jugadores. ¿Para qué te hablo de posteriormente de Italia, que tuvo jugadores enormes? Alemania, ya lo mencioné. Hablar de Holanda, que me tocó ver en 1974 jugar la final con Alemania, que tenía Johan Cruyff como su mejor astro. Había en el mundo muchos. Hoy, Messi, Cristiano. Cristiano, Messi, y de ahí nos salimos. O sea, el comparativo sale sobrando, ¿no crees?
5: Sí, de acuerdo, pues eran otros tiempos, pues siempre estará esta pues este interrogante de esos grandes figuras en las condiciones actuales, si brillarían igual o si Cristiano y Messi serían lo que son en las condiciones que teníamos en aquel entonces. Aaron quiere hacer una pregunta, pero también estamos...
6: Que nos queda un minutito,
5: nos queda un minuto,
6: ¿no?
5: Para irnos el corte.
6: No, sí, nos espera después del corte, don Roberto, para
8: porque... ¿Cómo no? Con mucho gusto.
6: ¡Ah, qué lujo!
5: Perfecto.
10: Gracias.
5: Perfecto, pues vámonos. Ok, pues saludamos nuevamente a la gente que nos escucha en Monterrey, en la calle Griega, también en Veracruz, en Bestia Grupera 96.1 de FM, en Tehuacán, Puebla, en Romántica 90.7 de FM. Estamos platicando con Roberto Guerrero Ayala, regresando de un corte. Estamos en Informe 24 con Voces del Deporte Mexicano.

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0: con Voces del Deporte Mexicano. 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Estamos platicando con don Roberto Guerrero Ayala, galardonado de Voces del Deporte Mexicano en la generación de 2018 como uno de los grandes maestros, con 75 años de trayectoria en medios de comunicación. Wow. Y quien pues va a estar cubriendo su tercer Copa del Mundo en México en esta edición del 2026. Y Aarón, tienes una pregunta para don Roberto.
1: Así es, Paco, y fíjate, primero que nada, pues un gusto y un orgullo el poder platicar con don Roberto Guerrero Ayala, una de esas voces tradicionales que sabías si te conectabas a cualquier partido, donde jugaban las Chivas, donde jugaba el Atlas o donde jugaban aquellos Leones Negros de la Universidad de Guadalajara. Creo que siempre era el placer de identificar esa voz. Lo mismo hago esta entrada, don Roberto, le mando un fuerte abrazo, y decirle esta situación de los mundiales. Sí estamos hablando de figuras, de estrellas, pero también de las narraciones que nos hacían vibrar, ¿no? Aquella baraja que había antes con don Ángel Fernández, obviamente pues con usted, y por ahí pues ya el Perro Bermúdez estaba incursionando también en la narración. Creo que eso también era una baraja mucho más amplia de la que tenemos ahora, porque creo que eso es importante destacarlo y quería mencionarlo. Ahora, un tema que le quiero preguntar, don Roberto, que es importante también para un servidor. En 1970, Brasil fue campeón y venía Pelé. En 1986, Argentina es campeón y venía Diego Armando Maradona. Ahora que es un fútbol compartido este mundial en tres países, y obviamente tenemos el honor de tener el tercero, ¿podría ser Portugal, a su punto de vista, y con Cristiano Ronaldo el campeón?
2: Mira, tengo mis dudas. Yo considero que en este momento Francia está en un instante grande en su trayectoria. Ya obtuvo, como todos recordamos, aquel campeonato mundial con Zinedine Zidane, pero ahora tiene un equipo, Francia, muy importante. Italia se ha venido abajo, tres mundiales consecutivos sin asistir, es inconcebible. Alemania no anda en un gran momento. A mí me han preguntado de favoritos para este mundial, y yo considero que Inglaterra, Francia, España, y posiblemente podemos agregar ahí a Brasil, aunque tampoco anda del todo bien. Argentina, salvo Messi, pues no tiene mayor cosa. Yo pienso que por ahí va a andar el campeón del mundo. Vamos a ver, por esta situación que hizo el señor Infantino, puntadas que yo no entiendo, de meter 48 equipos en un mundial, es algo bárbaro, inconcebible, y en tres países, con las distancias que hay que recorrer. En fin, ya son cosas de la FIFA, de eso que Mikel Arriola aquí en México nombra la industria del fútbol. Ya es el deporte del fútbol, es la industria, el dinero, y es que se manejan, y nada más hay que ver los precios que vamos a tener para poder ingresar a un estadio. Caray, eso, en mi concepto, pueda que en Estados Unidos no sea tan gravitatorio, porque es un país económicamente fuerte. Pero, por ejemplo, para México, los precios que han puesto, tanto en la Ciudad de México, en Monterrey como en Guadalajara, son precios que parecen inalcanzables. Lo increíble del caso, que para mí es algo sorprendente, y te hablo de Guadalajara, que es donde radico, no hay un solo cuarto de hotel disponible en junio. Fíjate bien. Y ya están los boletos de México-Corea agotados, y están agotados también los boletos del partido que jugará Bélgica ante España. Y dice uno, a estos precios, y decimos que andamos económicamente mal en México, yo la verdad no lo entiendo. Pero en fin, es lo que vamos a vivir, un tercer mundial en nuestra patria, que yo voy a tener si Dios me deja vivir un poco. Y decimos que andamos económicamente mal en México, yo la verdad no lo entiendo. Pero en fin, es lo que vamos a vivir, un tercer mundial en nuestra patria, que yo voy a tener

0: sería histórico narrar los tres mundiales de México, porque el de 1970, desafortunadamente, todos mis compañeros que hicimos ese mundial, ya nada más quedó yo. Y entonces vendré el del 86 y el del 26. Y para mí sería, antes de que Diosito me diga ya vente para acá, ojalá, pues algo inaudito cubrir los tres mundiales de México.
1: Pues algo como
0: ese
1: para
0: es el punto.
1: Un récord Guinness probablemente, ¿no? Esperemos poder escuchar esas crónicas, don Roberto, sería un lujo, de verdad.
0: No te escucho.
1: Que sería un lujo poder escuchar esa crónica, que seguramente podría ser un récord Guinness, ¿no? De por sí lo es, tres veces mundialista un país y tener a un narrador que pueda hacer crónica en los tres mundiales sería algo verdaderamente histórico y que todos disfrutamos y deseamos que lo pueda lograr.
0: Pues ojalá se ve. También sería mi 15º campeonato mundial.
1: ¡Wow!
0: Pues la verdad, creo que es también un récord.
2: Pues don Roberto, seguramente lo vamos a estar escuchando narrar su tercera Copa del Mundo en nuestro país y pues nuevamente agradecerle por estos minutos, por tantas anécdotas que no acabaríamos nunca si quisiéramos pues repasar esos 15 mundiales, bueno, 14 mundiales previos en los que ya estuvo usted. Pues desearle todo el éxito y pues que nos podamos escuchar seguramente muy pronto aquí en Informe 24 con Voces del Deporte Mexicano.
1: Un abrazo, don Roberto. Muchísimas gracias.
0: Igualmente, un abrazo para todos ustedes. Que sean felices y que estén vivos, atentos en el mundial de lo poquito que nos dieron. Porque pues nos dieron las migajas. Todo Estados Unidos, Canadá tiene pocos, nosotros pocos. Pero algo es algo, dijo un calvo. Muchas gracias a ustedes y muy buenas tardes.
2: Buenas tardes a don Roberto Guerrero Ayala, a toda la gente que nos escucha en Guadalajara. Recordamos el 94.7 de FM. Y vámonos rápidamente con pues los otros deportes. Aarón, pues ya están, pues bueno, los Knicks ya se despacharon, como decías, a los Sixers de Filadelfia y pues continúa la postemporada en la NBA.
3: Así es, compañeros. Fíjate que está muy interesante la temporada de la NBA. Creo que pues se están dando las lógicas, un poco de sorpresas nada más, pero hoy podría acabar el sueño del equipo de los Lakers. Oklahoma City los está pues derrotando hasta el momento 3-0. Así es de que LeBron James a sus 42 años pues se convierte en el líder del equipo, pero sin Luka Doncic va a ser muy difícil. Hoy podían ser eliminados. También 2-1 la serie. Interesante, Detroit sigue siendo el mejor equipo en la Conferencia del Este. Hoy juega contra Cleveland. Esa serie todavía está pareja. Pero lo que a mí me da mucho gusto es que los Knicks de Nueva York, después de los años 70, han sido desastroso para ellos. Ha sido un equipo que no ha podido convencer de los, decíamos, de las plazas más caras, obviamente el glamour, pero ahora sí, como bien lo mencionan, 4-0 barrieron al equipo de los 76 de Filadelfia. Ahí la lógica se daría si el equipo de Detroit, que es favorito sobre Cleveland, que terminó como número uno, pero que no tiene en este momento buenos playoffs. Ahí estaría interesante, pero ya decíamos, en el oeste, el equipo de Oklahoma 3-0 sobre los Lakers, y algo que se puso muy bueno es que San Antonio está 2-2 en la serie con Minnesota. Minnesota pues parecía una víctima segura por parte de los Spurs, pero han dado juegos muy interesantes. Repito, creo que ha estado muy bueno los playoffs. Estamos muy atentos de lo que está sucediendo. Y hoy solamente dos partidos. Detroit, que estará visitando a Cleveland. Cleveland, aprovechar que está en casa para ver si pueden ganar un juego. Y del otro lado está los Lakers ya prácticamente pues con la despedida.
1: Y hablando de baloncesto, el tema de Gaby Jaques que hablábamos al inicio del programa, pues muy interesante, ¿no? Ya debutó la mexicana con el Chicago Sky, 32 minutos con 10 puntos, pero pues ahí va, ¿no? Ya con el debut, la confianza de Tyler Marsh, su entrenador, en el triunfo 98-83 sobre Portland Fire. Pero pues más allá de esto, el gran paso, ¿no, Aarón, amigos, para el deporte femenil en los pies, en la duela, de Gaby Jaques?
3: Sí, que

0: Gaby Jaques es una garantía, ella y su hermano Jaime. Jaime no lo está haciendo mal en la NBA, pero la duda era si Gaby también, decíamos, le dieron la beca por el hermano, qué había pasado ahí en la Universidad de California en Los Ángeles. Pues resultó una gratísima sorpresa. Primero, que se va en el draft, como bien lo mencionas, y ahora en el debut haciendo las cosas pues como se le debe de exigir a una jugadora que hay muchas expectativas con ella. Pues aquí está Gaby Jaques para poder tener obviamente muchos minutos y tratar de ganar la titularidad en su equipo. Tiene la calidad, Gaby.
1: Sí, totalmente. Bueno, desde el nombre. Ay. Sí, oye, nos vamos de la duela al diamante rápido porque ya nos queda bien poquito tiempo. Pues destacar, ya decíamos, Toros y Sultanes en la zona norte, Bravos en la zona sur, son los líderes en la Liga Mexicana de Béisbol. A destacar la racha de 4 triunfos consecutivos de los Pericos de Puebla, que habían empezado en el sótano, en el standing, hoy son segundo lugar y vienen de barrer a los Diablos Rojos del México, allá en Puebla, que están en un slump, los dirigidos por Lorenzo Bondi, los bicampeones, tienen problemas con el picheo, no se acaban de asentar, los bats están pues muy inconsistentes, ya veremos cómo reaccionan a lo largo de la semana, donde por cierto el fin de semana vienen los Tigres de Quintana Roo, lo que fuera alguna vez la Guerra Civil, estarán aquí en el Estadio Alfredo Harp Helú, algo de lo más destacado, mientras que también los Araperos de Saltillo, que están en el fondo del norte con 5 victorias nada más, ya le dieron las gracias al manager Mendy López, y bueno, pues están haciendo cambios ahora con la llegada de José Molina, tratando de resurgir el Dragón del Norte. Eso en lo más destacado del béisbol de la Liga Mexicana, ya lo saben, en la semana nos vemos en cualquier estadio, seguro ahí nos encontramos.
2: Así es, y en el caso de Grandes Ligas, pues el equipo de los Yankees, que por cierto hoy abren serie contra Baltimore, pues ya los desbancaron del liderato Tampa Bay.
1: Yo por eso no quería hablar de Grandes Ligas, pero bueno, échale.
2: Ya los desbancó Tampa Bay, que es líder del este con 26 ganados, 13 perdidos. Y el mejor equipo siguen siendo los Bravos de Atlanta con 28 victorias y 13 derrotas, mejor equipo de todas las Grandes Ligas hasta este momento. Y pues tenemos también rápidamente pues noticias de deporte olímpico.
1: De tiro con arco.
2: Tiro, ¿no?, con arco, Aarón.
0: Miren que hay una muy buena noticia para el fin de semana. Hay ya dentro del programa olímpico para Los Ángeles 2028 va a estar el tiro con arco compuesto. Es distinto al recurvo, que ese ya había permanecido. Ahora en el compuesto, el día de ayer, ya para la antier, vamos a decir, por el tiempo, que porque la Copa del Mundo se llevó a cabo en Shanghái, China, ahí apareció Sebastián García, el mexicano, que se fue colando hasta la final, y creo que fue algo extraordinario, porque empató con el francés Nicolas Girard, y se fueron a flecha de oro, o le llaman shootout, una sola flecha, la que quede más cerca del centro, y de repente tira a Sebastián García Flores, y pega en el 9, y entonces pues venía el francés de una manera impecable, ya dijimos, bueno, ni modo, pues qué difícil fue llegar hasta aquí, ya se llevó la plata, pero el originario de Coahuila se lleva la medalla de oro, porque el francés también tiró 9, pero más lejos del centro. Esa es la buena noticia.
1: Aarón, nos quedan 30 segundos, Aarón. Ya nos quedan 30 segundos, Aarón. Nomás señalar, vamos con los horarios. La selección mexicana de taekwondo, 5 medallas en el Panamericano de Río de Janeiro, bien por el equipo mexicano que sigue haciendo las suyas. Y pues no nos podemos ir sin los horarios de la liguilla, mi estimado Álvaro.
3: Es correcto. El miércoles 13 de mayo, Cruz Azul Guadalajara en el Estadio Azteca. Es el día que se tienen que entregar el estadio a las 11:59, entonces alcanza perfecto. El jueves 14 de mayo, Pachuca contra Pumas en el Estadio Hidalgo, y los de vuelta, sábado 16 de mayo, Guadalajara contra Cruz Azul en el Jalisco a las 7 de la noche, y el domingo, Pumas-Pachuca en el Olímpico a las 7 también.
2: Perfecto, pues es toda la información del día de hoy, pues nuevamente se nos ha ido rápido esta hora, pero pues con mucha mucha información, pues muchas anécdotas, y pues por supuesto con el gusto de haber compartido micrófonos con Gaby, con Aarón y con Álvaro Cruz, soy Paco
1: y
2: Torres,
1: con Roberto,
2: y con Roberto también, entrevistaza. Nos vemos la próxima semana. Esto fue Informe 24 con Voces del Deporte Mexicano.

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2: Este es el reporte vial de Informe 24.
3: Panteones municipales se encuentran con resaca de las festividades del 10 de mayo. Algunos perímetros de panteones en Guadalajara y Tlaquepaque mantienen operativos viales y presencia peatonal elevada, lo cual genera tráfico en las zonas aledañas. Tómalo en cuenta, es necesario tomar rutas alternas o ten paciencia.
2: Informe 24.
3: El Sistema Meteorológico Nacional advierte sobre la posibilidad de lluvias intensas para este lunes. Así que si comienza a llover, reduce la velocidad y enciende tus luces. Recuerda que el pavimento en la ciudad se vuelve sumamente resbaladizo con las primeras aguas del temporal que aún no inicia.
2: Informe 24.
3: Si vas hacia el sur de la ciudad por periférico, considera utilizar rutas internas como Avenida Colón o Avenida 8 de Julio, ya que los alrededores del centro sur presentan carga intermitente por ingresos a centros comerciales. Tómalo en cuenta.
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0: qué manera tan bonita de comenzar este lunes, inicio de semana. Mi querido Beto en el control operativo y ante este micrófono, Karina Hernández te saluda. Y el que canta en este laberinto retro es mi querido Steven González, a quien me da muchísimo gusto saludar. ¿Cómo estás, corazón?
1: Hola, muy bien. ¿Y tú? ¿Qué quedas? Qué gusto saludarlos aquí, estar con ustedes esta tarde tan bonita.
0: Oye, Steven, pero dile al público de Guadalajara, ¿dónde estás en este momento, corazón?
1: Bueno, yo estoy aquí en Miami, ahorita, en este momento, pero con unas ganas enormes de estar allá con ustedes y poder compartir esa energía bonita que me mandan por las redes sociales.
0: Oye, porque ya me dijeron que de acá de Guadalajara están pidiendo muchísimo esta canción de Jonás, que la traes a todo, nos pone de buena, nos pone a cantar, nos pone a bailar. ¡Qué bárbaro, Steven!
1: Es la idea, ¿no? Que la gente la disfrute tanto como se disfruta en el personaje ahí en las redes.
0: Oye, y aparte, ¿a qué hora te das tiempo para salir al pan, corazón? Porque entre la actuación, entre la música, entre la producción, la postproducción, todos los arreglos, todas las cosas que se tienen que hacer, tanto en un mundo como en el otro, digo, bueno, ¿a qué hora descansa, Steven?
1: Mira, es que es bien bonito. Tengo un lema que dice que qué bonito estresarse por las cosas que realmente a uno le apasionan. Y es verdad, a veces no queda tiempo, pero en ese proceso de ir disfrutándose todo lo que uno va haciendo sobre la marcha, está lo bonito, ¿no? De ir viendo cómo te estresas, cómo no te alcanza el tiempo, cómo dices, bueno, ya hoy fue el día, mejor mañana continúo y así.
0: Claro, qué bonito es estresarse.
1: A mí me fascina estar en todo esto.
0: Fíjate que, exacto, yo creo que cuando uno no hace las cosas que ama, definitivamente te cuesta mucho trabajo. Y cuando disfrutas el cantar, cuando disfrutas actuar, producir, se te va el tiempo y ni cuenta te das. Pues sí, estás cansado y todo, pero lo disfrutas. Y de eso se trata la vida, Steven. La verdad es que hay que ser felices. Nada más eso, es a lo único a lo que venimos.
1: Es verdad, la felicidad y la felicidad por las cosas que amamos hacer es donde está la verdadera felicidad, ¿no?
0: Oye,
1: el secreto.
0: Así es, exactamente. ¿Y cómo fue que llegó la música a tu vida? O más bien, dime, ¿qué llegó primero a tu vida, la música o la actuación?
1: Bueno, primero llegó la actuación por temas de la vida, pero creo que las dos cosas han estado siempre ahí en mi vida tocándome la puertita, ¿no? Cuando estaba pequeño tengo una anécdota de que iba por la calle con mi mamá o al pan, como dices tú, y siempre había alguien que le decía que yo parecía un niño de telenovela.
0: ¡Ay, mi vida!
1: Y más que eso, pues yo siempre he tenido esa conexión con la televisión, de poder interpretar personajes. Siempre he querido estar ahí dentro de la pantalla. Como un niño ilusionado, pues siempre decía como que yo quiero estar allá, quiero meterme en el televisor y poder interpretar todos los papeles que me den y los personajes y disfrutarme todo eso. Y gracias a Dios hoy en día tengo la dicha y la oportunidad de hacerlo y me lo disfruto como no tienes idea.
0: Oye, corazón, entonces, ¿tú en qué momento saliste de Venezuela? A ver, platícame.
1: Bueno, salí de Venezuela en el 2015. Tengo casi 13 años ya fuera de Venezuela y me he radicado, duré 7 años en Panamá, pero estoy aquí radicado en Estados Unidos, dándole rienda suelta a todo esto del tema de los sueños y luchando por todo eso que, sabes que la vida a veces no te da la oportunidad de poder hacer lo que te gusta, pero tienes que ir como encaminando e ir buscando la oportunidad de cómo llegar hasta allá.
0: Claro.
1: Sin nunca vencerse.
0: Claro, y sobre todo si en tu tierra natal no se brinda las oportunidades, hay que salir a buscarlas, hay que buscar los sueños, hay que buscar crecer, porque si no nos quedamos estancados en el hubiera y pasa el tiempo y de repente volteamos y decimos, caramba, ¿en qué momento tengo ya 25, en qué momento tengo 40 años y no hice lo que quería, ¿no?
1: Es verdad. Bueno, eso es un tema también. Yo luchaba todo el tiempo cuando tenía mis 21, 22. Decíamos que ya es muy tarde, se me va a hacer muy tarde, no lo voy a lograr. Y estaba enfocado en otras cosas por temas de emigrar a otro país y todo esto. Pero siempre era como ese chip que tienes en la cabeza de se me está acabando el tiempo, se me está acabando el tiempo. Y ahora es como que lo estoy haciendo y no me queda tiempo. No sé. Libre como para hacer otra cosa.
0: Ahora no me queda tiempo para hacer tantas cosas. Oye, a ver, cuéntame de esta canción de Jonás, que la verdad está padrísima. Aquí estamos en el estudio bailando desde hace rato, disfrutándola al máximo, pero yo quiero que le cuentes a toda la gente de qué se trata, cómo llegó a ti. Cuéntame todos los detalles.
1: Mira, de profesión soy actor. Me he radicado también haciendo modelaje, he hecho muchas campañas publicitarias a nivel internacional, pero llega un punto en la actuación en que pues ya el mundo se está radicando mucho por el tema de las redes sociales. Entonces venía mi duda de cómo hacer para que la gente me conozca mucho más.
0: Claro.
1: Y Diosito me encaminó y me puso junto a un escritor que se llama Felipe Silva.
0: Ah, que le mandamos un saludo también. A Felipe, por supuesto.
1: Felipe, te debo estar escuchando en este momento. Saludo para Felipe.
0: Claro, tan hermoso.
1: Y entonces yo le planteo a él mi duda, ¿no? De cómo hacer para poder posicionarme en redes sociales y que la gente pueda conocer mucho más el arte que tengo a flor de piel. Y él me planteó la idea de empezar a hacer personajes inolvidables para la gente a través de las plataformas. Y de ahí nace el Jonás. Un día pues, fuimos como a hacer proyecto de campo, viendo ropa, viendo pues, formas de caminar, formas de vestir. Y fui agarrando cositas de aquí para allá, de aquí para allá. Y así nació el Jonás. Entonces se posicionó muy rápido en redes sociales. Lanzamos el primer video, se hizo viral. La gente conectó mucho con él y fue uno tras otro, uno tras otro, uno tras otro. Y hasta el sol de hoy, gracias a Dios, hemos tenido un crecimiento increíble. Empezamos con 9,000 seguidores y ya vamos por 113,000. En casi cuatro meses ya exactamente. Y ha sido bonito el cariño de la gente y todo esto. Entonces, la canción nace de la necesidad de hacer que la gente no se le olvide el nombre de Jonás. Y yo le planteo a Felipe, le digo, pues quiero hacerle una canción a Jonás. Claro. Pero quiero hacerle un coro pegajoso que la gente no se le olvide y cuando lo escuche sepa que es él. Y también para yo poder hacer publicaciones en Instagram y usar mi propia canción.
0: Así es.
1: Y padre, ¿no?
0: Usar oye, la, sí, es lo que te quiero decir. Creo que lo más difícil, Steven, es encontrar un estilo musical, porque bueno, ritmos existen millones y ahora con un clic lo escuchas en cualquier parte del mundo, pero encontrar un estilo auténtico que se identifique contigo, que narre lo que tú quieres expresar, que el que escribió la canción, la letra o la música diga, wow, qué bien se escucha en tu voz, Steven, es toda una odisea.
1: Sí, bueno, también como parte de la vida, hace como 3 años hice un casting para actuar en un proyecto para Disney y lamentablemente no me fue muy bien porque el casting era para cantar también, canto y bailo. Y yo no estaba totalmente preparado para cantar, nada más pues sabía cantar así en la ducha como lo hacemos todas las personas, pero a raíz de ese casting fallido, se me planteó la necesidad de aprender a cantar y me metí en clases de canto. Entonces, por eso te digo que una cosa va con la otra. Entonces, estudié canto, estudié baile y justamente ahorita que se hizo viral el personaje, le dije a Felipe, es el momento de hacer una canción y la vamos a hacer y la vamos a lanzar. Y aquí está, se la entregué a la gente, le encantó. Me han tagueado mucho escuchándola, a la gente le fascinó pues, mi tono de voz y yo estoy bastante feliz, la verdad, disfrutándome todo este proceso con el Jonás. Y espero llevarlo para allá, para que ustedes también lo disfruten en persona.
0: Es que fíjate que la canción está pegajosísima, desde hace rato te lo dije. Con los primeros acordes tú te das cuenta si una canción le va a gustar a la gente. Y luego lo más padre que te está sucediendo, Steven, son varias las generaciones que están siguiendo la música. Porque le puedes gustar a los chavitos porque está muy moderna, les puede gustar a los jovencitos porque se identifican contigo. ¿Y qué tal las mamás que también voltean y dicen, wow, me puso de buenas, se me hace una propuesta fresca y el chavo Steven González está guapísimo?
1: Mira, incluso lo que estoy haciendo ha tocado a todos los públicos. Ayer casualmente me escribió una muchacha para decirme, mi hija te ama como no tienes idea y tiene apenas 6 años.
0: ¡Wow!
1: Y ahora camina como tú en todos lados. Y le dije, mándame un video. Y ha subido el video y esa niña me derritió de amor como no tienes idea. O sea, verla haciendo el caminado de Jonás y escuchando mi canción, y la gente también, mi hijo se llama Jonás, se la pongo todo el tiempo y así baila conmigo y se entretiene y jugamos juntos con tu canción. Es súper bonito, la verdad.
0: Wow, ya ves, tiene mucho significado en la música. Wow, qué maravilla. Entonces ya lo lograste, Steven. Ya lo lograste, que la gente se identifique con lo que a ti te gusta. Y eso es lo más difícil. ¿Ya te diste cuenta?
1: Sí, la verdad. Pero pues en el proceso nunca es suficiente, ¿no? Así siempre es. Estamos en búsqueda de más y entregarle a la gente mucho más para que se divierta mucho más.
0: Pues está padrísimo, corazón, me encanta. Oye, entonces, ¿dónde te seguimos en redes sociales para que la gente de Guadalajara y de todos los lugares donde nos esté escuchando, porque finalmente ya la radio es universal, la tele es universal, ya esto de las redes sociales ya nos ha sobrepasado en la vida, y yo sé que nos están escuchando en este momento a través de nuestras plataformas en muchísimos lugares, pero ¿dónde te siguen a ti para que conozcan más canciones y sobre todo lo que estás haciendo a nivel actoral y sigan tu carrera?
1: Claro que sí, estoy en todas las plataformas como @Steven González con Z y con doble A. Y pues ahí están todos mis proyectos y estoy tagueando también todas las cositas que estoy haciendo con el Jonás y todo lo que viene para este año, que está súper padre.
0: No, pues ese Jonás sí que vino como un bebé nuevo con toda la patadita de la suerte, mi querido Steven. Oye, corazón, pues sí, yo te mando un abrazo, te deseo mucho éxito y yo quiero seguir escuchando tu canción si me lo permites.
1: Por supuesto, escúchala y repítela toda la semana si es posible.
0: No, pues
1: y gracias por la entrevista, y gracias a todas las personas que nos escuchan también. Espero ir por allá y abrazarlos y apapacharlos en persona.
0: Pues ya quedamos, señoras y señores. Steven González con nosotros y este, su Jonás.

Son las 4 de la tarde con 17 minutos en este laberinto retro. ¿Y qué te parece si nos vamos con más música? Nos vamos con los reyes, con los consentidos de Guadalajara. El señor Fernando Olvera, el líder de esta agrupación que tiene ese carisma, que tiene ese lugar tan especial entre los tapatíos, que hizo una grabación que nos ha puesto a bailar de una manera sensacional. Obviamente estoy hablando de Maná y el Rey Tiburón, esa canción que está con ese estilo de cumbia, salsa y sobre todo que no pierde la esencia original de Maná. Una agrupación que afortunadamente ha tenido la bendición de ser profeta en su tierra, de presentarse en Europa, en Estados Unidos, en toda América Latina con gran éxito. Y esta, el Rey Tiburón, una de las canciones que en los años 90 estuvieron los primeros lugares de popularidad. ¿Están listos para escucharlo? Bien, pues démosle la bienvenida a el grupo Maná. El escenario de retro es todo suyo.

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5: 4 de la tarde con 25 minutos en este Laberinto Retro. ¿Y qué te parece si ahora invitamos a uno de los más grandes cantautores que ha tenido México? Obviamente estoy hablando de uno de los grandes, sin duda alguna, del maestro José Alfredo Jiménez, otro de los grandes en diferente época, el maestro Juan Gabriel, y otro de los grandes, después, Joan Sebastián. ¿Y quién me falta? ¿Quién me falta? Obviamente, el maestro Marco Antonio Solís, mejor conocido como el Buki, que precisamente este apodo vino a raíz de la agrupación que él creó en los años 70, que se llamaba Los Bukis. Y bueno, él en su etapa de solista, estamos hablando de 1999, decide dar a conocer una canción que se llama Si no te hubiera sido. Esta es una de las canciones más reversionadas a lo largo de la historia de Marco Antonio Solís. Imagínate, esta canción se la dio a Marisela, cuando andaba enamorado de Marisela, cuando andaba quedando bien y no sé qué, le dio la canción y la grabó. Se quedó guardada. 12 años después, Marco Antonio Solís, cuando ya estaba en su etapa de solista, decidió hacer una versión propia y grabó Si no te hubiera sido. 15 años después, Maná hizo una versión de Si no te hubiera sido, Natalia Lafourcade, Rake, bueno, yo creo que es una de las canciones que más versiones tiene en diferentes ritmos musicales del maestro Marco Antonio Solís. Y el día de hoy que tenemos una visita muy especial del señor Ángel Castillo, que dice que le gustan los Bukis, le vamos a dedicar esta canción y es Si no te hubiera sido con el maestro Marco Antonio Solís. Este es El Laberinto Retro.

Esta canción, señoras y señores, de Marco Antonio Solís. Y ahora, ¿qué te parece si invitamos a otro galán de galanes para que llegue a este laberinto retro? Vamos a invitar a un chavo que le dicen el papá de todos los niños y niñas retro. A mí se me hace, Beto, que tú eres hijo de Chayanne, ¿no? Yo sí soy hija de Chayanne. Bueno, no, soy hija de Marco Antonio Muñiz, debo decirlo. De Chayanne son mis hijos, caramba. La verdad es que es uno de esos chavos que tiene el carisma. De hecho, sacó un video ayer simpaticísimo donde sale con un ramo de flores y dice: ¡felicidades a todas las mamacitas, de las cuales yo sé que muchos de sus hijos son mis hijos!, ¿no? Y hasta él mismo se echa carrilla porque, bueno, pues todas las chicas están ahora sí que echándole las flores a él con todo y el paso de los años. Así es que vamos a escuchar a Chayanne. Esta canción es muy bonita, es una de esas baladas románticas que se antoja escuchar, porque nunca nos ponemos a pensar que si nos quedara poco tiempo, ¿qué es lo que harías con tu pareja? Si a ti te dijeran, ¿te mueres hoy? ¿Te mueres mañana? ¿Te quedan 2 horas? ¿Cuáles son todas las cosas que nunca hiciste? Y de eso habla esta canción, Si nos quedara poco tiempo, con Chayanne, en este Laberinto Retro.

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7: Ahora, ¿qué te parece si nos vamos hasta España con una canción de Hombres G? Una canción que ellos grabaron en 1983, pero que la tenían guardada. Ellos hicieron un disco, hicieron otro disco, y no se habían animado a presentarla públicamente. Fue hasta 3 años después cuando decidieron incluir la grabación de Marta tiene un marcapasos en la segunda producción musical de manera oficial de Hombres G. ¿Y saben por qué? Porque les faltaba una canción para completar el disco. Acuérdense que antes había lado A, lado B de los LPs y eran 6 canciones del lado A, 6 canciones del lado B, y les faltaba una y decían, híjole, ¿y ahora qué vamos a hacer? Y se acordó David Sommer que tenían esa canción de 3 años atrás guardada en el closet. Dijo, bueno, pues déjenme abrirlo, voy por ella a ver qué les parece. Se la presenta a la compañía productora que les hizo la grabación de este segundo disco. Les gustó y, oh, sorpresa, de todo el segundo disco de Hombres G, la canción que triunfó era esta que estaba guardada, imagínate nada más. Así es que vamos a escuchar este Marta tiene un marcapasos de Hombres G, que nos vienen a presentar de su disco titulado La cagaste, Burt Lancaster. Así es que prepárense para cantar y sobre todo para disfrutar una de las canciones más exitosas de Hombres G. ¿En dónde? Pues en este Laberinto Retro.

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música para ti, música de todos los géneros, de todos los sentidos, de todas las épocas, y quiero que nos sigas acompañando en el 107.5 FM. Y nos vamos hasta 1995, que era lo que sucedía en la música en Guadalajara. La radio estaba dominada por la efervescencia del pop latino. Los noventas fue el auge total del pop en México, en América Latina, y Guadalajara no se podía quedar atrás. Ahí fue cuando Alejandro Fernández decide grabar pop y deja a un lado, guardadito nomás tantito, la música regional mexicana, cuando Shakira, bueno, ni se diga, Juanes, todas las agrupaciones, Cabá, Mercurio, Magneto, Fey, todos ellos, fue una verdadera sensación. Pero hubo bandas que se consolidaron a nivel internacional, que brincaron continentes, como el caso de Maná, que tuvieron la oportunidad de ir a tocar por vez primera a Europa y que les fue maravillosamente bien. En el 95 fue cuando sacaron el disco Cuando los Ángeles Lloran, y Fer da a conocer una canción muy sentida, una canción que se la dedica a su papá, se llama El reloj cucú, que habla precisamente de eso, cuando muere su papá, y entonces su mamá pues no tenía palabras, no tenía momento, no tenía instante, no tenía cabeza para atender a los hijos, y él no sabía en qué refugiarse más que en el ruido del reloj cucú. Es lo que vamos a escuchar a continuación a través de este Laberinto Retro. Reloj cucú, Maná en este Laberinto.

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1: El día de hoy por la mañana estuve en una exposición muy peculiar, la cual se trata de conocer la gran fuerza de México. Y es que en las inmediaciones del Parque Luis Quintanar, ubicado en el municipio de Tonalá, Jalisco, se llevó a cabo la inauguración de la exposición La Gran Fuerza de México. ¿Qué se puede ver en esta exposición, David? Pues son vehículos oficiales utilizados para operativos y para acciones a favor de la seguridad de la ciudadanía, que son en ámbito militar, es decir, del Ejército Mexicano, de la Fuerza Aérea y por supuesto de la Guardia Nacional. En este lugar hay helicópteros, hay naves, también hay muchas actividades para los pequeños de casita y por supuesto también para los adultos, para que conozcan un poco de las acciones y de las actividades que realizan los elementos del Ejército Mexicano. Y esto pues refieren que es parte de lo que buscan hacer las autoridades de México al acercarse de manera más fraternal con la población. Y pues todo esto se llevó a cabo, como ya te lo mencionaba, a un costado del foro del parque antes llamado Solidaridad, hoy ya se llama Parque Luis Quintanar, y ahí se encuentra justo a un lado de este domo. Te comento que durante esta inauguración elementos de la Fuerza Aérea Militar estuvieron haciendo diversas maniobras, diversas figuras en el aire con sus naves, y también tuvimos la presencia del helicóptero de la Policía del Estado de Jalisco, el cual pues estuvo maniobrando en la zona para que pues también lo pudieran conocer, el Black Hawk, un helicóptero, uno de los más grandes que tiene el estado. Y te comento que durante esta inauguración pues obviamente se cortó un listón de bienvenida a esta exposición, la cual fue cortada por diversas autoridades del estado de Jalisco, entre ellos el gobernador del estado, Pablo Lemus Navarro, quien destacó pues que Jalisco precisamente sea sede de esta exposición, la cual ha estado en diversas partes de México. También te comento que tenía que estar presente el general de la Quinta Región Militar, Porfirio Vélez Fuentes, quien aseguró que con estas acciones pues buscan poner en alto el trabajo del Ejército Mexicano y tener un acercamiento más fraternal con la ciudadanía.
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1: El gobernador de Jalisco, Pablo Lemus Navarro, rechazó la propuesta del gobierno federal de adelantar el fin del ciclo escolar y afirmó que en la entidad se debe de respetar el calendario publicado en el Diario Oficial de la Federación. Lemus Navarro calificó la medida como equivocada y aseguró que afectaría la educación de niñas y niños, así como la dinámica laboral de madres y padres de familia.
2: Decir la posición de Jalisco es que no exista absolutamente ninguna modificación. Lo más importante para Jalisco son nuestras niñas, nuestros niños en su educación, las maestras, los maestros y por supuesto también los padres y las madres de familia. Esta decisión fue completamente equivocada. El tratar de anticipar el término del ciclo escolar es algo que afecta la educación de nuestras niñas y niños.
1: El mandatario sostiene la postura que ha tomado Jalisco de mantener sin cambios el calendario escolar vigente y confió en que la federación rectifique en la propuesta. Añadió que la medida tendría impacto social y de género, al considerar que muchas mujeres trabajadoras tendrían que reorganizar el cuidado de sus hijos si las clases concluyen antes de tiempo. El gobernador de Jalisco aseguró que el secretario de Educación Estatal, Juan Carlos Flores Miramontes, manifestó durante reuniones federales la oposición de Jalisco a ajustes del calendario. Además, pidió transparentar las grabaciones completas de esos encuentros y reiteró que modificar el ciclo escolar sería un error que perjudicaría a estudiantes, docentes y familias en todo el país. En Informe 24, Andrea Manso.
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Y este laberinto retro se va hasta 1986. En ese año, la música en México estuvo dominada por la balada romántica en la radio. Por ejemplo, sonaban grupos como los Bukis, que era una locura, los Temerarios. Pero el rock en español empezaba a resurgir y a tomar muchísima fuerza, aunque aún se movía en ambientes más escondiditos. La gente se sabía las canciones del rock porque iba a un concierto, le gustaba la canción, y en el siguiente concierto que iban y le tocaba la misma banda, pues ya la había escuchado, ya medio se la sabía, pero no en la radio se tocaba el rock. Sin embargo, a nivel internacional, ese año fue muy importante para el pop, porque llegaron artistas como Prince, como Madonna, hacer una locura a nivel internacional. Y en México, el rock, como no estaba tan permitido, tan abierto, era un rock pop, o le decían rock fresa. Y en ese momento llegó Laureano Brizuela a México, un cantante y músico, compositor argentino, que se le conocía como el ángel del rock. Y en aquel momento él hizo unas canciones maravillosas, una de ellas se llama Amándote, que la dio a conocer en su disco titulado Solo, y que no nada más fue un éxito en México, sino en otros países de América Latina, pero no era un rock como tal, era el rock fresa o el rock pop. Y artistas como Laureano Brizuela fueron de las personas que sonaron en gran parte de América Latina en todas las radios con temas como esta que a continuación llega a este laberinto retro. Se llama Amándote y es de 1986. Adelante, Laureano Brizuela, te estábamos esperando.

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2: Continuamos con más en este Laberinto Retro y ahora el turno es de una mujer cantautora, una mujer que además es multiinstrumentista, que ha tenido la fortuna de jugar con diversos ritmos musicales. Y es que Julieta Venegas vivió toda su infancia en Tijuana. Allá empezó a escuchar ritmos musicales que en su momento obviamente escuchábamos cosas muy diferentes en México y empezó a componer en inglés, country, y cuando llega a México en su juventud, bueno, pues ya saben, le entró el pop, le entró el rock, le entró la música regional mexicana y eso la ha ayudado a enriquecer su acervo musical que finalmente lo viene reflejando en sus canciones, tanto que ha tenido la fortuna de ganar Grammys y Grammys latinos. Así es que vamos a invitar a Julieta Venegas a que venga con una de las canciones más representativas de su carrera musical. Se llama Limón y Sal, una canción que dio a conocer en el 2006 que coescribió con Jorge Villamizar. Así es que vamos con este Limón y Sal que seguramente lo vas a cantar junto conmigo. Julieta Venegas, el escenario de Retro es todo tuyo.

Gracias a todos por continuar en Retro 107.5. Recuerda que estamos al final del cuadrante, pero en el centro de tu corazón. Gracias a las personas que nos siguen en Instagram, Retro 107.5, o en Facebook, Retro FM Guadalajara. Ahí estamos en contacto. Y bueno, para todas las enamoradas, para todos los enamorados, llega Carlos Rivera, este guapetón, este muchacho hecho a mano, este muñequito de Sololoy, que yo nada más lo veo y se me ponen los ojos con corazoncitos, así como el Chapulín Colorado. El Chapulín Colorado es para la gente retro, ¿eh? Ustedes saben de lo que estoy hablando. Y le quiero cantar a Carlos Rivera, regrésame mi corazón, por favor, corazón, porque nada más te veo y el corazón se me acelera. Esta canción la grabó en el 2018 como parte de su disco Guerra. Este disco que, por cierto, fíjense, lo hizo digital, lo hizo en CD, lo hizo en LP y aparte lanzó un DVD con material inédito de las grabaciones del disco, que solamente las fanáticas de Carlos Rivera deben de tener esta producción especial. Esta canción fue escrita por Andrés Castro y, por supuesto, Carlitos Rivera, y él ha sido una de esas canciones que él considera de batalla para cada uno de los conciertos que ofrece a sus seguidoras. Así es que vámonos con Carlos Rivera y esto que se llama Regrésame mi corazón.

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3: Participar en ese gran concierto que ha trascendido ya también martes 4 de noviembre en este Laberinto Retro. Gracias por acompañarnos y prepárate a este viaje por lo mejor de la música balada romántica. El día de hoy tenemos a Sandy en el control operativo, lista y dispuesta para escuchar y compartirnos esas maravillosas canciones que te harán recordar y que nos van a llevar a algún instante de nuestra vida. Ante este micrófono, Karina Hernández te saluda y te invito a comenzar con Iskander. Esta canción me encanta, es una de mis favoritas de él. La grabó en el 2008 para un disco titulado Fresas con Vodka. Y fíjate que es una de esas canciones que han trascendido generaciones y que no pasan de moda. Hay canciones que se escuchan y dices tú, ay, como que ya el ritmito ya se escucha muy a 80s, muy a 90s, y como que ya no estoy en onda. Pero esta canción, ponle atención y te vas a dar cuenta que su música es tan fresca que de verdad no ha pasado de moda, suena muy actual. Y aparte la letra, bueno, pues es divertidísima porque son esas ganas de darle un beso a esa persona a la que no te animas a decirle, pero con la canción se lo decimos todo. Y precisamente Iskander, gracias a esta rola, lo invitaron a participar en ese gran concierto que ha trascendido ya también importancia y relevancia con toda la gente de los 90s y del 2000. Estoy hablando del 90s Pop Tour. Definitivamente desde esta canción invitan a Iskander y bueno, cuando hace la colaboración con otros artistas es una locura en este espectáculo. Así es que vamos a cantar, vamos a festejar la vida y vamos a comenzar este Laberinto Retro con Iskander y esto que se llama Al Labio Dulce.

Gracias a todos y cada uno de ustedes por el favor de su compañía. Recuerden que tenemos una cita mañana en punto de las 4 de la tarde con lo mejor de estas canciones para todos los enamorados y para todos los adoloridos del amor. Sí, cómo no, para cortarnos las venas con galletas de animalitos, siempre y cuando estén fritas en manteca y después remojadas en un vasito con leche. Mi querido Beto, querido, se queda un ratito más en el control operativo porque, ¿qué creen? Ya viene Huicho Vaca con lo mejor de las anécdotas del rock. Esas canciones del rock and roll mexicano y estadounidense, en inglés, en español, que seguramente Huicho nos compartirá, así es que no se lo vayan a perder por nada del mundo. Ante ese micrófono, Karina Hernández se despide. No se les olvide seguirnos en redes sociales, @retro107.5 en Instagram, @retro_fm_guadalajara en Facebook, y a mí, de manera personal, @KarinaHernández, laberinto de los famosos, @laberintodelosfamosos en YouTube, en Facebook, en Instagram, en TikTok. Piérdete conmigo en este laberinto retro. Te dejo con más música y síguenos escuchando, no se te olvide, porque nosotros somos la estación que suena diferente.

0: ¿Para qué?
1: No lo trates, no.
0: ¿Trates qué?
1: No.